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0: de la noche con 12 minutos. Oigan, estamos escuchando esta rolota. Es que la verdad es que vale la pena dejarla. Digo, además llegamos un poquititito retrasados. Eso es Reggae Fans Cancún. Bienvenidas, bienvenidos. Estamos transmitiendo completamente en vivo a través del 105.9 Radio Cultural Ayuntamiento. Muchísimas gracias al director de la radio, a nuestro productor, a nuestro amigo Pepe Pisté, que está en los controles el día de hoy con nosotros. Gracias también, un saludo muy especial a nuestra querida maestra Emir Barrios, que acaba de terminar su programa Corazón de Poeta y va rumbo a su casita a descansar. Maestra, descansa. Gracias por tu apoyo. Gracias por tus bellas palabras siempre.
1: Con el
0: y gracias.
1: Profe Marín.
0: Y el profe, ahorita vamos a platicar del profe Marín, amigo. ¿Cómo estás?
1: Oye, muy contento de verte aquí otra vez. Ya tenía unas semanitas que no nos veíamos.
0: Sí.
1: Y también ahorita con la sorpresa de ver al profesor Marín muchos más años. Sí, tenía como 20 años que no lo veía.
0: Imagínate.
1: Sí.
0: Miren, la verdad es que a mí no deja de sorprenderme Cancún porque te encuentras a la gente de muchos años atrás. O resulta que coincides con familiares de tus amigos, de tus vecinos, de compañeros de trabajo. De verdad, me sorprende mucho. Cancún es una ciudad muy joven y a propósito de muy joven, estamos cumpliendo 52 años el día de hoy.
1: La radio.
0: No, el estado de Quintana Roo,
1: el estado
0: como tal constituido ante la ley, ante todo, 52 años. Entonces, es un estado muy joven y Cancún tiene 56 años también de creación. También es una ciudad muy joven. Y tú crees que te vas a encontrar, no vas a volver a ver a las personas y te las vuelves a encontrar. Entonces mi frase siempre ha sido desde que llegué a Cancún, haz amigos, no enemigos, porque de verdad hasta en el súper a veces te reencuentras con personas que dejaste de ver hace mucho tiempo. Y nos acaba de pasar, bueno, a ti te acaba de pasar algo así ahorita, amigo, ahorita lo comentamos. Y también este programa, que te agradezco mucho por la selección musical y también por toda la información que nos traes directito del último concierto de Gondwana y Kike Neira.
1: No, al contrario, fue un placer haber podido ir a la Ciudad de México y bueno, también anduvimos por Puebla, también pasó allá algo mágico. Cuando vi a Lengua Alerta y dice, Cancún, ¿qué, güey? Aquí también estuvo padre ese momento, ¿no? No, pero el evento ahorita de la Ciudad de México, que es más lo que vamos a hablar y de la selección musical que se escogió para hoy, es algo icónico, algo que ya tenía más de 20 años pues es su vocalista principal de la banda.
0: El original,
1: que fundó, uno de los fundadores de Gondwana, que se había separado, pues ahí por distintos temas, pero fue mágico volver a verlos juntos. Están en una gira, de hecho ahorita creo que están en España o ya están saliendo de España, pero tuvimos el honor de poder escucharlos en la Ciudad de México el 22 de septiembre en el Auditorio Nacional. Ahí junto a 10,000 personas, wow. Igual Fátima estuvo ahí, fui con mi hijo y era lo que te estaba platicando ahorita fuera del aire, ¿no?
0: Que amigo, perdóname que te interrumpa. Vamos a mandar un saludo a nuestro amigo Beto, que puede estar el día de hoy con nosotros por temas de trabajo, pero próxima semana ya estará acá con nosotros. Saludos, Beto. Ahora sí, perdóname, es que era importante saludarlo.
1: Y ya mandas saludos a Fausto y ya mira, es que me estaba poniendo aquí la diadema. Sí, te comentaba, para nosotros fue así como que que se cumpliese un sueño porque estábamos platicando, ¿no? De que como ya no estaba con la banda, era como una añoranza, ¿no? Como imagínate, a mí me hubiera gustado escuchar a Gondwana con Kike Neira. Y esa sensación, yo creo que todos los que estábamos en el Auditorio Nacional, y aparte los que les ha tocado, porque también estuvo en Monterrey, se fue después a Guadalajara, estuvo en Tijuana. Y he estado siguiendo los comentarios de las publicaciones que ha subido Kike y Gondwana y más o menos es similar lo que ponen de que para todos es como que se cumplió un sueño, 20 años, 20 y tantos años,
0: 23 años.
1: Que siguen a la banda y que puedas escuchar al vocalista original de la banda, fue fenomenal, fue una vibra mágica. Tengo aquí unos comentarios, seleccioné unos para que veas más o menos lo que la gente está expresándole a Kike como gratitud de haber venido a la Ciudad de a México, ¿no? A México, en mi caso a la Ciudad de México, pero pues también yo creo que es también Felipe Cicontenis, todos los que están allá en Monterrey, en Guadalajara,
0: claro,
1: y en Tijuana, ¿no? Que también les tocó. Y aparte allá les tocó ver dos bandas, les tocó en dónde fue, en Tijuana, ¿no? Que estaba Gondwana y Cultura Profética. Entonces,
0: y Cultura también estuvo hace unas semanas en la Ciudad de México. Pero, por ejemplo, yo a Gondwana yo lo he visto aquí varias veces. Obviamente sin Kike, sin Maxi, ¿no? No con el último vocalista, el que estuvo antes, se me fue su nombre. Y es mágico verlos. Ahora, verlos en vivo, o sea, verlos junto con Kike, o sea, de haber sido algo totalmente...
1: Sí.
0: Nadie nos lo esperábamos. la verdad. O sea, no se veía venir eso de repente, como que fue una sorpresa de... ¿Qué? Que van a volver a cantar juntos. Y además, qué complicado debe de haber sido, a cuántos arreglos o tratos debieran de haber llegado, porque cada uno siguió por su camino y han sido muy exitosos los dos proyectos, el de Kike y el de Gondwana, pues no se diga, ¿no? Entonces, como que lograr compaginar carreras, tiempos, lo que cada quien quiere, los propósitos, ha de haber sido algo que se debe de haber llevado mucho tiempo de planeación hasta que se logró.
1: Hubo unos momentos entre canciones y canciones que, aparte de que gritaban Gondwana, empezaba la gente a gritar Kike, Kike, claro. Y Kike así como que no, también griten por los demás. Es más, gritaron más Kike que Gondwana. Y él así como humildemente de no, somos una banda. Pero yo veía la cara de Ilox, así del fundador, así como que se da cuenta de... Híjole, Kike era Kike, o sea, no sé, yo creo que ha de estar ahorita por su cabeza de no debimos de habernos separado tanto tiempo.
0: No traigo la historia fresca ahorita del por qué se separan, la verdad, no lo traigo ahorita fresco, pero siempre, o sea, imagínate la banda, la gente que seguidores de la música, a lo mejor para ellos el que Kike aceptara, o no sé quién fue el que aceptó primero, ese reencuentro habla como también de humildad de parte de...
1: Ambos,
0: pero yo creo que la gente siente que Kike, es que no sé cómo decirlo, aceptó, se dio logró este reencuentro, ¿no?
1: Porque Kike creo que está a la par o un poquito hasta creo que más que todo el grupo, de toda la agrupación junta de Gondwana, está el solito. Yo creo
0: que es
1: tiene ya sí más más experiencia. Su música es más, tal vez se ha escuchado más. De hecho, hubo una parte del concierto que lo dejaron al tocar tres canciones de él solito. Y de hecho escogimos una que es la que le dedica a su padre, que lamentablemente pues falleció hace poco, y le dedicó una canción muy hermosa, muy bonita. La gente la lloró, la sintió. Igual los comentarios que he visto de que, oye, me sacaste las de cocodrilo, mi papá, me recordaste. Entonces, estuvo muy emotivo, muy hermoso. La sensación de estar ahí con toda la gente era como un karaoke inmenso de 10,000 personas. Todos se sabían, todos parados. Fue muy poco el tiempo que había la gente sentada en sus butacas. Todos estaban parados. Hasta los de seguridad que nos estaban viendo así como que querían voltear la cabeza.
0: O sea, ¿qué onda?
1: ¿Qué onda con esta gente? O sea, ¿quién es este tipo? ¿Cómo los hace vibrar así? ¿O por qué toda la gente está así tan emocionada? Y sí, estuvo bien padre y... Lástima, me hubiera gustado que hubieras estado ahí.
0: Ay, pero
1: ahí.
0: Por supuesto, me hubiera gustado. Oye, pero lo que comentabas hace ratito, nosotros estamos acostumbrados a ir a ver bandas y artistas de reggae, pero no podemos ir con nuestros hijos. Y además, por ejemplo, yo les pongo a mis hijas reggae y ¡ay, mami! Como que todavía no. Pero lo que tú viviste, y Fa también allá en ese concierto, de ver familias, ¿no? Completas sí, y varias generaciones, grave. Ha de haber sido algo
1: sí,
0: mejor.
1: Eso le dio todavía un toque más especial de que ahí había quienes subieron sus comentarios de yo te escucho desde hace tanto tiempo y mi hijo ahora también te escucha y pude ir con la...
0: Tú, por ejemplo.
1: Yo fui con mi hijo y mi hijo igual estuvo así de que papá, casi lloro.
0: Ay, mi te saludo, Leo.
1: Leito. Sí. Y le digo, de hecho, el nombre de él, de Dredd, es precisamente por uno de los integrantes también de ahí, también por Dredd Marai y por otras cosas que, pues, se han dado por la cuestión de que me gusta mucho el reggae, ¿no? Pero sí, yo creo que también él, pues, le gusta mucho la banda porque desde chiquito le hemos puesto sus canciones.
0: Fíjate que ahorita que lo recuerdo, creo que mis hijas, de la única banda que se saben canciones, es de Gondwana.
1: ¿Es de Gondwana?
0: Sí, sí, de hecho, embarazada de Natalia, de mi primera niña, escuchábamos mucho el concierto en vivo. Y se saben la de verde, amarillo y rojo, o sea, se la saben porque de chiquititas pues las escuchaban, ¿no? Creo que es la única banda que se sabe en alguna rola. Entonces ya me imagino la experiencia de ver tú haber ido con tu hijo.
1: Con mi hijo.
0: O sea, qué padre eso.
1: Sí, estuvo genial.
0: Y luego, pues las otras familias también que iban con sus niños, o sea, me dijiste que habían personas de la tercera edad, o sea, imagínate eso. Y creo que mi mamá también se sabe algunas rolas de Gondwana.
1: Sí, había...
0: Qué padre.
1: No estaba enfrente de mí, estaba un poco a la derecha, a mi derecha, tienen una sección de para personas que van en silla de ruedas y
0: ajá,
1: todo, lleno, okay. Lleno, ahí estaba la gente ahí sentada,
0: wow.
1: Como que con los que los asistían o sus hijos sí. O familiares, no sé, pero... Estuvo muy bonito. Ahorita que mencionabas lo de verde y amarillo y rojo, también quiero mandarle un saludito a Paul Bernardo, quien hace unos programas nos solicitó la canción de Gondwana de verde, amarillo y rojo, y también fue una de las razones por la que escogimos esta canción. Abrimos
0: con esa
1: programa.
0: Canción. Abrimos.
1: Saludos a Paul Bernardo desde Facebook, nos había mandado. Y por cierto, ahorita vamos a abrir una transmisión detrás de cámaras de lo que estamos haciendo aquí en vivo en la radio, en RCA, para que nos puedan ver por Facebook.
0: Oigan, y también si nos quieren regalar una llamadita, lo pueden hacer al 99-88-84-36-95 o mandarnos un mensajito de WhatsApp 99-83-48-81-59 y en unos minutos más empezaremos la transmisión en vivo. Para que nos digan ustedes, pues, ¿qué piensan de este reencuentro? Digo, hasta la pregunta suena rara, ¿no? ¿Cuál es su canción favorita? ¿Ya los pudieron ver en vivo? ¿Los han visto en alguno de estos conciertos, no? ¿Qué pasados? Y pues platíquenos, a ver qué es lo que más les gusta de Gondwana.
1: Y luego lo que mencionas de que también estuvo en la Ciudad de México.
0: Cultura profética.
1: El mismo día del evento ella se ganó el que le llaman Meet and Greet.
0: ¿Un Meet and Greet?
1: ¿Con? Sí, era con Cultura, pero era el mismo día del evento de Gondwana.
0: No, y así de, no, qué no, decisión pues tan difícil en la vida.
1: Sí, porque uno era tenerlo aquí de cerca.
0: Claro, y el otro era ir al reencuentro. Lejos,
1: pero también estar en un auditorio así masivo, es la vibra.
0: Ay, no, creo que yo me hubiera ido con Cultura Profética, pero ¿sí? no sé, qué bueno que no estuve en esa situación.
1: Yo le pregunté.
0: Híjole. Sí, ¿qué quieres hacer?
1: Porque andábamos, de hecho, ahí haciendo tiempo, fuimos al Castillo de Chapultepec. Y le dije a Leo, vamos para que veas ahí de la historia de México.
0: Claro.
1: Hermoso el Castillo de Chapultepec, el Museo de Historia. Ahorita es un museo de historia. Y ahí andábamos cuando le llegó a ella el boleto de, mira, me lo gané. Y así de, que
0: no. ¿Qué vamos a dar?
1: Hicimos no, todo
0: es que también, ¿por qué el mismo día?
1: Pues.
0: ¿Verdad?
1: Sí. Lástima. No. De hecho, yo creo que andábamos en el aeropuerto y no nos vimos porque ella estaba siguiendo la página de Cultura y vio que estaban ahí en el aeropuerto. Y mira, creo que andaban ahí también. Entonces llegaron, creo que el mismo día que nosotros llegamos. Y ni ahí los vimos, ni en el aeropuerto. O sea, no pudimos hacer el meet and greet. Y bueno, sí. Ya ni modo. Ojalá y ahora que haya otro concierto por acá cerca los podamos ver. ¿Tenemos que ir a un corte?
0: Vamos a un corte. No tardamos nada, estos Reggae Fans Cancún, no le cambies. Vuelve.

0: No tardamos nada. Vamos a un corte y regresamos. Esto es Reggae Fans. Quédate con nosotros.
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0: vuelta.
1: Ya estamos de vuelta con esta bella canción. Reggae, Reggae is Coming, que de hecho es la primera canción de su primer álbum de Gondwana. Si apenas estás sintonizando hoy, el programa de hoy, estás escuchando Reggae Fans, estamos hablando del especial de Gondwana y Kike Neira, que hicieron un reencuentro. Después de 23 años separados, pues se realizó su gira por fin después de 23 años. Y pues tuve la oportunidad ahí de ir al Auditorio Nacional, a la Ciudad de México, a ver este reencuentro que pues, estábamos platicando, ¿no? Que fue excepcional y que es muy bello ver a familias, a gente que llevó a sus papás, a sus hijos, a sus esposas, a sus hermanos, y pues poder vivir este concierto que para muchos fue un sueño que pensó que nunca se cumpliría.
2: De hecho, cuando empezamos a ver esto de Kike, o sea, no, yo no lo creía, yo dije, parecía, ¿cómo que se van falso, a reencontrar? ¿No? Parecía, exacto, fake news.
1: De revisar, no. Es inteligencia artificial.
2: Es inteligencia artificial, la verdad es que no, a mí me costó mucho trabajo como creer que era verdad, hasta que empezamos a ver las fechas y todo, sí, de, ok, entonces sí se van a reencontrar. Y qué afortunado fuiste, y el esfuerzo que también pues implica ir hasta la Ciudad de México, el tiempo, el dinero, los traslados, o sea, todo lo que, por ejemplo, lo que comentabas ahorita fuera del aire, en la Ciudad de México, como es tan grande y como las distancias son tan el largas,
1: tráfico.
2: El tráfico, la gente, los coches, el metro, todo eso, se acostumbra mucho antes de que termine un evento empezarte a salir para que no se aglomere tanto la gente y tú puedas, en este caso, llegar a la estación del metro, alcanzar todavía los últimos vagones para llegar a tu casa, ¿no?
1: Sí, perdimos el último, te digo, porque ya el concierto terminó bien tarde, porque fueron, el concierto duró más de 2 horas y media, cantaron más, casi 30 canciones, se echaron los primeros casi. Esta, para la gente que no conoce Gondwana, es una banda que su primer etapa fue con un vocalista, uh-huh, que se llamaba Kike Neira, y tuvieron 3 álbums. Esos 3 álbums, el primero pues se llamó Gondwana, era el homónimo, después uno que se llamó Alabanza y el tercero fue Made in Jamaica. Sin embargo, tienen una faceta muy bonita también, muy padre, que, uh-huh, es con Maxi Vargas, que fue Crece, el álbum Crece y Resiliente. Esos son los 5 álbums. Ya tienen más, ya tienen 10, me
2: más.
1: Parece que van como por 10. Sí. Sin embargo, creo que estos 5 son los que agrupan las mejores canciones de la
2: son
1: banda.
2: Son himnos,
1: ¿no?
2: Si no me vas a dejar mentir. Y si la gente que nos está escuchando, que por cierto, se pueden comunicar con nosotros a través del 9988843695, mandarnos un mensajito de WhatsApp al 9983488159. Si nos quieres escribir o llamar y platicarnos también qué rolas son los que más te gustan, si tienes algún recuerdo con y sobre todo con estos primeros 5 álbums que tú comentas, amigo, porque de ahí nacieron himnos de reggae latinoamericano, de reggae en español, que hasta la fecha siguen, o sea, lo seguimos cantando, las bandas de covers lo siguen tocando, nosotros lo seguimos teniendo en nuestras playlists y todo, porque nos han acompañado. En mi caso, la etapa de Maxi Vargas fue la que me tocó a mí, ¿no? Como que estar bien al pendiente.
1: ¿Tú lo
2: bien
1: viste
2: al tanto
1: cuando vino aquí al Food Truck?
2: No lo vi, vino hace un año,
1: en,
2: dos años,
1: en la,
2: ¿no?
1: En la Guayac.
2: Vino hace como 2 años.
1: Hace como 2 años.
2: No pude ir a verlo, o sea, imagínate. Pero a Gondwana con otros vocalistas, ¿no? El penúltimo. No, el nuevecito, el
1: MC.
2: MC con
1: MC
2: él.
1: Jonah. Yo la primera vez que MC vi a Gondwana fue con MC Jonah.
2: Sí.
1: Y sí me quedé así como que. ¡Ah!
2: No, yo. ¡Oh!
1: Son las canciones que me gustaban, pero no saben.
2: Suenan distinto.
1: No suenan igual.
2: Suenan distinto.
1: No, ahorita fue.
2: Y hablábamos también hace ratito en el inicio del programa de la diferencia de pues, digo, de voz
1: estilos.
2: Y de concepto, de estilo de Kike y en este caso de Maxi, ¿no? Que son los 5 primeros álbumes que estamos comentando, son completamente distintos. El tono, todo es con la imagen, o sea, todo es completamente distinto de los dos. Y los dos, como que, bueno, es que Kike fue uno de los fundadores, entonces eso, pues.
1: Aunque es de reconocer que Maxi, las canciones de Kike le salen muy bien, ¿eh? Las canta.
2: Sí.
1: Muy bien, muy bien. No suenan igual.
2: Con su estilo.
1: Pero con su estilo, o sea, no te quedas así, no te deja como que a qué desear. La disfrutas muy bien. Ahí cuando fuimos a nosotros allá a donde te digo, en la Guayacán, y no me acuerdo también en qué otro lado los escuchamos. De hecho, una vez me tocó abrirles con Vato abrirles dos eventos. En dos partes de la Guayacán fueron las veces que los vi. Pero sí, Kike, Maxi también tiene bastante talento. Y yo creo que cantar canciones que no son tuyas, que te salgan, que las puedas que expresar.
2: Y que a la gente le gusten, porque a veces cambian los de vocalistas y dices, no, es que no me gusta lo que... Y con Maxi no pasa eso. Como tú dices, ¿no? Con los dos la banda suena súper bien, aunque son estilos completamente distintos, pero cada uno dejó como su huella y su marca en... Oye, pero no sé si, ojalá nos dé tiempo ahorita en este bloque de platicar. Estábamos ahorita en el cambio de programa de Corazón de Poeta y nosotros, Reggae Fans. Estaba un invitado en el programa pasado que es el doctor Marín, que yo tuve el gusto de conocerlo hace unos pocos minutos, y él se acercó a comentarme antes de que tú llegaras en este cambio de inicio, ¿no?, del programa, que uno de sus hijos actualmente toca reggae en Isla Mujeres, y bueno, ya descubrimos que es el bajista de Ganyanistas de Isla Mujeres. Saludos a Isla Mujeres. Y Ganyanistas pues siempre han tenido las puertas abiertas de este espacio. Ha estado complicado porque pues ellos todo el tiempo tocan allá y entonces no han podido venir, pero la invitación ahí está abierta para el grupo. Y el doctor Marín, cuando ve a David entrar, pues le dice, doctor, sí, y tú. Entonces ahí hubo un reencuentro bien padre. Y una historia bien padre también, porque él en su juventud escuchaba reggae. Bob Marley nos dijo UB40, de.
1: UB40.
2: Ajá.
1: Alfa Blondie escuchaba.
2: Sí. Y tú lo sabes perfectamente porque tú convivías en esos años con su hijo. Y entonces hasta por ahí te tenías también como la influencia, ¿no? Y él nos decía que hace muchos años aquí en Cancún, cuando él trabajaba en un hotel muy famoso de la zona hotelera, uno de los ingenieros le decía, no escuches reggae, no escuches eso. Qué bueno que no le hizo caso, doctor Marín. Y qué bueno que aparte de eso, esa influencia musical le llegó a sus hijos tan así que uno de ellos se dedica a tocar reggae. Pero síguenos platicando esa historia, amigo, está padrísima.
1: Sí, te estaba contando, ¿no?, que íbamos a su casa y hacíamos las tareas y lo bueno... Como él escuchaba reggae y sí. Yo también ahí era cuando en mi época que empezaba. Ya tenía un par de años que lo escuchaba, pero de hecho me llamaba la atención que un adulto que él así como que a él también le gusta el reggae. Entonces nos dejaba poner reggae en su casa y eran bien buena onda, bien ¿cómo se llama? Esa palabra se me fue. Como eran dadivosos porque... Nos daban de comer, la señora nos ofrecía siempre alimentos, nos daban chance de quedarnos a dormir ahí en su casa, nos ayudaban con la tarea, nos prestaban hasta su computadora, así wow. De ahí agarra el estudio, mi hijo, ahí puedes pasar, la impresora, las hojas.
2: Qué padre.
1: Siempre fueron muy muy amables. Un saludo a Marín, a Rodrigo y a Germán Marín, a ver si al rato podemos mandarle el link de este audio, porque él está en Monterrey, creo, ya en Morelia.
2: Morelia,
1: fue a Michoacán, dijo que se había ido. A Michoacán. Sí. Y pues sí, con él precisamente comunicaciones, que también fue donde me empezó a gustar esto de la radio,
2: los medios,
1: y los videos y fotografía. Y con Marín tomamos muy buenas fotografías, hicimos varios trabajos, varias exposiciones de fotografía. Y fue con Yair también, otro compañero. Yair, Marín, fueron dos compañeros con los que hicimos muchas tareas, muchos trabajos y aprendí bastante de ellos.
2: Y siempre influenciados por la música reggae.
1: El reggae, a los tres nos
2: gustaba
1: el reggae.
2: Y lo incluían en todos sus trabajos también, ¿no? Me estabas platicando.
1: Sí, de hecho, precisamente su papá le dio un carro Marín y me acuerdo que siempre yo hacía los CDs, metíamos los CDs.
2: Claro, quemabas los CDs. ¿Cómo se decía?
1: Sí.
2: Ya te quemé un CD, ¿no?
1: En su casa grabábamos, nosotros escogíamos las canciones y ahí nos íbamos ahí a la escuela, en su carro, escuchando las rolas de reggae. Eran buenos tiempos en la universidad.
2: Y qué importante que a través de los años y de las generaciones se va transmitiendo el reggae, ¿no? O sea, pues imagínate, le he escuchado a Bob Marley desde que 80s por lo menos han de haber sido. Y hasta la fecha sigue escuchando. O sea, dice que sigue escuchando y que también de repente ha escuchado el programa. Así es que, doctor Marín, un gusto haberlo conocido, haber coincidido con usted, como dice la maestra Emir, en un mundo tan grande y haber coincidido en este espacio. De verdad, qué gusto. Gracias también pues por esta influencia que sus hijos tuvieron gracias a él.
1: Sí, se les pasó, ¿no?
2: Pues tan así que uno de ellos sigue dedicándose a tocar reggae. Así es que qué chiquito es Cancún, lo volvemos a comprobar, amigo, una vez más. Qué chiquito es Cancún. En esta cabina se ha reencontrado músicos, empresarios, promotores, que sí, yo lo conozco, y se vuelven a reencontrar. Hemos sido testigos de eso, así que somos muy afortunados. Pues gracias a todos los que de alguna u otra forma han contribuido. Estamos hablando de Gondwana, Kike Nayre, este reencuentro tan padre que se dio, este momento histórico en la música reggae en español. Y pues nuestro amigo David se lanzó hasta la Ciudad de México a verlos, es que nos está platicando los detalles de todo esto. ¿Tenemos que ir a un corte? No tardamos nada.
1: Volvemos. 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

0: hagamos nada. Vamos a un corte y regresamos. 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
0: Estamos de regreso. Esto es Reggae Fans. Conéctate con nosotros a través de nuestras redes sociales, Facebook, Instagram y YouTube. 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
8: Hey, estás de vuelta, estás escuchando RCA, estás escuchando Reggae Fans Cancún. Y vamos a escuchar una canción de Gondwana hoy que estamos en el especial de Gondwana y Kike Neire del álbum Made in Jamaica, que es el tercer álbum. Vamos a escuchar Dime, esta canción que salió allá por el 2002. Dime.

0: Y, amigo, yo no sé si te costó trabajo hacer esta selección. Nos estabas diciendo que esta selección musical es como muy parecida al a la playlist, a la...
1: Sí,
0: ¿cómo se llama?
1: Al set list. Mira, te voy a poner aquí en la pantalla para que...
0: Ah, claro.
1: Es que fueron 29 canciones dividido en tres secciones. Primero... prácticamente estos son de los primeros dos álbums, aunque hay una que otra por ahí del tercer álbum. Y luego hubo un set que solamente Kike Neira cantó, como que en versión, versión acústica, porque las cantó él solo. De que estuvo tan largo, fueron 2 horas y media.
0: Oye, no sé si tú sabes, ¿se grabaron esos conciertos? ¿Sabes si se grabaron?
1: Algunos pedazos están grabados.
0: Pero como para que saquen después un especial de así como, ¿verdad?
1: Espero
0: que sí.
1: Porque
0: yo quiero escuchar esas en acústico.
1: Me he encontrado algunas grabaciones con un audio que se ve que sí está conectado muy bien.
0: Seguramente.
1: Otras que no, que realmente desde el público. Y espero que sí haya como un tipo DVD de este evento, o al menos una recopilación entre las 4 ciudades que ahorita hubo en México, porque he visto los videos que está subiendo Kike Neira a las redes sociales y es fantástica la reacción del público. Es más, hubo unos momentos en el que él hasta se le quebraba la voz a Kike. Hubo como dos canciones que hicieron el famoso que paran la canción, así de, nos ponía el micrófono y se quedaba y volteaba hacia la banda de wow, es impresionante, se la saben, o se quedaba el callado, nos acercaba así el micrófono y todos cantándolo, era estronduoso así ¿has estado en el Auditorio Nacional?
0: Sí, claro, por supuesto.
1: Y el diseño que tiene el inmueble y todo.
0: Yo he estado en la última fila, no la primera, pero he estado abajo y he estado en la última fila y se escucha igual.
1: Sí.
0: O sea, el audio,
1: la acústica, el diseño acústico que tiene
0: todo
1: el recinto.
0: Perfecto. Sí.
1: Es fenomenal. Entonces, esa sensación así de. Y luego, cuando nos pedían, ¿no? Que prendan sus lucecitas y sus celulares. Claro. Y no, hombre, todos apagaban las luces y se veía bien bonito. Y todos así con su manita, todos reaccionando, todos sabían todas las canciones. Que mira, fíjate, vamos a mencionar rápidamente, empezaron el concierto con Ya Children, con un rootsito, Ya Children. Luego cantaron Reggae Is Coming, que fue la segunda canción que ahorita pusimos. Volver a Sentir.
0: Wow.
1: Verde, Amarillo y Rojo fue fenomenal cuando pusieron esa. Pidigüeño, que pidigüeño estábamos investigando qué significa pidigüeño. Allá en Chile es como aquí cuando decimos en México de que ya no seas pedinche. Estás de pedinche, estás pide y pide y pide de que él está pide y pide paz o que está, por eso es pidigüeño esa canción. Nubes en el Firmamento fue la siguiente. Buen Día, Dime, que es la canción que acabamos de escuchar ahorita, Dime. Smile Souling, Armonía de Amor, Dulce Amor, Antonia, Nuestros Sueños, estuvo bonito esta parte. Luego Shangalanga, de ahí le siguió Guerra, Mártires, Ignorancia, Airi y Jack Guide fue la última de ese primer set. Luego se fueron a descansar algunos músicos o a cambiarse y dejaron aquí que solo en Redemption Song fue la que él, es que es una canción de Bob Marley, pero él la canta en una versión latina, en español. Luego la que le dedicó a su padre, que ahorita la vamos a escuchar, Lo que no vivimos. Si has perdido algún ser querido, esta canción yo creo que te va a encantar ahorita que la pongamos. Luego puso El Cigarrito, que es una canción de Víctor Jara. Le hace un homenaje a Víctor Jara. También Te Recuerdo, Amanda. Esta la empezó, de hecho, en una versión acústica. Y ya después con la banda la integraron, la volvieron a empezar. Igual estuvo bien bonito esto porque pues le hace mención a Víctor Jara, uno de los músicos emblemáticos activistas de Chile, que lamentablemente, pues por defender los derechos humanos, fue secuestrado y posteriormente pues lo mataron, ¿no? Sin embargo, él le hace siempre homenaje que puede. Kike Neira siempre le hace homenaje a Víctor Jara. Luego La Barca, la Alabanzas, y luego aquí en este pedacito se fueron se fue Kike a cambiar de ropa, o yo creo que a descansar, o rápido, un ratito, agüita, lo que sea, y ya regresó. Y sobre todo la parte de Felicidad y Sentimiento Original fue, creo que, lo más padre, ¿no? De hecho, volvamos a ese sentimiento original. Ese es el tema, el eslogan de este reencuentro, de esta gira. Y pues cerrar con Sentimiento Original. No, Felicidad, de hecho, que fue la penúltima. Creo que hasta como que la volvió a repetir la última parte de la canción como 3 veces.
0: Uh-huh. O sea, no querían terminar de
1: sí,
0: la
1: nadie
0: canción.
1: Se quería ir, todos cantando y él, a ver, otra vez. Estuvo genial el cierre del concierto. Y sí, pues al final ya nadie se quería ir, pero lamentablemente era muy tarde. Te digo que algunos empezaron a tener que ir.
0: ¿Terminó qué? 12 de la noche.
1: Eran como las 11:30, creo, ¿no? Eran como las 11:30. Y lo que te platicaba, ¿no? De que la línea del metro a las 12
0: es el
1: ya
0: empiezan último
1: vagón. A cerrar el último vagón. A nosotros nos pasó eso, de que nosotros teníamos que hacer un transbordo. Uh-huh. El primero, el metro, sí lo alcanzó.

0: cuando llegas antes, o sea, esos conciertos llegas antes porque se arma el ambiente afuera y pues no sé, hace muchos años que no voy a un concierto allá, pero antes era así como de platicabas, intercambiabas cosas o a veces te ponías a cantar ahí con la gente, o sea, conocías gente, después se volvían tus amigos, así padre. Y al final, como traes toda esta energía así de no quieres que se acabe el concierto, no quieres que se acabe ese momento. En la calle la gente empieza a cantar y todos empiezan a cantar, y sobre todo en estos momentos que tienes que entrar al metro o en el metro, o sea, hasta me tocó cantar canciones como si estuviéramos todavía en el concierto, porque la emoción y lo que te deja haber estado en un lugar así con tanta gente.
1: Mira, mientras estábamos formados aquí, ¿eso? Nos encontramos.
0: ¡No! ¡Wow!
1: A los de Antidopina, a los hermanos Apodaca, ellos estaban ahí también. Ay, estaban bien cerquita.
0: Wow,
1: sí, no, había mucha gente afuera y sí. Pero fíjate que ordenados, todo así en amor y paz,
0: amor y paz,
1: la verdad,
0: literal, amor y
1: todos
0: paz.
1: Con las ganas de entrar, porque ya te digo que se escuchaba desde afuera el de segunda llamada, y todo así, ya. Y pero lo bueno que pues el acceso ahí ya se la saben y empezó
0: estuvo bien
1: a moverse de volada. Y pero sí, lo que dices, la gente afuera bien contenta, y luego fue también padre ver así como que todos con esos detallitos
0: Virgo
1: de colores, todos
0: rojo.
1: Rastas,
0: no,
1: todos
0: yo me
1: rastas.
0: Qué padre. Sí,
1: todo
0: sí,
1: el
0: sí,
1: mundo
0: sí,
1: estaba
0: padrísimo.
1: Así con, aunque sea un arete, las señoras un vestido que tuviera un toquecito aquí, o con el cinturón o con el paliacate o algo así.
0: Algo.
1: Pero darle llevar ese toque de verde, amarillo y rojo.
0: Que además es un símbolo, o sea, el verde, amarillo
1: y
0: rojo,
1: pues
0: es un símbolo.
1: Es la bandera.
0: Claro, entonces es tú ves verde, amarillo y rojo y dices, eso es reggae, o sea, sí o sí, ¿no?
1: Es reggae,
0: qué
1: reggae.
0: Qué padre, qué padre.
1: Y sí, pues ahí nos tomamos la foto con ellos, estuvo padre eso. Oye, no sé si tengamos tiempo de poner ahorita la canción, nos tenemos que ir un corte. La que sigue, nos tenemos que ir un corte. Regresamos, ahorita escuchamos Smile Soulie.

0: tardamos nada. Vamos a un corte y regresamos. 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
3: Son las 7 con 58 minutos.
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4: Hola, ¿qué tal? 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

0: ya estamos de vuelta, Laurita. Estábamos escuchando Smile Soulin de su álbum de Gondwana, que también se llamó Gondwana, el homónimo. Allá en 1997 sacaron esta hermosa canción que uno de los integrantes de la banda se la dedicó a su hija, porque su hija se llama Soulin.
1: ¡Qué bonito!
0: Entonces le dice, sonríe, Soulin. Ese es el porqué de esta bella pieza que estábamos escuchando. Y bueno, queríamos ahorita, antes de que se nos pase el tiempo, también sacar una canción que ya no es con Gondwana, la que estábamos platicando, que es con Kike Neira. De hecho, vamos a poner el video para quienes están ya viéndonos ahorita por Facebook.
1: Por cierto, síganos en redes sociales como Reggae Fans Cancún. Así aparecemos en las redes sociales. Y en este momento ya estamos en transmisión en vivo. Estamos en este programa especial del reencuentro de Kike Neira y Gondwana. Nuestro amigo Dave se lanzó hasta la Ciudad de México para presenciar este momento histórico. Así es que estamos platicando acerca del setlist, acerca del inicio del concierto, de lo que ellos vivieron. Fa también, pues, se fueron los dos. Entonces, de lo que vivieron, gente llorando, bien emocionada, cantando todas las canciones. Tú lloraste también. Es que ya me imagino, porque aparte, pues, la música tiene esa magia, ¿no? De pronto recordar o hacernos volver a vivir ciertos momentos de nuestra vida, desde felicidad hasta momentos duros y momentos difíciles. Y cuántas emociones no se han ahí como que unido.
0: Aglomerado, sí, era un montón de...
1: A lo mejor tú estabas bien, pero tú veías llorar a alguien y a lo mejor el sentimiento estaba tan... tan fuerte que terminabas llorando.
0: Es que son canciones espirituales que uno las toma como te sirven. De hecho, en uno de los comentarios que estaba leyendo de las páginas de Kike Neira, que precisamente esta canción siempre me ha ayudado en este aspecto y esto con esto. Y cada quien dice alguna canción que es de la ahorita que me preguntabas qué canción me gustó.
1: ¿En cuál lloraste?
0: A mí. En Nuestros Sueños. Te recuerdo Amanda y En la Barca. Fue como que el momento, de por sí ese momento de Te recuerdo Amanda, y aparte como estaba hablando de Víctor Jara y eso, y la empezó en acústico. No. Acústico como que es así un poco más íntimo, ¿no? Y luego ya ¡prum! se la empieza a cantar también la banda. Y La Barca, esas dos canciones son lentas, son despacio. Y de hecho llegó un momento en el que yo estaba viendo a la señora de seguridad que nos estaba cuidando
1: de frente, como, que están de frente a ti, ¿no?
0: De ese trabajo que yo nunca tendría, de estarle dando la espalda a un evento deportivo.
1: Porque aparte no pueden voltear. Sí, ellos tienen que ver todo el tiempo al público, gente, por cualquier incidente, ¿no?
0: Y la señora, estas partes hasta parece como que si fuese un evento cristiano o de música cristiana, y la señora así como que se nos quedaba viendo raro.
1: ¿Y esta secta qué es? ¿Cómo
0: con
1: se
0: esta
1: llama?
0: Secta, no, pero suena chido, así como que
1: por esta buena,
0: volteaba, así, volteaba a ver al vocalista y a la banda, o sea, al evento.
1: El pastor este que tenemos acá, ¿qué onda con su vida, no? Sí, porque las letras justamente son para eso, me imagino yo, o sea, como para ayudarnos en estos momentos,
0: sí,
1: ¿no? Difíciles.
0: De hecho, la señora hubo un momento que se acercó con nosotros porque llevábamos la bandera, la rasta, la bandera. Ajá. Y andábamos ahí y nos dice así como de que no la pueden subir. Y cuando iba a cantar Kike Neira la de Te recuerdo Amanda, y hizo un comentario de que yo, Chile creo que acababa de cumplir una fecha emblemática en algo de revoluciones, y ustedes también en México, yo sé que acaban de festejar su 15 de septiembre, que son cosas patrióticas, así que si tienes un trapito en la mano, lo que tengas en la mano, por favor sacúdelo y
1: que saca esa bandera.
0: Y ya la señora se nos queda viendo con cara de pues ya no le puedo decir.
1: No, ¿no? Así que no, pues sí. Claro.
0: Sí, no, hombre, esa parte también estuvo bien bonita, ¿no? Que todos así, un pañuelo, lo que tuvieran, una playera, un gorro, lo que sea, y todos haciendo como que ahí su manifestación.
1: Claro.
0: Con su pequeña aportación desde tu asiento. Y no, hombre, o sea, tanta gente y todos así haciendo lo que nos decía el vocalista, todos hasta el ritmo de la manita, ya es que
1: igual
0: lo
1: todos,
0: que, todos así sincronizaditos. Entonces, claro, porque claro. He ido a otros eventos en los que como que cada quien pasó, todos para su lado. Y no, aquí todos hermanados, todos sincronizados.
1: Qué padre.
0: Se veía bien padre. Y a nosotros nos tocó en un asiento que no estábamos hasta, estábamos como a la mitad. Uh-huh. Yo no estaba ni hasta adelante ni hasta atrás. No sé si recuerdas que tiene como tres secciones el Auditorio Nacional.
1: Como un nivel.
0: Estábamos en ese anillo de en medio.
1: Ok.
0: Entonces, me gustó porque se podía también apreciar bien la gente, o sea, porque no solo es la banda, el evento lo hicieron todos, o sea, como que cada quien puso su granito de arena para que se vea fenomenal y para que se viviera esa experiencia increíble.
1: Y la banda bien portada, como dices, ¿no? O sea, fue un concierto como bien organizado, sin incidentes, buena onda.
0: Sí, te
1: buena
0: digo que, onda. Familias, o sea, sí. Abajo de mí estaban unos señores igual así, ya grandes y pero cantaban las canciones y se paraban y arriba de nosotros igual otro chavo de ahí de la Ciudad de México, hasta intercambiamos teléfonos.
1: Te digo, claro.
0: A ella igual que cuando llevaba la bandera, porque se la puso así como que de adorno. Y le pidieron la bandera, ¿no? Unas chicas de, oye, ¿me puedo tomar una foto con tu bandera? Sí, pero sigue la página de Reggae Fan. Sí, sí, pero déjame tomar una foto.
1: Muy bien.
0: Sí, de ahí agarramos dos que tres en el concierto.
1: Claro, contactos.
0: Contactos. Sí. Y también en cuando fuimos después a Puebla.
1: Nos has platicado esa parte.
0: Esta playera me la llevé al evento de ahí de Lengua Alerta. Y me ve la chica y me dice, oye, ¿tú fuiste a verlo? Y yo, sí, tú también, sí. Y tú vives aquí en Puebla, sí. Y digo, no, yo vengo desde Cancún a verlo. O sea, ahorita me tocó venir a Puebla porque aquí viven unos familiares y mi esposa, aquí están. Y dice, oye, qué padre que fuiste. Y así de platicamos un ratito, ¿no? De tú, ¿dónde te tocó verlo? ¿Dónde estaba sentada? Y ahí mismo también en Puebla me encontré a gente. Igual, sigue la página.
1: Muy bien, David.
0: Buena onda la banda ahí. Oye, vamos a escuchar esta canción de Kike.
1: Vamos a escuchar canción, pero ¿nos vas platicas antes o después sobre esta rola?
0: Vamos a escucharla y después platicamos a ver a qué les supo.
1: Va.
0: Vamos a escuchar la canción, nos vamos a saltar. Es la número 8, es la que se llama Lo que no vivimos. Por favor, vamos a escuchar entonces a Kike Neira. Pues aquí la canta con otro artista que se llama Gianmarco. Kike Neira con Gianmarco, Lo que no vivimos.

0: Y acabamos de escuchar esa rolita de Kike Nayra con Giancarlo, Lo que no vivimos.
1: Lo que no vivimos, se le dedica a su padre porque pues lamentablemente pues ya trascendió a otro plano. Y él en esta canción lo que le quiere decir es todos esos momentos que él se pierde porque pues él estaba viajando en la música, ¿no? Es un sacrificio. Ser músico es una bendición, pero yo creo que también te pierdes a la familia, te pierdes momentos.
0: Tus hijos.
1: Que la boda, que el bautizo, que el cumpleaños. Y hay muchas cosas que él siente como que pues no quedaron ahí, ¿no? Sin decirse. Pero pues le agradece a su papá porque pues gracias al apoyo que tuvo y a la influencia, pues él decidió ser músico. Pero sí, el hecho de estar viaje y viaje de ciudad en ciudad, ya cuando tienes, yo creo que un artista ya de ese calibre, pues estás viaje y viaje y pues sí te pierdes algunos momentos familiares, ¿no?
0: Y sobre todo pues está hablando de su papá que por lo general pues son ellos los que se adelantan, ¿no? Entonces... Vean el video que también, por cierto, creo que se estrenó hace poquito, ¿verdad? Nos decías
1: sí, mira,
0: que él lo dijo en el
1: 18
0: concierto.
1: De septiembre.
0: Se acaba de estrenar, no tiene ni un mes. Y véanlo, está muy bonito, está muy bonito. Está. Pues sí, seguramente como lo comentabas hace un momento, amigo, si pues has perdido a alguien muy cercano y has tenido una pérdida muy grande, pues es precisamente de lo que habla esta canción. Así es. Y pues todos hemos tenido pérdidas de este tipo, así es que él se lo dedica a su papá. El video está muy bonito lo que dice, pues.
1: Y este fue uno de los bellos momentos que se vivieron en el concierto. Sí se percató esa lágrimas, y pero bonito, o sea, ese sentir y que lo que estás sintiendo tú lo sientes el de abajo, lo sientes el de arriba, lo sientes el de allá, lo sientes el de allá, y todos cantándolo, y también a mí me sorprendió porque es una canción nueva y que mucha gente ya la cantara.
0: Pero déjame decirte que sí está nueva, pero tiene algo como que no parece nueva, o sea, parece que ya tiene tiempo, ¿no?
1: ¿Su estilo de Kike?
0: El estilo, el sentimiento, la letra, lo que dice, la hace como familiar, vaya, no la hace tan...
1: Sí, no aparte sé. La forma en la que escribe, la armónica, sí. La armonía que tiene y todo, es pegajosa, la hace pegajosa, sí, no es una letra difícil, y yo creo que, como bien dices, si todos hemos perdido a alguien, sientes, la puedes sentir, la puedes dedicársela a algún familiar, a alguien que ya... se nos haya adelantado en el camino. Y sí, fue un momento muy bonito cuando cantó esta canción.
0: Muchas gracias, amigo David, por habernos seleccionado esa canción. La verdad es que ya me imagino el momento,
1: sí.
0: Y todo lo que se sintió, ¿no? Y, pues, o sea, en vivo y lo que dice la canción ha de haber estado increíble y muy, muy emocionante, ¿no? Y pues la gente que estaba ahí, que como tú dices, es que te contagias de las emociones cuando estás en un concierto así. Así
1: sí,
0: es que pues,
1: te contagias.
0: Claro, por supuesto. Estamos hablando de el concierto, el reencuentro que tuvieron con Juana y Kike Nayra en la Ciudad de México, específicamente el 22 de septiembre, que fue cuando mi amigo David se lanzó hasta allá para verlos. Continuamos en el programa. Tenemos que ir a un corte comercial, no tardamos nada. Volvemos. Esto es
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0: hagamos nada. Vamos a un corte y regresamos. 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

0: Y ya estamos de regreso, Reggae Fans Cancún, transmitiendo completamente en vivo en este programa especial del reencuentro de Gondwana con Kike Neira. Y bueno, ya llevamos una hora y media de programa aproximadamente. Sí, tenemos media hora de programa para finalizar. Y estamos en la decisión, como cada semana, difícil
1: ¿De
0: qué canción elegir. Y bueno, acabamos de escuchar Nuestros Sueños del álbum Made in Jamaica. Una de las canciones, híjoles, que todas las canciones están bien bonitas. Si tú no conoces a Gondwana, te invitamos a que los busques en cualquier plataforma musical y en redes sociales. Son Gondwana de Chile y es una banda muy representativa del reggae latinoamericano, reggae en español. Y tuvo ese reencuentro histórico para la música con su vocalista original, Kike Neira. Y les ha ido muy bien. Pero aparte el público creo que ha disfrutado mucho ese reencuentro. Y ahí se ve las generaciones que han sido influenciadas por esta banda y por este artista. Así es que pues te recomendamos mucho si no sabes qué es el reggae y si no conoces y si apenas estás sintonizando el 105.9 Radio Cultural Ayuntamiento, pues te invitamos a que inicies por Gondwana. Es una buena banda para iniciarte en esta.
1: Mucha gente ha empezado por Gondwana.
0: Bueno, yo fui Bob, pero creo que porque pues ya, ¿no? Hace muchos años, pero Gondwana creo que sí. Es
1: como es banda. En español. Aquí en Latinoamérica. Español,
0: claro, ha sido de las bandas más importantes. Es de las bandas más importantes.
1: Sí, yo creo que de las primeras tres en habla hispana. Y sobre todo aquí en latinoamericana, porque también en España también tienen.
0: España es un semillero de reggae impresionante. Impresionante. Así es.
1: Sí, pero de acá de Latinoamérica, para mí yo está así en mi top 3.
0: Sí. Gondwana. Cultura, Cafres.
1: Últimamente me está gustando mucho Non Palidez. Es una banda que a ver si podemos hacer un programa también de ellos, sobre todo de su último álbum que hicieron ahorita en Jamaica. El año pasado fueron a grabar un álbum a Jamaica y que es precisamente canciones que ya tenían en otros álbums, okay, pero las sacaron en conjunto con artistas internacionales como Alboros y... Wow. Les ayudó un músico que era de Steel Pulse o de Black Uhuru, o sea, ya de los capos del reggae.
0: Claro.
1: Está genial.
0: Bueno, ¿con qué canción?
1: ¿Cuál?
0: Vamos a seguir, amigo. Nuestros sueños. Quedamos que íbamos a poner Libros Sagrados.
1: Vamos a escuchar Libros Sagrados. Exacto. Saludos, por cierto,
0: gracias,
1: a Lion.
0: Por estar aquí con nosotros. Gracias a Pepe Pistec, que estuvo también en la primera hora y media del programa. Gracias, Pepe. Ahora sí, amigo.
1: La número 15, esa es la que vamos a escuchar ahorita, Libros Sagrados. Esa salió en su álbum Alabanza allá por el año 2000. Vamos a escuchar Libros Sagrados.

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1: Y eso fue el libro sagrado. Estábamos escuchando libros sagrados de Gondwana. Gondwana con Kiki Neira. Esta canción que fue en el año 2000, la sacaron en el año 2000 en su álbum Alabanza, en esta difícil selección que estamos haciendo ya porque se nos está acabando el tiempo. Nos están pidiendo en las redes sociales, creo que, a ver, vamos a ver, de hecho vamos a mandar saluditos, ¿no?
2: Tenemos saluditos, aquí. Saluditos. Y cerramos, gracias por estar siempre presente, Jess Luna Limón.
1: A Víctor Lara, también. Mi primo mira desde Chicago, nos están escuchando ahí en la aplicación Chicago, y también nos están viendo acá por Facebook. Sue López.
2: Su amiga. Gracias, amiga.
1: Tenemos Gillo, sí, es Gillo, exactamente. Es Gillo del que estamos hablando. Nos están preguntando aquí. Rodrigo Marín, precisamente, saludos. Acabamos de ver a tu papá aquí. Estábamos platicando con él, recordando bellos momentos de la universidad.
2: Caro, saludos, es Caro, amiga. ¿Ah? No sabemos dónde andas, pero saludos. Te queremos mucho.
1: Se me movió. Isabel Ramos, Leodret, el pequeño Leito. Que fue uno de los afortunados que fue al evento.
2: ¿Con su papá?
1: Sí.
2: Al reencuentro de Gondwana y Kike Neira, afortunado.
1: A Rastafa Rafa también.
2: Rafa, saludos.
1: Que siempre se hace el nunca viene.
2: Es importante y no viene, sí, con nosotros, se pasa de lanza, pero bueno. También, saludos, Isa.
1: Rodrigo Marín, Isa, y teníamos acá unos
2: Chucho,
1: likes,
2: ¿verdad?
1: También Chucho Man, Tibón. Gracias. A Villar César y a Facarga Bajal, que está aquí.
2: Gracias, Fa.
1: Siempre
2: que nos
1: ayudándonos
2: ayudas.
1: Aquí.
2: Siempre nos
1: en
2: ayudas.
1: En cabina. No sé cuánto tiempo tenemos. ¿Cuál quieres poner ahorita de las selección?
2: Ay,
1: de
2: qué difícil.
1: Selección.
2: ¿Tenemos tiempo para otra rolita, Tony? Antes del corte. No, pues vamos. Pues yo digo que es muy difícil. Es muy difícil, amigo. Felicidad.
1: Vamos a poner la de Felicidad, right, que es fue una de las más emblemáticas y claro, una de los momentos más bellos que se vivió en el evento. Es la número 11 y aparte es una de las más conocidas de Gondwana. Vamos a escuchar Felicidad.
2: Felicidad.

0: No tardamos nada. Vamos a un corte y regresamos. Esto es Reggae Fans. Quédate con nosotros.
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0: regreso, Reggae Fans Cancún, en este juevesito, casi viernes, y además nuestro último programa en jueves.
1: En jueves, ¿verdad?
0: Así es. Pues queremos anunciarles que vamos a estrenar nuevo día y nuevo horario. A partir de la próxima semana vamos a estar con todos ustedes y todas ustedes los miércoles de 7 a 8 de la noche. Una decisión personal por parte del equipo de Reggae Fans, y queremos continuar con ustedes en este nuevo formato y en este nuevo día. Mitad de semana, lo que pensamos que va a ser muy bueno, porque pues imagínate.
1: Ombliguito de semana.
0: Primero estábamos en viernes, que era para empezar el fin de semana. Después nos recorrimos un día en juevesito, casi viernes. Y ahora vamos a estar todos los miércoles con ustedes de 7 a 8 de la noche. Los esperamos por aquí. Síganos en redes sociales también, Reggae Fans Cancún. Vamos a estar compartiendo también un poco más de material y un poco más de datos históricos y contenido que vamos a planear para todas y todos ustedes. Muchas gracias al licenciado Fausto Adrián por el apoyo siempre, porque
1: sí,
0: gracias a él hemos podido adaptarnos y acomodarnos un poco, ¿no? A pues nuestras cosas personales de trabajo, y pues también este espacio que en lo personal me hace muy feliz cada semana, amigo. Creo que lo compartes con nosotros.
1: Como somos necios y nos gusta poner reggae en la radio. Aunque se nos compliquen nuestras vías laborales, no
0: aquí
1: sé
0: seguimos.
1: Cómo le hacemos, pero nos acoplamos.
0: Aquí
1: el chiste
0: seguimos.
1: Es seguir transmitiendo. Y bueno, pues por nuestras cuestiones laborales se nos complicaba, pero para que podamos seguir teniendo este programa para ustedes, para que podamos seguir transmitiendo reggae, pues ahora los miércoles, solo
0: miércoles.
1: Que es ahora va a ser de
0: 7 a 8 de la noche.
1: De 7 a 8, ¿verdad?
0: Los miércoles.
1: Un programa
0: gracias.
1: De una hora ahora, sin embargo,
0: hora.
1: Todavía estamos aquí al aire, vamos a estar, y ya la próxima semana es
0: el próximo miércoles nos vamos a ver y a sintonizar de 7 a 8 de la noche, así
1: okay,
0: es.
1: Ok, perfecto.
0: Gracias a todo el equipo de RCA que hace posible este espacio, gracias también por supuesto al director, que sin él este espacio no sería posible. Gracias a Beto, que el día de hoy no pudo estar con nosotros por cuestiones laborales también, pero continúa con nosotros en esta nueva etapa del programa.
1: Sí. Y también pues también a ver si en esta hora que vamos a tener extra podemos también subir más contenido en la página de Facebook. También ya hay que meterle más al Instagram, ahí contenido, yo
0: sí.
1: creo, para que podamos compartir con nosotros, que diga, perdón, con ustedes. Y también pues que nos manden ustedes sus comentarios y sus peticiones sobre qué banda quieren escuchar, qué canciones, qué artistas o invitados, a ver si es que están aquí en Cancún, con quién quieren que, no sé, a lo mejor podamos tener enlaces okay. telefónicos o algunos temas, o como ahorita que nos menciona Milton fue el que
0: saludos,
1: nos menciona,
0: Milton,
1: por ejemplo, lo de el nuevo álbum que ya escuchamos,
0: claro.
1: sobre las nuevas de cultura. Precisamente ustedes es parte importante, porque hay cosas que nos nutrimos de ustedes para hacer este programa que es para ustedes.
0: Así es. Oye, Milton, dice saludos, banda desde San Ángel. Milton, mándame un mensajito porque perdí tu número, por favor. Gracias por estar con nosotros.
1: En privado, si no todos te van a mandar ahí mensajitos.
0: Ah, en privado. oigan, gracias de verdad pues a todas las personas que nos están escribiendo, que se toman el tiempecito, que nos dejan un like o algún comentario en redes sociales. Reggae Fans Cancún, para que nos sigas en Facebook, Instagram y YouTube.
1: Y bueno, vamos a despedir el programa. ¿Cuánto tiempo nos queda? Todavía nos quedan 11 minutitos, 10 minutitos. Vamos a escuchar precisamente la canción que es pues la temática principal, porque esta gira se llamó, aquí tengo el título correcto, dice Volvamos a ese sentimiento original, que bueno, pues habla precisamente de su reencuentro entre ellos, que yo creo
0: claro,
1: que era el sentimiento
0: sí.
1: original, la idea original, ¿no? De hacer reggae entre esa banda, Gondwana y Kike Neira. Y vamos a escuchar esa canción, Sentimiento Original, que Kike Neira de hecho le dedica a su hijo, que de hecho su hijo es ahorita el que está, es también es bajista con él como Kike Neira.
0: Okay.
1: Sin embargo, en el evento ahorita estuvo Ilock, pero su hijo estuvo como vocalista, estuvo como uno de los vocalistas.
0: Ah, que me dijiste que qué padre, ¿no?
1: Sí.
0: Uy, ya creció. Oye,
1: ya.
0: Yo también quiero dedicar, ¿no? Yo también quiero dedicar esta canción a mis nenas, a mis chiquitas, a mi Natalia y a Fernanda, porque creo que embarazada de Natalia fue cuando cantábamos esta canción y se la sigo cantando,
1: ¿sí?
0: Así es que
1: ¿también?
0: Se las dedico. Con mucho cariño a mis niñas hermosas.
1: Sentimiento Original.

éxitos de Reggae Fans Cancún para todas y todas ustedes en jueves, porque a partir de la próxima semana nos escuchamos todos los miércoles de 7 a 8 de la noche. Gracias a Tony León por estar con nosotros en los controles. Gracias a Pepe Pisté, que estuvo en la primera parte del programa. Gracias a nuestro productor Alfredo López, al director de la radio, por supuesto, y a todo el equipo de RCA que hace posible este espacio. Amigo David, muchísimas gracias por el programa de hoy.

0: platicar un poquito a veces entre corte y corte sobre las personas que se conectan. Casi siempre hay alguna cosilla interesante que platicar. Hoy fue, me dio mucho gusto saberlo de Marín, el profe Marín. Y
1: saludos, mira que, profe Marín,
0: que se conectó
1: Marín.
0: También aquí su hijo en Facebook. Saludo a todos ustedes y pues nos vemos entonces el próximo miércoles.
1: Miércoles
0: el próximo miércoles. Un saludo a Beto, Beto Loría, que está chambeando. Espero que ya el próximo miércoles pueda estar aquí. Ya lo extrañamos. Un abrazo a la distancia. Igual a todos ustedes, un abrazote. Cuídense. Y pórtense mal, pórtense bien, perdón.
1: Y si se portan mal, que lo inviten.
0: Inviten.
1: Oigan, jueves casi viernes, cuídense mucho. Si Dios quiere, nos escuchamos y nos vemos la próxima semana aquí. Esto fue Reggae Fans Cancún.
0: Lion, muchas gracias.
1: Gracias.
0: Por tu apoyo. Excelente trabajo.

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4: Son las 9, con un minuto.
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1: Son las 10:57.

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5: ¿Cómo están? Soy Claudia Mejía. Un nuevo episodio de Ya Oíste. Esta vez yo... Ahí los que me están escuchando, quiero que se pregunten, ¿hace cuánto no se desparasitan? ¿Hace cuánto no desparasitan a toda la familia, a la mascota? Creo que también es muy importante. Ahí pregúntenselo, porque hoy traemos un tema sobre parásitos. Está conmigo el doctor Jesús Manuel Rodríguez Guzmán. ¿Cómo estás, doctor?
10: Hola, ¿cómo estás? Muy bien, muchas gracias.
5: Y yo quiero saber primero, antes que nada, ¿esta parte de la cisticercosis es igual que la tenia que escuchamos por ahí? ¿Qué pasa con esto?
10: De hecho, justamente eso es algo muy interesante, que es con lo que vamos a hablar. O sea, hablar de cisticercosis realmente es hablar de una fase de lo que es propiamente un microorganismo que se llama teniasis, que es un parásito. Taenia, hay dos tipos. Algo que se le llama Taenia solium y Taenia saginata. La que vamos a abordar para hablar de cisticercosis es la Taenia solium.
5: Y me remonto al cerdo, ¿no? Porque pues la misma palabra lo dice. Pero tenemos tal vez este mito muy bien arraigado de que el cerdo no bien cocido... ¡Pum! Cisticercosis. ¿Es así o no es así?
10: No exactamente. De hecho, justamente es lo que vamos a abordar en este momento. Tendríamos que hablar de lo que es el ciclo o propiamente el ciclo de la cisticercosis y el ciclo de la tenia. Y hablaríamos como tal, tendríamos que tener en cuenta dos cosas. El cerdo se le conectaría como un hospedero intermediario y al humano como un hospedero propiamente definitivo. Pero ¿qué pasa realmente aquí? Si hablamos realmente de lo que es el cerdo, ¿qué nos aportaría el cerdo? Realmente hablaríamos de esto. El humano o la cadena de transmisión o el mecanismo de transmisión se llama fecal-oral. Y realmente en el humano sí ocasionaría tanto teniasis como cisticercosis. En el cerdito no ocasiona lo que es teniasis. En el cerdito solamente ocasiona lo que es la cisticercosis. En el humano, en el cuerpo humano, tendríamos este gusano. Propiamente la tenia es un gusano plano, tiene una cabeza y se caracteriza porque tiene como cuatro ventosas, es decir, cuatro como hoyitos, por así decirlo, en su cabeza. Y tiene unos ganchos que se van atando al intestino. Esto es lo que hace que realmente se fije al intestino. Pero, ¿cuál es la característica de este gusano? Este gusano es hermafrodito, se reproduce por sí mismo, tiene tanto reproductor masculino como femenino. Y es plano, y cada una de estas cositas planitas adentro alberga huevecillos. Y entonces ahí empieza el ciclo. Entonces, ¿qué pasaría con esto? ¿Sabes? Una cosa interesante y que me gusta mucho. ¿Sabes cuánto mide este gusano? Mide de 2 hasta 7 metros. ¿Qué? Y eso es muy interesante porque imagínate, en cada una de estas segmentos que se van formando, hay miles de huevos. Entonces, ¿qué pasa justo ahí? Justo ahí lo que hacemos es de que existen prácticas como pueden ser fecalismo a raíz del suelo. Esto es, hago popó, literal, en la tierra, donde ya sea que haya alimentos o incluso un mal manejo de las excretas, ¿no? Como, por ejemplo, vemos que sí hay un drenaje, pero ¿dónde desfragua esto? ¿Dónde irriga esto? Irriga a los vegetales que propiamente se consumen. Y entonces ahí es donde empieza lo interesante, porque entonces sabemos que existen animales que se le llaman de traspatio. Imagínate, las personas hacen popó, literal, ahí está la tierra y...

0: los cerditos, ¿qué hacen? Están todo el tiempo jugando con sus naricitas, consumen esta tierra, los productos que están ahí. Los niños salen a jugar, o incluso consumes propiamente algún alimento que ya ha sido irrigado con esta agua. Pero ¿qué pasa? Que en el cerdito entonces encontramos que ya propiamente en la tierra están estos huevecitos. Estos huevos propiamente la tierra no va a hacer que lleguen a la siguiente fase, que es la cisticercosis. Vamos a diferenciarlo aquí. Entonces el cerdito se lo come, esos huevitos en el cerdo sí van a ocasionar que se desarrollen hasta cisticercos, pero ahí van a quedar, no se van a formar gusanos en el cerdo. Aquí es donde viene lo interesante. El humano come la carne, ¿y cómo sería realmente que el humano pueda realmente decir este consumo de la carne pueda ser lo que me origine un alimento mal cocinado? Pero si estamos hablando de que ya el huevo en el cerdo se ocasiona un cisticerco, ¿cómo se puede morir? Con una buena temperatura, con una cocción. ¿Cuánto necesito cocinar la carne de puerco para que realmente no me ocasione la infección? Por 20 minutos a más de 70 grados centígrados. Esto obviamente dependerá mucho, ¿no? Y entonces yo ya me lo como y adivina qué pasaba con estos cisticercos. Estos cisticercos es como si tuvieran una capita alrededor, un montón de cosas que son proteínas. Y entonces se desnaturalizan o que se destruyen, por así decirlo, con nuestro ácido clorhídrico. Y volvemos al mismo ciclo. Ahí está el ciclo. Pero esta es la parte interesante, porque si yo te dije de que consumimos el puerco, está el cisticerco, pero eclosiona con el ácido clorhídrico. Entonces dices, bueno, pero va a formar gusanos. Y ese es un ciclo de gusanos. Entonces, ¿cómo realmente se forma el cisticerco? El cisticerco es, ya no involucro propiamente al puerco, involucro el contacto yo directo humano, lo ingiero, pero ¿qué pasaría entonces ahí? Que estos huevitos se van a ir a través de la sangre.
1: Entonces, ahí sí somos completamente responsables. Ya el cerdito no tiene nada que ver, porque no hubo un intermediario. Entonces, ahí sí, por completo somos responsables, porque no tuvimos la higiene adecuada.
0: Correcto.
1: Porque si dices que está en la tierra de las heces, que otra persona fue e hizo ahí, entonces llega mi hijo y empieza a jugar ahí, se lleva las manos a la boca, ahí es donde hay la infección.
0: Correcto. Si yo te hablo de cisticercos, la gente no, muy poca gente sabe, por ejemplo, que los vegetales también pueden ser una fuente de, porque realmente si te hablo de cisticercos, ¿qué te viene a la cabeza? ¿Qué se le viene a la cabeza a todos? Los cerdos. Las verduras, aunque las hayas lavado bien, la garantía está desde un buen cultivo, desde que realmente tienes una buena práctica de esto, o un buen manejo de las excretas.
1: ¿Qué hacer cuando sí nos gustan mucho las fresas, y sí nos gustan mucho las ensaladas? Digo, ya hablamos de la carne de puerco, pero ¿qué sí está en nuestras manos? O sea, ¿qué tipo de medidas?
0: Si queremos consumir, a lo mejor los vegetales, no vamos a meter tanto en frutas, sino en general, todo lo que es desinfección que no sea por calor, ya sean frutas, verduras, que sean irrigadas por esto, pues sería lavado y desinfección de vegetales. ¿Qué haríamos? Pues disminuiríamos el factor de riesgo, digámoslo. ¿Cómo lo haríamos? Pues sería a lavarlo con agua potable, claramente, o sea, ya utilizar el agua que esté limpia. Y una cosa que sí vemos son diluciones con clorito, con cloro, ¿no? Que son, le llamamos diluciones de hipoclorito de sodio, que coloquialmente lo conocemos como el cloro comercial que tenemos en casa. Después de que los enjuagamos, retiramos la mayor parte de materia orgánica que a veces vemos, ¿no? Tienen tierrita. Esto, lo quitamos y posteriormente podemos hacer estas diluciones con cloro. ¿Cuánto correspondería? Por un litro, estos incluso envases que tenemos de crema y demás que miden un litro, de agua potable, o sea, no que sea, de preferencia agua potable, claramente, agua purificada, le ponemos aproximadamente 2 mililitros de cloro. ¿Cuánto sería esto? Media cucharadita cafetera.
1: También me genera duda. Hay personas que después de desinfectar vuelven a enjuagar. ¿Está bien o mejor no?
0: Depende. Depende de cómo me lo digas. Por ejemplo, si la práctica es, lo voy a desinfectar y luego le voy a querer quitar los residuos con agua de la llave, pues me refiero al agua corriente, pues evidentemente no sería lo correcto. El agua de la llave, aunque esté purificada, sí tiene ciertos ciertos componentes que no lo hacen tan viable, ¿no? En el contexto, por ejemplo, de que si lo voy a enjuagar, pero con agua de garrafón, con agua que a lo mejor es de filtro, de la que tenemos de la llave, de la que filtramos en casita, de estos purificadores, pues perfecto. Lo correcto sería, y de hecho así lo menciona la mayor parte de las etiquetas, solo escurrimos después de la desinfección sin ya meterlo. Aunque claro, tiene que ser dependiendo del producto que utilizamos.
1: Agradezco mucho que estés aquí para poder brindar esta información. Sí creo que nos quedó muy claro esta parte de la teniasis y la cisticercosis, uh-huh. que son cosas diferentes. Claro. Y que ya hablamos que el pobre cerdito solo está existiendo y no tiene la culpa en sí o directamente. Sí, claro. La higiene de manos, la higiene de tus alimentos, la cocción de tus alimentos son muy importantes. Entonces, pues, gracias por quedarte hasta el final. Doctor Jesús, muchas gracias por estar aquí también.
0: Al contrario, gracias por la invitación y pues también invitarlos a que esto sea una práctica habitual, a desparasitación en casa y pues buenas prácticas higiénicas.
1: Yo soy Claudia Mejía, nos vemos en un siguiente episodio. Hasta pronto.

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1: Son las 12, con 55 minutos.
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1: Es la 1:58.
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3: Y esta es la cumbia de la boda.
4: Señorita Capullo, acepta por esposo al señor Zurullo.
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1: Son las 2:59.
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1: Son las 3:58.
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1: Son las 4, con 56 minutos.
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2: Son las 5 con 59 minutos.
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mucha emoción cerrando este viernes, un viernes especial, que después de haberles dicho a todos los campeones despertar con cariño, los queremos y disfrutamos, vamos a cerrar la semana con broche de oro. Y efectivamente con broche de oro, porque bueno, pues cada vez que hablamos de algo en especial, los viernes se convierten en nuestro aliado maravilloso. Y es por eso que desde aquí, bueno, pues les voy a decir que este viernes está dedicado precisamente, bueno, pues a dos grandes que desafortunadamente pues se fueron al cielo, pero nos dejaron en su legado musical tantas maravillosas cosas, increíbles de verdad, para saber que tanto Topollillo, que quien hacía la voz de Topollillo con 100 años, bueno, pues dejó este mundo, pues también va a acompañar en este programa maravilloso al querido Piero, que efectivamente pues hace unos días, en este mismo mes de octubre, pues dejó la tierra después de haber hecho tanto para los grandes y especialmente algo especial para los chicos. Cuando hablamos de esa música, pues nos remontamos a esos temas que en los años 70 pues fueron maravillosos y siguieron sonando a lo largo de las décadas, y no podemos olvidar que aparte de haber sacado la canción de Viejo, mi querido viejo, nuestro querido Piero también se atrevió a hablar sobre los niños. Y entonces decidió hacer un disco que dice que le costó mucho trabajo poner valores, poner la realidad y poner la emoción en cada cosa hecha para los niños. Y lo más hermoso es que no nada más los niños se divertían, sino también los grandes. Vamos a recordar ese primer tema musical para niños que sonó y llegó a los primeros lugares, que es precisamente la Sinfonía Inconclusa.

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Boca Chusa. Doy un agradecimiento a Caribe FM 101.9. Muchísimas gracias, Evolución con Sentido, quienes están conectados a través de esa estación que hace mancuerna musical con el 105.9 Radio Cultural Ayuntamiento, desde donde transmitimos completamente en vivo en este viernes especial. Y hablando de Piero, precisamente en 1975, este disco infantil pues fue el más vendido de toda su carrera. Él realmente decía, bueno, ¿cómo es posible? Porque se le ocurrió la idea cuando él estaba en el seminario y veía a un cura que componía canciones, y entonces grabó ese disco que realmente fue histórico, porque bueno, sonarán algunos temas en este programa y recordaremos al gran Piero, que hace algunos días, bueno, pues dejó este mundo y efectivamente deja sus canciones como legado. Vámonos ahora a algo de Topollillo, porque bueno, pues fue este par, precisamente este par de músicos que dejaron algo especial para los niños. Realmente Topollillo fue creado desde, pues digamos, los años 50. Podría yo decir que en el 1958. Y realmente Topo significa ratón en italiano y Gillo, diminuto. Entonces era un diminuto ratón que era un Topollillo. Y esa voz histórica que marcó, pues tanto los saludos, la emoción y el besito de las buenas noches, fue precisamente de Giuseppe Peppino Masullo, quien le dio la voz al personaje por más de 45 años. Y cada vez que pensamos en Topollillo, seguramente pensamos en cosas interesantes, porque nos habla mucho de la emoción, de la alegría de la familia, y por eso es que a veces el papá se pone contento con los temas de Topollillo, y yo quiero ser como mi papá.

A mí me gustaría mucho ser como mi papá, porque él es bueno. Y yo quiero mucho a mi papá. Sí, yo quiero mucho.

Saluditos a Itana y a Silvana. Me están escuchando, grandulonas hermosas que ya van rumbo. Bueno, pues ahora sí que a la escuela, pero grandototas. Qué emoción que me hayan acompañado, pues, y que me estén acompañando a lo largo de los años en este programa. Muchísimas gracias. Mi querida Kitsia, ¿quiere una canción de Topollillo? Claro, vas a tener varias, campeona. Te mando un abrazo y desde aquí un agradecimiento enorme por ser una seguidora fiel. Voy a una pausa y regreso. Tengo mucho más.

0: regresamos. 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
5: Y los niños de antes disfrutando este programa de viernes especial dedicado pues con mucho cariño al querido Piero y al querido Topollillo, que nos dejaron de este mundo pero nos dejaron un legado de canciones y emoción para poderlo seguir recordando. Y bueno, pues yo voy a regresar ahora con algo de Piero, platicarles que a él consideraba a los niños como el público más honesto. Sentía un respeto profundo por ellos y sobre todo sabía que era el mejor público. Porque si algo no le gusta, el niño se va. Pero si algo le encanta, el niño se queda. Y cuando hizo la canción de Trenecito del Oeste, precisamente los grandes se convertían en niños y jugaban a que eran un tren que iban por toda la historia de este tema musical que presento a continuación.

lunes con mucha alegría, hablando de Piero, hablando de Topollillo, dos grandes que nos dejan su música y esos temas que esperamos que muchas generaciones más lo sigan disfrutando, como muchas han celebrado y disfrutado las mañanas.

0: 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Qué maravilla ver al primo Emilio, que el día de hoy está cumpliendo 25 años. Hasta la Ciudad de México mandamos un saludo con todo cariño. Realmente, bueno, pues Eliud me hace brillar este espejo para decirte, mi querido Emilio, que apagues 25 velas de un solo soplido. Felicidades de corazón desde Despiértate Ya.
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0: ¿Quién más anda de fiesta? Que me fascina poderles decir felicidades. De verdad, con todo cariño. Quiero decirle a la querida Mili que estos 11 añotototes sean maravillosos. Que pase un feliz cumpleaños, que apague las velas de un solo soplido. Y que su maestra Bárbara, acompañada de este programa, te dice felicidades mandándote un abrazo sensacional. ¡Felices 11, Mili! Desde Despiértate Ya. ¿Quién más anda festejando con alegría? Porque cada vez que festejan, yo sí me emociono. Sobre todo porque sé que los chicos están divertidos y atentos a las felicitaciones de cumpleaños. Y eso me encanta, porque de repente dices, bueno, llegó la hora de apagar las velas de un solo soplido, y con todo cariño deseo una gran felicitación a todos los cumpleañeros. Y bueno, desde aquí brilla mi espejo mágico para decirle a mi querida Moni, ay Mona, felicidades de corazón. Sigues haciendo brillar este espejo mágico y desde aquí, desde la cabina, te digo felicidades. Apaga las velas de un solo soplido, sigue con tantos éxitos y sobre todo con esa sonrisa compartiendo a quienes te rodean. Un abrazo, campeona, desde Despiértate Ya, y apaga las velas de un solo soplido. Si alguien más está de fiesta, muchas felicidades, y si no están de fiesta, ni se preocupen, porque ¿qué creen? Que yo tengo algo especial. ¡Ay, me llega un mensajito con todo cariño! ¡Ay, pues sí, yo mando felicitar con mucho gusto, por supuesto! Quiero decirle a mi querida Nayeli que apague las velitas de un solo soplido, que se divierta a lo grande, que disfrute al máximo y que sea un año espectacular. Desde aquí, campeona, te deseamos lo mejor y, bueno, que tus deseos se cumplan. ¡Feliz cumpleaños desde Despiértate Ya!
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0: Y si alguien más no tiene algo que celebrar, yo sí tengo algo que celebrar con todos ustedes y me da mucho gusto porque voy a celebrar, pues, el compartirles que en estos días de descanso que voy a tener, me voy a ir a una peregrinación, voy a caminar muchos kilómetros desde un mágico lugar llamado Sarria hasta la Catedral de Santiago de Compostela. Dicen que son 114 kilómetros, otros dicen que son 118, pero bueno, a lo largo de los días haré esta caminata de corazón, de verdad, para agradecer con mucho cariño, pues, todo lo mágico que han sido, pues, realmente con una servidora. Quiero hacer esta magia de caminar tanto para un agradecimiento enorme por la vida, por el trabajo, por la alegría, por los amigos, los compañeros, y realmente decir gracias con un gesto de amor y de condición. Yo agradezco a quienes me han acompañado a lo largo de los años y sé que me van a esperar unos días, porque no me tardo, solamente voy unos días para llegar a ese mágico lugar y vivir la experiencia de la caminata y del Camino de Santiago. Así es que, bueno, campeones, no se despeguen, de todas maneras va a haber música infantil y sobre todo un que otro saludito, que aunque sea diferente horario, yo trataré de comunicarme a través de la magia de la radio. Muchas gracias y no se pierdan esta semanita que va a estar llena de música y alegría, y sobre todo que me esperen con cariño. Así que gracias, campeones. Y tengo mensajitos de corazón, con todo gusto. Me da mucho gusto recibirlos, como siempre.
2: Hola, Cari, buen día. Soy Angelita, me da un gusto verte. Ten un excelente viernes, cuídate mucho.
0: Claro que sí.
2: Está lloviendo muchas lluvias.
0: Sí, ¿verdad?
2: Cuídate mucho, te quiero mucho, Cari.
0: Gracias, Angelito, igualmente, y muchísimas gracias por tanta magia y tanta alegría que hacen a través de mi programa. ¿Es Tairi?
3: Hola, Karina, ¿cómo has estado? Espero que muy bien. Bueno, te quiero desear bonito día, que te cuides ya que hoy ya te vas. Espero que estés muy bien, que te acompañe en todo momento.
0: Gracias.
3: Que te acompañe, que nunca estés sola y que te cuides más que nada, Karina. Te esperaremos aquí con los brazos abiertos.
0: ¡Yeah! Muchas gracias, campeona. Yo también. Regreso pronto, pero bueno, no quería dejar de cerrar esta semana con un espectacular programa en donde realmente hablamos de dos personajes que nos han dejado ese legado musical, y precisamente voy a hablar un poquito del querido Piero. Estas canciones que Piero ha dejado a través de la historia desde el 1975 que grabó para los niños, pues bueno, han sido como que emocionadas para varias generaciones, y una de esas canciones fue precisamente La Creación. Realmente en el álbum de Sinfonía Inconclusa del Mar, este tema logró algo porque se contagiaba, escuchabas el tema y lo estaban tarareando todo el tiempo, pero realmente como el amigo en el seminario era un sacerdote, pues lograron transformar el primer episodio de la Biblia del Génesis con una canción maravillosa, en donde la celebración juguetona, poética y divertida hacen que hasta bailemos con este tema y disfrutemos de lo que antes no había y hoy disfrutamos.

0: esta grabación, ahora sí que explicando a los niños el inicio del mundo y sobre todo el coro, que cuando se presentaba en teatros cuentan que todos los niños también hacían ese ritmo y esa alegría. Pues bueno, yo llena de sorpresas este día.
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0: ¡Ay, Javi! Ya te veo grandototota, campeona. Qué bueno que me escuchas y qué bueno que somos parte de Despiértate Ya. Yo voy a una pausa y regreso en este viernes especial con temas increíbles. Vamos a una pausa y regresamos. 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
6: Ya estamos de regreso. Esto es Despiértate Ya. ¡Ay, qué especial programa, de verdad! Muchas gracias, campeones, por tantos mensajitos y alegría. Y sobre todo, bueno, sabiendo que está dedicado este viernes especial a Piero y a Topollillo, dos grandes de la música infantil que, bueno, han dejado en la música algo mágico y sobre todo, pues, en la historia y la alegría de todos los chicos que ahora también son los grandes. Y bueno, esa voz histórica de Pepino Masuyo, que hizo de Topollillo algo mágico, ¿quién no recuerda su clásica frase? A la camita, a la camita. Porque realmente se convirtió en tradición, pues, merendar acompañados de la televisión, viendo realmente la despedida del día con el grandioso Topollillo. Y eso es mágico, porque también Topollillo tomaba en cuenta esa unión familiar y cómo quería a los abuelos. Realmente, una canción que él tiene para los chicos y los grandes, los papás de mis papitos, bueno, pues fue uno de los himnos infantiles más memorables para todas las generaciones. Porque, bueno, el ratoncito resalta cómo los abuelos, que creen, nos dan chocolates, nos dan regalitos, nos consienten y sobre todo siempre nos dicen que nos parecemos a los papás. Entonces, los abuelos son importantes porque saben que la paciencia y el amor incondicional viene incluido en este tema musical.

0: Y bueno, los abuelitos, los papás de los papitos, que les suban a la radio para que escuchen estos temas musicales. Y realmente recuerden esa edad maravillosa de los nietos, es la edad de los porqués. Y hablando de esto, me regreso ahora con un tema de Piero, que explica precisamente cómo la abuela le responde la pregunta a un nieto, cuando le dice que por qué los hombres ríen y por qué existe la alegría. Con la mascarina.
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0: Saludito para Valeria Sodres, que ya se reportó campeona. Saludos a toda tu familia, a tu hermanito Edgar, a tu sobrinita. Y sobre todo que disfruten la alegría de este buen fin de semana.
1: Hola, mis cariñas, soy Jimena.
0: Hola, Jimé.
1: Y rumbo a la escuela. Le mando muchos saludos, que tengas bonito.
0: Muchas gracias, Jimena Ruelas. Un abrazo para ti también. Y bueno, estaremos en conexión a través de la música y me encanta que estés siempre pendiente del programa. Y bueno, yo voy a cerrar con un tema musical increíble, porque recordando lo que pasaba cuando Topollillo estaba tras la televisión, pues inmediatamente vienen a mí recuerdos increíbles en donde esperábamos precisamente la merienda con lo que sucedía en el programa, las aventuras de Gillo. Y de esa manera, bueno, pues esperábamos el besito de las buenas noches para irnos a descansar. Y de esta forma, bueno, pues este tema se convirtió en un clásico infantil para mandar a dormir a los niños, esas generaciones que nos fuimos a dormir precisamente después de haber escuchado el programa y de haber disfrutado las aventuras de Gillo. Así es que vamos a recordar y a despedir este programa especial de Piero y de Topollillo con este tema musical que nos dice hasta mañana, si Dios quiere, que descansen bien.

0: hasta mañana, si Dios quiere. Que descansen bien.
1: Bueno, y de esa manera yo digo gracias por una semana linda, por cerrar con broche de oro en este viernes especial dedicado a Piero y dedicado a Topollillo, desde donde, bueno, pues lanzamos una semana llena de música, alegría, emoción y diversión a través del 101.9 Caribe FM, que agradezco enormemente y que seguro pues estaremos en conexión en estos días que estaré fuera del aire en vivo, pero bueno, voy a ver qué puedo hacer para poder tener alguna conexión y mandarles un saludo desde esa maravilloso, desde ese maravilloso lugar en donde podré hacer esta linda peregrinación. A través del 105.9 les agradezco a todos, a través de Radio Cultural Ayuntamiento doy las gracias por una semana maravillosa y bueno, a mi regreso ya les contaré las peripecias de esta aventura que contenta voy a compartir con todos ustedes. Agradezco enormemente aquí a Gerardo Piña en los controles, a nuestro director Fausto Adrián y a toda la bola de chamacos, chicos y grandes, para que con esa alegría sigan en el 101.9 y en el 105.9 disfrutando de Despiértate Ya. Bye, bye. Hasta pronto.

0: hasta mañana, si Dios quieres. Que descansen bien. Llegó la hora de acostarse y soñar también. Porque mañana será otro día y hay que vivirlo con alegría. Y no se olviden de querer.
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3: Son las 7, en punto.
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0: Las 7 de la mañana con 4 minutos de este viernes 9 de octubre de 2026 y estas son las noticias. Continuaremos con las historias de vida acerca de este mes, el mes de la lucha contra el cáncer de mama. En Quintana Roo se han diagnosticado 219 casos de cáncer de mama durante este 2026. Suman ya 7 los desarrollos inmobiliarios que se clausuran por parte del Ayuntamiento de Benito Juárez y que comercializaban lotes no regularizados. En el marco del Día Mundial de la Salud Mental se realizó la feria Rompiendo Estigmas. Tiendas de conveniencia se unen a la campaña Punto Morado. Y en los deportes, Pioneros Juniors recibe a Mons Calpe en el Cancún 86 en la actividad de la tercera división.
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¿Cómo está? Muy buenos días, qué gusto saludarle. Es viernes, gracias a Dios, es viernes, son las 7 de la mañana con 6 minutos en este viernes 9 de octubre, una semana más que se nos va rapidísimo. Estamos listos para llevarle la información en esta mañana lluviosa. Y bueno, pues antes de iniciar, quiero agradecer a Valeria Tamayo, que está en la transmisión multimedia a través de Facebook, a través de YouTube. También gracias a Gerardo Piña, que está en el máster del 105.9, como todos los días, listos para informarle. Y vamos a iniciar con nuestra frase, nuestra reflexión del día de hoy. Esta frase que nos ayuda a tomar visión, que dice así: si quieres ser sabio, aprende a interrogar razonablemente, a escuchar con atención, a responder serenamente y a callar cuando no tengas nada que decir. Vean nada más, esto nos lo deberían enseñar desde la primaria, ¿eh? Ahí le va otra vez. Si quieres ser sabio, aprende a interrogar razonablemente, a escuchar con atención, a responder serenamente y a callar cuando no tengas nada que decir. Yo les recuerdo que las frases están en Twitter y en Instagram como Ángel Casas 3 y en Facebook como Ángel Casas. Y ahora sí, amanecimos con

0: Lluvia después de una noche que también pues hubo mucha humedad y nos vamos al clima.
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0: Fabián Torres, meteorólogo de Protección Civil. Oye, pues nos está tocando el pedacito de la tormenta que hay ahí en del huracán que hay en el Golfo. Buenos días, ¿cómo estás?
2: Hola, ¿qué tal? Buenos días. Pues sí, nos tocó, las bandas nubosas ya se extendieron un poco más y se conformaron bien como ayer. Nada más había unas cuantas bandas nubosas que pasaban y se iban, dejaba poca lluvia, pero en el transcurso de la noche siempre se modifican mucho las condiciones meteorológicas. Entonces ya se conformaron bien las bandas nubosas. Ya Isaías ya se encuentra más al norte del Golfo de México, a una distancia considerable, pero sus bandas nubosas siguen afectando la porción norte del estado de Quintana Roo, donde se encuentra el municipio de Benito Juárez. Y así vamos a tener todo el día afectado por estas bandas nubosas y un área de instabilidad, y aparte la entrada de aire marítimo tropical del Mar Caribe. Entonces todo eso va a ser un conjunto, una receta de cocina, de que mantengamos lluvias considerables durante todo el día. Las temperaturas, pues el cielo se va a mantener nublado a cerrado, completamente casi la mayor parte del día, con algunos medio nublados. Las temperaturas pues se van a mantener entre 30 a 32 grados centígrados, y los vientos van a ser del sur, variando al sureste, de 15 a 25 y rachas de 25 a 35. Ya los vientos fuertes que sintieron ayer por la cercanía del huracán Isaías, pues ya no están, el gradiente de presión ya no se siente tanto como ayer. Y pues el huracán, pues ayer en la tarde alcanzó categoría 2 y se mantiene así, pero ahora sí que va a afectar más a la porción norte del Golfo de México y acercándose a la porción sureste de Estados Unidos, a ver cómo les va por allá. Y por nosotros nomás estar muy manejar con mucha precaución, salir con antelación para evitar cualquier accidente, y los motociclistas también estar muy atentos a la conducción sobre las vías de rodamiento. La gente pues cuidarse mucho de las precipitaciones que se vayan a provocar durante el día, y vamos a tener siempre la sensación de calor, una sensación térmica más o menos entre unos 35, 36 grados centígrados, más allá de lo que se vaya a registrar de temperatura. Nada más esto por hoy. Y para
0: es
2: mañana,
0: categoría 1, ¿verdad? Todavía, digo, no.
2: No, categoría 2.
0: Categoría
2: 2. Desde ayer a las 6 de la tarde, 8 de la noche más o menos, se fortaleció el castillo de la categoría 2 con vientos de 165 y rachas de 205 kilómetros. Y como ya agarró más fuerza, se expandió un poquito más, ya no está tan compacto y por eso las bandas nubosas no están afectando, aunque ya está más al norte.
0: O sea, se extendió, se abrió, pues, agarró más energía y se abrió, digamos.
2: Así, exactamente. Entonces, pues vamos a tener estas condiciones por también el día de mañana sábado, un poco menos. Tal vez un intervalo de chubascos de 5.25 milímetros o de 5.25 metros por metro cuadrado. Y el domingo pues van a disminuir un poco más. Estas condiciones de lluvia cuando se presentan así duran entre 24 y 48 horas por la humedad que se mantiene, el calor y la alimentación del aire marítimo tropical que viene del Mar Caribe. Entonces se mantienen más o menos idénticas las condiciones.
0: Así es. Oye, Fabián, además, digo, hay humedad, hay un poco de lluvia en el caso de aquí de Benito Juárez, de Cancún, pero hay bochorno, ¿no? O sea, no bajó la temperatura, al contrario, yo siento que se siente mucha humedad, ¿no?
2: Así es, porque en la noche la atmósfera se enfría, pero cuando hay nubosidad, se hace tipo como una cúpula, como si fuera un invernadero y se mantiene
0: calor,
2: la radiación rebota y se mantiene. Entonces, pues ahorita con la humedad y con el calor que se está manteniendo, pues sí vamos a tener mucho bochorno, vamos a tener como si fuéramos un bote de tamales, con mucho vapor, donde está. Y eso es lo peligroso, hay que seguirse hidratando, porque aunque sudemos y como hay mucha humedad, el sudor no se evapora. Claro. Y al evaporarse el vapor, eso es lo que nos enfría el cuerpo, entonces el cuerpo se va a mantener caliente. Entonces hay que tener mucho cuidado con niños y niñas, enfermos crónicos, personas de tercera edad, que se mantengan hidratados y las habitaciones ventiladas, aunque llueva, pero tratar de tenerlas un poco ventiladas para evitar que aumente el calor en las habitaciones, les pueda dar un golpe de calor. Esto es más, lo más importante.
0: Perfecto, entonces, bueno, a ver, en resumen, por si usted nos acaba de sintonizar, huracán Isaías, categoría 2, pues ya se encuentra cada vez más lejos de la península de Yucatán, por supuesto de Quintana Roo, se dirige hacia el sur de los Estados Unidos, más o menos entre, va a entrar por Alabama, por Mobile, Alabama, va a pegarle ahí un ladito a Nueva Orleans con lluvias, en fin, va a entrar con esa categoría y no representa ya un peligro para Quintana Roo. Sin embargo, continuaremos con las lluvias como estuvo durante la madrugada, me imagino, así estará todo el día.
2: Sí, por las bandas nubosas que sí está jalando con mucha fuerza, entonces esto es lo que está provocando esto, y ya ahora sí ya están bien definidas las bandas nubosas, casi toda la zona costera del estado de Quintana Roo.
0: Así es, pues bueno, de todas maneras, pues hay que tener precaución, hay que estar al pendiente de los medios oficiales y pues no caer en la desinformación y no, mire, no le haga caso a cualquier página, cualquier foto, cualquier publicación que se encuentre ahí en las redes sociales, porque la mayoría pues no son verdad, ¿no? Entonces hay que ser responsables en ese ejercicio de la información.
2: No voy a decir de radiodifusora, pero estaba escuchando entre las noticias que estaban diciendo que el huracán Isaías había impactado hasta la península de Yucatán. Nunca impactó, nomás influenció. Un impactar es cuando entra, toca tierra y entra a tierra adentro. Pero cuando influencia es que todas las bandas nubosas y todo lo que está alrededor del centro del huracán está influenciando, está afectando a algún área, ya sea costero o a tierra adentro. Entonces aquí nosotros nomás nos afectó, fue afectación nada más, no impacto.
0: Perfecto. Pues bueno, Fabián, pues muchísimas gracias. Gracias por esta información, por este reporte, y pues estaremos al pendiente.
2: No, al contrario, gracias a ti y a todos tus escuchas. Que tengan un excelente y bonito fin de semana.
0: Perfecto, gracias. Igualmente, Fabián Torres, meteorólogo de la Dirección de Protección Civil, pues como siempre puntual, y mire qué importante el saber y entender pues cómo funcionan estas cosas, ¿no? Hay que tener siempre la conciencia que vivimos en un lugar donde impactan este tipo de fenómenos y hay que estar informados y sobre todo qué compartimos. Por eso, mire, siga a la gobernadora Mara Lezama, al Ayuntamiento de Benito Juárez, a la presidenta municipal, a Protección Civil. Esas son las fuentes oficiales. De hecho, desde muy temprano la gobernadora dio a conocer esta información a través de sus plataformas digitales para que estemos enterados. Hoy, ¿qué va a haber? Pues va a haber lluvias. Es lo que vamos a tener, lluvias, así como estuvo lloviendo en la madrugada. De esa manera, ¿con qué? Con calorcito. Ya lo decía Fabián, como tamalitos. Yo voy a hacer un tamal veracruzano. Jerry va a hacer un vaporcito, un colado, no sé, ¿no? Pero bueno, así estarán las condiciones para el día de hoy. Tendremos más adelante más información acerca de todo esto. Por lo pronto, vamos con noticias, vamos con datos. La gobernadora del estado negó que se vayan a suspender las clases por las posibles afectaciones del paso del huracán Isaías.

Pues sí, mire, finalmente lo importante de esta información es decirle que sí hay clases, vamos, no hay este consejo técnico ni nada, sí hay clases, sin embargo, bueno, pues usted considere, pues si lleva a los chicos a la escuela, no por otra cosa, sino porque, bueno, puede haber algunos encharcamientos que se puedan dar por esta situación, sin embargo, bueno, pues hay que estar al pendiente, así que la confirmación es que sí, sí hay clases de lo que se está dando a conocer en este momento, porque, bueno, pues hay diferentes perspectivas en esta situación. Y bueno, pues yendo con más información, le platico que Morena anunció el inicio del proceso de la selección de las personas que encabezarán las coordinaciones municipales de los Comités de Defensa de la Transformación y la Soberanía Nacional. Esto como parte de su organización territorial en 30 entidades federativas del país. Es decir, ¿quiénes son ellos? Bueno, son los que serán los candidatos de Morena a presidencias municipales, a presidentes municipales. Esto en 30 estados de la República Mexicana simultáneamente tendrán este proceso próximamente. Y bueno, pues a través de la Comisión Nacional de Elecciones, el partido informó que el periodo de recepción de solicitudes de registro estará abierto del 8 al 18 de octubre en un horario de las 9 de la mañana a las 6 de la tarde, también conforme a las convocatorias aprobadas por el Comité Ejecutivo Nacional. Este procedimiento permitirá recibir las solicitudes de quienes aspiren a ocupar dichas coordinaciones municipales, cuyos nombramientos se definirán de acuerdo con los mecanismos establecidos con las convocatorias correspondientes. La apertura del registro forma parte de las actividades de organización interna de Morena rumbo a los próximos procesos electorales, aunque la designación de coordinadores municipales no constituye por sí misma una candidatura o un cargo de elección popular. Es decir, es parte de un proceso. Pero bueno, lo más probable es que sea así como se lo platicamos. De ahí la importancia de esta información, le decíamos, del 8 al 18 de octubre. Es decir, a partir de ayer, pues ya se abrió esta convocatoria para los que aspiran a ser coordinadores municipales por parte de el Movimiento de Regeneración Nacional, por parte de Morena. Son las 7 de la mañana con 19 minutos. Vamos a ir a una pausa el día de hoy. Le recuerdo que, bueno, si usted tiene un comentario con nosotros, lo puede hacer a través de la línea de WhatsApp, el 998-348-8159. 998-348-8159. Y bueno, pues más adelante iremos con el reporte vial. Por lo pronto nos están dando a conocer que, pues, hasta el momento todo está tranquilo, que está fallando el semáforo de la avenida Cabá, avenida Cabá o avenida con las Torres o Cancún, ahí está fallando ese semáforo y mire, a esta hora sí que hay tráfico ahí, así que se está solicitando el apoyo de la autoridad para poder controlar el tráfico en esa zona. Bueno, pues mire, hoy es el Día Mundial de los Jardines Botánicos. Es el segundo viernes de octubre. Se celebra a los jardines botánicos, es decir, la importancia que tienen estos lugares, pues, para aprender de la vegetación y en algunos casos también de la fauna. Es Día Mundial del Huevo, fíjese. El huevo que a veces ha sido despreciado como alimento, pero que tiene un gran valor nutricional y que ha pasado por diferentes procesos, incluso de ser difamado. El huevo, hay muchos estudios médicos que hablan acerca de la importancia de nutrirnos con este alimento. Es Día Mundial del Correo, pero del correo postal. ¿Usted sigue recibiendo correo postal? ¿Ha recibido cartas o nada más puros recibos? ¿No? Ya ni los recibos a veces llegan por correo, pero bueno, la importancia que tuvo el correo en la historia de la humanidad y que, bueno, pues todavía siguen existiendo algunas oficinas de correo, entre algunos datos interesantes del día de hoy, Día del Correo, Día del Huevo, Día de los Jardines Botánicos. Y fíjese, es cumpleaños de Guillermo del Toro. Está cumpliendo 62 años el director Guillermo del Toro, este director mexicano multipremiado y que inició
en Televisa con una serie que era La Hora Marcada. No sé si usted se acuerda, era una serie muy, muy buena. La Hora Marcada y había otro programa también, más o menos. Y bueno, un día como hoy de 1922 nace la cantante cubana Olga Guillot. Ella es considerada la reina del bolero, una figura importante dentro de la música y pues intérprete de muchas canciones con un estilo muy particular. Ella nació un día como hoy de 1922 y fallecía el 12 de julio del 2010. Hoy recordamos a doña Olga Guillot. Vamos a una pausa, no se vaya, volvemos. Sí,

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1: Don Sergio Orozco, ¿cómo está? Buenos días. Está pasado por agua. Cuéntenos, ¿cómo pinta la ciudad?
2: Hola, muy buenos días, Ángel. Un saludo para ti, para todo el auditorio. Pues, para empezar, el tráfico normal que se hace a lo largo de la semana en Benito Juárez, pues, obviamente se complicó con la lluvia, piso mojado en prácticamente todos lados. Ahora sí que apenas salí debajo de la cama después de escuchar rayos y centellas todas las noches. ¡Qué bárbaro! ¿Cómo tronabas? Nos están reportando, querido Ángel, que tenemos un choque derivado precisamente de esto, del piso mojado. Y bueno, la persona que venía manejando una motocicleta, pues no tomó en cuenta este tema y terminó chocando contra una camioneta. Ya una unidad de emergencia se encuentra en el lugar para atender a estas personas. También nos reportaron encharcamientos importantes en la ruta 4, en la ruta 5 y en la avenida José López Portillo. Es muy importante que, bueno, lo consideren, ya que si aumenta el tema de la lluvia, pues sabemos lo complicado que luego se vuelve con el tema de la basura en las calles. Pues hay que evitar sacar la basura, al menos que toque pasar el camión, ¿verdad? Pero sí, hay que tener mucho cuidado con el tema de la basura para evitar que nos afecte. Y es que las lluvias pues van a seguir, mi querido Ángel, y pues no se ve un buen panorama para este fin de semana.
1: Así es, bueno, pues ya lo decía Fabián hace unos minutos, que pues sí, seguirán las lluvias, irá disminuyendo, ya mañana estará mejor, pero bueno, las condiciones son así y pues con calorcito, fíjate que pues el bochorno, la humedad, pues sí está fuerte, que tener cuidado. Oye, y nos están reportando, fíjate que hasta eso, tráfico, pues vamos, condiciones normales, por ejemplo, en la Colosio, afortunadamente no hay ningún incidente vehicular en este momento de relevancia. Y bueno, pues vamos, el tráfico normal, ya sabes, la Guayacán con sus cosas, la Cabá, esta falla en el semáforo de Guayacán, de Avenida Las Torres, Avenida Cabá y Guayacán, ese semáforo no sirve. Entonces, pues sí está generando ahí un poco de problema. Y pues ya en fuera, vamos, el tráfico habitual en la Cabá, ya sabe que la Cabá también después de la López Portillo también es toda una situación de todos los días, además de las reparaciones que se están haciendo en algunas zonas de la ciudad. Tenga cuidado porque, bueno, pues a veces si no hay buenos señalamientos, pues podemos caer en un bache que no se vea por los encharcamientos, ¿no? Entonces hay que tener mucha precaución, mi querido Sergio.
2: Sí, llevársela con calma. Recuerden que vivimos en una ciudad que pasan cientos de miles de vehículos al día y obviamente esto lleva el desgaste de las calles y algunos otros problemas, ¿no? Muchos, fíjate, a lo largo de la Guayacán, las vías más rápidas, pues muchos letreros que te informan de no exceder los límites de velocidad, los letreros de precaución, pues chocados de gente que ha ido con el tema de la lluvia sobre todo, que no alcancé a ver el letrero y va ahí, ¿no?
1: Sí.
2: Y ahí
1: sí
2: se queda y bueno, también eso es un tema importante, que la gente pues no se acelere a conducir, no se suban a las banquetas, amigos motociclistas, porque ya se ha ido viendo más común que pues surjan algunos incidentes viales en el tema de los peatones y los motociclistas, así es que Hay que tomarlo con calma. Total, ya es viernes.
1: Así es, bueno, con calma. Pero sí, hay que ir sacando el café y los globitos para sobrevivir el fin de semana.
2: Yo me quedo con mi chocomil.
1: Eso, muy bien, muy bien. Perfecto, mi querido Sergio Orozco, pues un abrazo y gracias por el reporte.
2: Excelente mañana, Ángel, para ti y para todos los radioescuchas. Sí, feliz inicio de fin de semana para todos.
1: Igualmente, igualmente. Y ahora sí, nos vamos a los deportes.
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1: El tocayo Ángel Villegas viene por la banda derecha y qué bárbaro.
3: Remata de cabeza.
1: Oye, mientras no agarres la bola como el de los Yankees. Oye, ya vi
3: tocayo,
1: la bañada
3: tocayo,
1: que le pusieron.
3: Ya no me recuerdes, por favor, a ese gracioso. Ya no me lo recuerdes, tocayo, que me da más coraje.
1: Mira, ya vi el video y no solo era uno, eran como cuatro que estaban
3: es
1: ahí
3: que
1: y
3: que era
1: todos
3: el,
1: hacen
3: el,
1: lo mismo.
3: Sí, claro. Era un grupo como de tres o cuatro. Está el chico de la chamarra azul, la de Yankees, que está en medio, se ve en la imagen así.
1: Sí.
3: Y está uno al lado de la derecha, otro lado de la izquierda, y hay otro atrás del de la izquierda, todos buscando quedarse con la pelota. Digo, si usted es aficionado al béisbol y conoce las reglas de esta disciplina, sabe
1: que no se puede hacer
3: que
1: eso.
3: No se puede hacer eso. Por el amor de Dios. Digo, me da coraje. Ahorita me río, pero me da mucho coraje. Sigo viendo la jugada y me da un coraje porque el umpire termina marcando interferencia. Era un cuadrangular para los Yankees, que a lo mejor pudo haber, no sé, en la historia del deporte
1: sí,
3: todo puede ocurrir.
1: Se interrumpe la jugada. El problema es que se interrumpe la jugada, la trayectoria de la bola, antes de que la bola salga por completo.
3: Es
1: de
3: correcto.
1: La raya.
3: Correcto.
1: O pique dentro de la raya.
3: Así
1: o sea,
3: es, tocayo.
1: Ese es el punto. Pero bueno,
3: ese es el punto. Coraje, ya no quiero hacer coraje, tocayo. Pero bueno, si usted es aficionado al béisbol, no importa el equipo, el de su predilección, no importa, pero si no apoya...
1: No haga bulto.
3: Exactamente, no me ayudes, compadre. Si no me vas a apoyar, tampoco.
1: Pero bueno, a ver, cuéntanos.
3: Pero bueno,
1: viene el
3: rápidamente, tocayo. Fíjate
1: tenemos?
3: Que Pioneros Juniors... va a recibir la visita de Monscalpe esta tarde en punto de las 4 de la tarde en el Estadio Cancún 86, jornada 3 de la temporada 2026-2027 de la tercera división profesional. Pioneros Juniors, ahora comandado por César Aranda, no ha arrancado muy bien, que digamos, ha sido un inicio muy complejo. Entendemos que este equipo está en una etapa de transición, antes dirigido por Pepe Mercado, ahora por César Aranda, quien, bueno, pues va a buscar la manera con su equipo de salir de este mal inicio. Pioneros que, bueno, perdió 2-0 frente a Corsarios y posteriormente también perdió 1-0 contra Deportivo CTM Bus. Por ahora Pioneros ocupa el lugar número 11 de la tabla, no tiene puntos, y Monscalpe aparece en el décimo escalón con apenas un punto. Así que, bueno, es un juego en el que ambos necesitan sumar, tocayo, para pues poder enderezar
1: sí,
3: el rumbo.
1: Y luego esos se ponen muy buenos porque pues
3: sí,
1: sales con todo.
3: Sí, claro. Estos rivales, cuando no tienes puntos en la campaña, se vuelven más difíciles, más aguerridos, precisamente en esa necesidad que tienen de sumar, mi estimado tocayo. En otros temas, bueno, fíjate que la Federación Mexicana, tocayo, de Powerlifting y la Asociación Quintanarroense de la especialidad, con el respaldo desde luego de la CODEC, tocayo, van a llevar a cabo el octavo estatal selectivo de Quintana Roo de Powerlifting, esta competencia que va a servir como clasificatorio para el Campeonato Nacional de la especialidad a celebrarse en Puebla. Este evento está programado para el próximo 5 de diciembre, por supuesto teniendo como sede el Salón Bellavista de Chetumal. El pesaje será a las 7 de la mañana, mientras que el inicio de la competencia está previsto para las 9 de la mañana. Así que va a ser un gran evento este. La convocatoria, bueno, considera las categorías Open e Infantil, mientras que en la categoría Open van a poder participar atletas de las divisiones Juniors, Open y Master 1 y 2, mientras que la categoría infantil, tocayo, está dirigida a menores de 13 años de edad. Ahora que tocabas el tema de las grandes ligas, se va a poner muy interesante, mi estimado tocayo, la actividad del fin de semana, porque qué buena está la serie entre Cleveland, entre los Guardianes y los Medias Blancas de Chicago, mi estimado tocayo. Están 2-2. Mañana el quinto juego en Cleveland. De aquí va a surgir el rival de las Rayas de Tampa Bay, este equipo de Tampa Bay que está pero encendido, mi estimado tocayo, que dejó fuera nada más y nada menos que a los Yankees de Nueva York con esa jugada que ya platicamos.
1: Y sigues haciendo coraje.
3: Y me decía, si me acuerdas, tocayo, más me da coraje, me da mucho coraje esa jugada.
1: A la torta de milanesa del tocayo no le pongan aguacate.
3: De verdad, por favor, sin aguacate y nada que me pueda provocar un coraje todavía más grande, mi estimado tocayo. Pero bueno, entonces, de la serie entre los Guardianes de Cleveland y los Medias Blancas de Chicago surgirá el rival de las Rayas de Tampa Bay. Mañana, el domingo, arranca, por cierto, la serie de campeonato de la Liga Nacional entre los Dodgers, mi estimado tocayo, y los Cerveceros de Milwaukee. El domingo a las 7 de la noche, tiempo de Quintana Roo, va a continuar, por supuesto, el lunes. Y la serie entre las Rayas y Cleveland o Chicago arrancará a partir del lunes, mi estimado tocayo. Esa será la serie de campeonato de la Liga Americana. Lo de los Dodgers podrían ser el primer equipo en la historia de las mayores en coronarse, si lo logran, tricampeones.
1: O sea, podrían igualar a la América.
3: Ese es otro nivel, tocayo. Ese es otro nivel. Hombre, que por cierto, ahora que tocas, y conste que yo no saqué el tema, que no lo puse en la mesa, conste que yo no fui. El América, por cierto, va a estar jugando este fin de semana su partido de aniversario, 110 años del América.
1: 110 años.
3: 110 años contra Rayados del Monterrey, mañana en la cancha del Estadio Azteca, a las 10 de la noche con 15 minutos aproximadamente, tiempo de Quintana Roo el partido. Y además, ¿no?, van a estrenar nueva piel, nuevo plumaje, tocayo. No, que está muy elegante, por cierto.
1: ¿Sí?
3: Sí, precioso.
1: Qué elegante, Homero. Muy bien. Perfecto, perfecto, tocayo. Oye, fíjate que don Antonio León,
3: ajá,
1: nos manda un poema. Bueno, no un poema.
3: A ver.
1: Una reflexión que a te ver, quiero venga. Decir. Dice, ni él la buscó, ni ella volvió a hablarle. ¿Sabes quién ganó? Ganó el orgullo. ¿Y sabes quién perdió? Exacto, los Vaqueros de Dallas.
3: Sí, sí, exactamente. Sí, exactamente. Oye, sí, fíjate, buen dato, mi estimado Tony Lyon. Un abrazo, amigo, un saludo. Sí, qué partido anoche, el de Bucaneros de Tampa Bay contra los Vaqueros. Estos Vaqueros, como los Steelers, nada más, tocayo, no dan una. Los Bucaneros derrotan 24-16 al equipo de la Estrella Solitaria. Híjole, tocayo. De verdad que qué panorama para Vaqueros.
1: No, pues, pero se está poniendo bueno, ¿no? Porque mira, también así como hay decepciones de grupos, de equipos que son ya con mucha tradición, pues hay muy buenos
3: jugadores. No, y el mercado de la NFL en México, importantísimo, sí, con los Vaqueros, con los Steelers. En noviembre vienen los 49 a enfrentar a los Vikingos de Minnesota. Va a estar muy interesante ese partido. Los dos van muy bien, son dos de los tres invictos.
1: ¿Y ese va a ser en el Azteca?
3: Ese va a ser en el Estadio Azteca en el mes de noviembre, tocayo. Oye, el regreso de la NFL a nuestro país.
1: Así es. No, pues va a estar bueno.
3: Juegas.
1: Perfecto. Tocayo. Perfecto, tocayo. Pues muchísimas gracias.
3: Tocayo, buenos días.
1: Gracias. Tenemos un fin de semana movidito en información. Y bueno, pues fíjate que nos vamos con este dato, mi querido tocayo. Uh-huh. Y es que un día como hoy nacía, a ver, está fácil. John Winston Ono Lennon.
3: John Lennon,
1: que se puso el Ono por decisión en su nombre. Bueno, cantante, autor, poeta, activista, compositor, dibujante, escritor, con muy mal gusto con las damas, pero bueno, pues qué le vamos a hacer, pero todo un talento.
3: La más icónica de John Lennon, a ver si coincidimos.
1: Híjole.
3: Hay una que es...
1: Bueno, pues Imagine, yo creo que es. Yo creo que es.
3: Ándale.
1: Esa puede
3: exactamente
1: ser.
3: Exactamente. Esa es la icónica de John Lennon.
1: Sí, fíjate. A mí no me gusta. Musicalmente no soy muy fan de John Lennon. Pero
3: es preciosa esa canción.
1: Esa es buena.
3: Preciosa.
1: Bueno, pues nació un día como hoy de 1940. Recordemos que falleció el 8 de diciembre de 1980. Tenía 40 años. Ahí a las afueras del edificio Dakota. Hoy recordamos a John Lennon. Y con esto nos vamos a la pausa. Gracias, tocayo.
3: Tocayo, buenos días.

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0: Es el mediodía en París de este viernes 9 de octubre y les damos la bienvenida a un nuevo informativo de Radio Francia Internacional. En los controles, David Brockway, edición Paula Estañol. Titulares.
1: Jessica Brumek.
0: La jurista sudafricana Navi Pillay es galardonada como la Premio Nobel de la Paz 2026. El comité noruego elogió su excepcional valentía e integridad en el ámbito jurídico y también sus esfuerzos para promover la paz y el derecho internacional. En Francia, 3.000 profesores de refuerzo es la primera promesa concreta del ministro de Educación para responder al movimiento de los alumnos de liceos que vuelven a convocar una manifestación para el martes que viene. En Ecuador, el diario Expreso se publica este viernes por última vez en versión papel. Sus directivos acusan al gobierno de haber asfixiado su economía por ser una de las voces más críticas contra Daniel Noboa. Hasta aquí los titulares del noticiero de Radio Francia Internacional, que encuentran también en rfimundo.com.
2: The Norwegian Nobel Committee has decided to award the Nobel Peace Prize for 2026 to Navathanam Navi Pillay for her efforts to promote peace and international law.
0: La jueza sudafricana Navathanam Navi Pillay se convertía así en el Premio Nobel de la Paz 2026 hace instantes. Desde Oslo, Noruega, el Comité Nobel quiso reconocer los esfuerzos en favor de la promoción de la paz y el derecho internacional de esta abogada y activista de 85 años, quien ha presidido, entre otros cargos, la Comisión de Investigación Independiente de la ONU que acusó a Israel de cometer un genocidio en la Franja de Gaza, que simboliza que Navi Pillay se haga con el premio Nobel más resonante. Paula Estañol lo conversó con Jimena Reyes, vocera y directora para las Américas de la Federación Internacional de Derechos Humanos.
3: Me parece una muy buena decisión y muy emocionante porque Neve realmente representa el coraje y también el hecho de que la Corte Penal Internacional, donde fue una de las primeras juezas, o el Tribunal para Ruanda, el Alto Comisionado de Naciones Unidas, son espacios donde se construye la paz. Y eso obviamente en un momento donde Estados Unidos está tratando de destruir a la Corte Penal Internacional, se está saliendo de Naciones Unidas, es un mensaje muy claro de que la gobernanza mundial debe ser horizontal, debe involucrar a todos los países y no una visión neocolonial o imperial. Entonces es un mensaje fuerte, además de eso es una mujer brillante, comprometida, que viene de África, que realmente también representa valores importantes de que todos los actores de este mundo pueden contribuir de forma contundente a la paz.
0: Y con esta noticia ponemos punto final al noticiero de Radio Francia Internacional, pero recuerden que pueden seguir informándose en nuestro sitio web rfimundo.com y en nuestras redes sociales, Instagram y Facebook, donde nos encuentran como RFI Español. Hasta la próxima.
4: Siete de la mañana con 50 minutos, y bueno, pues el día de hoy le doy la más cordial bienvenida a Katia Justo, nuestra experta de pensiones, de retiro, de ahorro. Katia, ¿cómo estás? Qué gusto saludarte.
5: Muy bien, excelente.
4: Oye, hoy vamos a platicar acerca de los diferentes tipos de pensiones que hay, porque no es lo mismo una pensión por discapacidad, que por viudez, que por retiro. O sea, a ver, cuéntanos, ¿cuántos tipos de pensiones hay?
5: Bueno, mira, normalmente cuando hablamos de pensiones la gente piensa así, ay, cuando ya estoy viejito, en mi mecedora, con mi colchita. No, la verdad es que como bien dices, hay diferentes tipos de pensiones, más o menos son 6. Obviamente ya hablamos de ley 73, ley 97, entonces cada una tiene...
4: Esas son de retiro.
5: Pero dentro de las mismas tienen... sus, o sea, se desglosan las otras.
4: Las otras que son diferentes dependiendo de cada año.
5: Así es. Por ejemplo, cesantía es cuando tienes 60 años a 64. Ahí te puedes pensionar por cesantía. Dices, es que ya estoy cansado, ya no quiero seguir trabajando. Obviamente no te va a tocar lo mismo a que si te pensionaras por vejez, que es a los 65 años.
4: Así es.
5: Ahí llegas por edad.
4: O sea, es por edad y sin importar lo que hayas cotizado, ¿o sí importa?
5: Ah, claro, todas las cotizaciones del seguro en pensiones son, ahora sí que, de acuerdo a tus semanas cotizadas, a la edad en la que te estás pensionando y el sueldo con el que hayas
4: cotizado. O sea, eso determina lo que vas a recibir.
5: Eso determina lo que vas a recibir. Y, por ejemplo, en la ley 73, si en la cesantía, si tienes 60 años, no te van a dar el 100% de tu pensión, te van a dar el 75% y así va subiendo un 5%. O sea, a los 61 te van a dar el 80%, hasta que a partir de los 65 ya te toca el 100%. Okay. Y acordémonos que en la ley 97, desafortunadamente, es lo que hayas ahorrado.
4: Lo que tengas en tu Afore.
5: Lo que tengas en tu Afore.
4: Pero hay una ley que dice que lo mínimo que se puede recibir es un salario mínimo.
5: Así es, tienes la pensión mínima garantizada y ahí pues tienes que tener al menos 1,000 semanas cotizadas para tener derecho.
4: Muy bien, perfecto. ¿Qué otro tipo de pensión? A ver.
5: Por ejemplo, la de viudez. Uh-huh. O sea, es tu esposo o tu esposa fallecieron en el sustento de la casa, tú tienes derecho a una pensión en el Seguro Social. También, por ejemplo, llegan a fallecer tus dos padres y tú eres menor de edad, tienes derecho a la pensión por orfandad.
4: Okay,
5: y también no tuviste hijos, pero todavía sobreviven tus papás, pues también tus papás tienen derecho a una pensión.
4: Ah, mira, eso es bueno saberlo.
5: Así es. Todo bajo el esquema de cuántas semanas cotizadas tenías, cuál era el sueldo en el que estabas cotizando y, bueno, en qué momento suceda la situación. Y fíjate, esas son pensiones para personas que tienen seguro social. Uh-huh. Seguramente las del ISSSTE son más o menos más similares. O menos, sí. Yo no domino el ISSSTE, la verdad.
4: Sí, sí, pero bueno, tienen condiciones
5: similares. Tienen condiciones similares. ¿Y qué pasa cuando tú no tienes nada? ¿No tienes IMSS? ¿No tienes ISSSTE?
4: Híjole.
5: Ajá.
4: Ahí viene la cruda realidad.
5: Ahí viene la cruda realidad. Porque seguimos con las pensiones del IMSS. Si tú tienes un accidente, hay pensión por invalidez. O sea, ya no puedo trabajar. Uh-huh. ¿No? Ya no puedo trabajar. Obviamente, ahí sí, en el IMSS, un médico va a determinar si eso, ese accidente que tuviste es elegible para que tengas una.
4: O sea, si realmente invalidez. hay un impedimento para poder trabajar.
5: Ajá, y hay una invalidez temporal y hay una que es permanente.
4: Claro.
5: Y con las dos te pueden dar pensión.
4: Así es.
5: Y también están las del riesgo de trabajo, ¿no? Imagínate en una obra, estás trabajando en una obra, se cae ahí una
4: andamio,
5: un accidente, también te van a pensionar por riesgo laboral.
4: Así es.
5: Entonces te digo, eso bajo el IMSS. Y ahora no tienes nada, pues ahí sí preocúpate, que somos la mayoría de los emprendedores que dices, no, yo solito salgo adelante. Uh-huh. Pues tienes que tener también un plan de pensiones con una institución financiera y esas también van a cubrirte por invalidez temporal y permanente. También van a dejarle a tus beneficiarios una pensión por fallecimiento, bueno, siempre y cuando uh-huh. así lo estipulen las cláusulas y todo lo demás.
4: Oye, muchas veces de repente vas al cajero automático y te dice, compre el seguro de no sé qué, ¿no? Y a veces pues, ni cuenta te das, o a veces,
5: sí.
4: ¿No? Vamos, a veces a lo que voy es que no somos a veces conscientes de este tipo de cosas.
5: No.
4: Y yo sé que la recomendación siempre es que lo planeemos, pero a veces no entramos en eso. ¿Cómo podemos saber si tenemos algún seguro, si tenemos algún beneficio que se contrató alguna vez?
5: Pues hay que revisar los estados de cuenta. Uh-huh. Seguramente ahí se te está cargando tus 47 pesos, tus 100 pesos, tus okay. 200 pesos. Ajá. Y fíjate que pasa algo bien curioso. Muchas veces tienes eso, pero no te llegan el contrato. Y dices, ajá, no tienes la información, entonces no sabes así como que, bueno, ¿y qué es lo que?
4: ¿Qué ampara?
5: ¿Qué
4: es lo que,
5: qué ampara? Ajá, ¿qué, si me pasa qué o qué? Normalmente los de los bancos son muy básicos, es te mueres y ya le dan algo a los ajá. beneficiarios, ¿no? Que por ejemplo, ahí tú puedes entrar a buscar si estás como beneficiario en Google, pon ahí, soy beneficiario del de algún seguro. Y ahí va a aparecer la página donde puedes tú checar esta información. Sí les recomiendo que revisen sus pólizas, que las pidan al banco. Oye, mándame mi póliza y vamos a ver qué es lo que tienes y bajo qué estás amparado, porque no todos tenemos como que la misma necesidad de protección.
4: Claro.
5: Ajá, porque hay quienes pues tenemos hijos que están en edades todavía que nos necesitan y pues hay que calcular cuánto es el monto ideal.
4: Por eso hay que asesorarse con alguien que sepa.
5: Así es.
4: Katia, se nos terminó el tiempo, pero bueno, danos tus redes sociales para que la gente pues ahora te pregunte y te busque para todos estos temas.
5: Sí, para que sepan en qué ley están, que sepan dónde están parados.
4: Claro.
5: Búsquenme como Katia Justo, Katia con K de kilo y con Y. Estoy en Instagram, estoy en TikTok, en Facebook.
4: Perfecto. Katia, muchísimas gracias.
5: Un placer.
4: Gracias por haber estado con nosotros. Se nos fue el tiempo. Gracias a usted que nos acompañó. Gracias a Valeria Tamayo, que estuvo en la transmisión multimedia a través de las plataformas digitales. Gracias a Gerardo Piña, en el máster del 105.9. Y nos vamos a ir con esto. Fíjate que un día como hoy de 1944 nace en el Reino Unido John A. Whistle, bajista del grupo de The Who, compositor también de varios temas. The Who, que es una de las bandas más emblemáticas en el Reino Unido. Y bueno, pues él nació un día como hoy. Él falleció en el 2002 a causa de una sobredosis en Las Vegas, en los Estados Unidos. Pero bueno, dejó su legado musical. Con esto nos despedimos. Muchísimas gracias. Gracias por haber estado con nosotros. Yo soy Ángel Casas. Que tenga un día lleno de éxitos y de bendiciones.

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3: Son las 7, con 59 minutos.
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1: Son las 8, con 55 minutos.
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13: Esta es la información de cada hora a través de RCA Noticias. La gobernadora del estado, Mara Lezama, negó que se vaya a suspender las clases ante las afectaciones que dejaría en la entidad el huracán Isaías, el cual estaría afectando las costas de los Estados Unidos. Advirtió que se tendrán lluvias de entre 50 a 70 milímetros en las próximas horas. Amazonas es un grupo de 26 mujeres que se unieron para ayudar a otras mujeres que inician el difícil camino del cáncer. Organizan diversas actividades para recaudar fondos, apoyar económicamente con medicamentos. A partir del 23 de octubre tendrán un espacio en las instalaciones del DIF Benito Juárez para brindar las terapias. En el clima el día de hoy tendremos una mínima de 25, una máxima de 30. Tendremos condiciones de cielo nublado y probabilidad de lluvia durante prácticamente toda la mañana. Hay una humedad de 91% en el ambiente y viento del este sureste de 12 a 28 kilómetros por hora. En una hora más información. Yo soy Ángel Casas. Continúe con la programación de RCA.
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0: Muy, pero muy, muy, muy, muy buenos días.
1: ¡Ay, ay, ay! ¡Ay, ay, ay!
2: ¡Qué bárbaro!
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1: La mañosa.
2: Puro mañoso de acá, qué bárbaro.
1: ¡Ay, ay, ay!
0: ¿Cómo estás, Chafetcito? Muy buenos días.
1: Muy, pero muy buenos días, Valecita. Fíjate que el día de hoy amanecimos un poquito húmedos.
0: Sí.
1: Nadie lo esperaba, ¿eh?
2: No avisó. No avisó.
0: Yo en la mañana dije, ah, chispas. Está mojado.
1: ¿Está?
2: Sí. Ah, caray, dije yo.
0: Ah, caray.
1: Ah, caray. Tantía y vi que. Ay.
0: Sí, y dije, ah, bueno, llovió.
2: Me sentí un puberto.
0: ¿Cómo estás, muñeco?
2: Qué bárbaro, muy bien, con toda la actitud y la energía.
0: Oye, la neta te extrañamos.
2: ¿Sí? Ah, sí. Qué bárbaro, qué buena onda. Sí, sí. Muchas gracias, amigo.
0: Hace la verdad, yo también te
1: hace falta tu energía y tu cuerpo.
2: Aquí uy, uy, uy.
0: Y la chamba, porque
2: la
0: no,
2: chamba.
0: Está así de, suéltame.
2: Suéltame. Ah, hay alguien aquí. Sí, cierto, mi amigo, lo he visto. Ay, sí, lo veo de chismosa.
0: Oigan, pues muy buenos días, ¿cómo están? Y gracias a Gerardo Piña en los controles. Y ahorita entramos en redes sociales con Kenny Monzón. Muchas gracias a Kenny, que está, pero con todo.
1: ¿Con todo? Todo. ¿Segura?
0: Sí, con toda la flojera.
2: Está con Tokio.
0: Oigan, si quieren mandarnos un mensaje de WhatsApp, 9983-488159. Te la repito. Oh, no. 9983-488159.
1: Y por supuesto que en un momento más vamos a estar en redes sociales. Muñeco,
2: claro que sí.
1: ¿Cómo te amaneció hoy, eh?
2: Ay, la muñeco, aparte me amaneció bien rico, la verdad, sí. Con las ganas, con la actitud.
1: Empiernado,
2: no por presumir, pero como ando de vaca.
1: Ah.
2: Pues ando así como que.
1: Ah.
2: Con flojerita, pero.
0: No soy yo la única que no ha salido de vacaciones.
1: Ni saldrá.
2: Cuenta la leyenda que no saldrá.
1: Desde hace.
2: No, no es cierto, no.
1: 85
0: años. 85 años después.
1: Ha pasado tanto tiempo.
2: No, sí, pero pues un, pues, aquí andamos.
0: Aquí Piña andamos y yo somos los que menos salimos de vacaciones.
2: Sí, ¿verdad?
0: Ah, Piña siempre está aquí.
2: Sí, cierto.
1: ¿Por qué mientes?
0: Ay, siempre está aquí,
2: Piña. No, Piñita está bien rifada, sí. Piñita, la neta.
0: No hay,
2: bueno,
0: no hay operador más chambeador que Piña.
1: No, sí, la
0: me
1: neta,
0: siento,
1: sí.
0: Muchachos, no es cierto.
1: Piña sí está rifada, ¿no? A diferencia de sus compañeros. Ah. Saludos a todos los operadores.
0: Ay, los quiero mucho a todos los operadores.
2: Ah, sea, a toda la banda, la verdad. Qué banda,
0: ¿no?
2: Se la rifan, la verdad, bien chido.
0: Se la rifa bien
2: se
0: chido.
2: Se la rifa bien chido. Y...
0: Oye, ya, Fercito, ya. Es viernes.
1: Es
0: no,
1: viernes.
0: No programa el viernes,
1: el
0: una
1: disputita. El puerco lo necesita.
0: Andamos con harta chamba. Pero íbamos a quemarnos a nosotros mismos porque no trajimos unas cosas de Halloween. ¿Y qué crees?
1: Hoy tampoco. Ah. Yo sí, mira, traje mi calavera.
0: Sí.
1: Ya. Me siento mal.

0: intelectual, mira.
1: Yo traje a este es el de...
0: El conserje de la primera.
1: Sí, de hecho, pero es el de Halloween, ¿eh?
2: Ah, okay.
1: Es el de Halloween, es Michael.
0: Jordan.
1: No, Michael.
2: ¿Quién sabe?
1: Jackson. Es Michael, está en Jackson.
0: Jackson.
2: Oigan, pues precisamente vamos a hablar de al respecto del tema del Halloween, pero de comidas.
0: Fíjate, Vale, hoy tenemos una sorpresita para los mañosos.
2: Guay, guay.
0: Para empezar, nos vamos temprano. No, para terminar, Vale. Fíjate, a la personita que marqué, y lo voy a decir solo una vez porque no les quiero invitar nada a nadie. En todo caso, me lo como yo.
2: ¿Va a dar un regalo?
1: ¿Neta?
2: ¿No nos avisó?
0: Viernes de regalar, de regalados.
2: A ver, vamos a ver qué.
1: ¿Qué regalo?
0: ¿Qué te parece, Vale? Un pan de morido.
1: Uy.
2: Dale.
0: De esos que estábamos platicando anoche.
2: Ok.
0: Que son exóticos. Porque no quiero quemar a cierto supermercado muñeco, pero fíjate una cosa. Hay uno que rima con...
1: Rima la tarima.
0: Con Sor Juana.
2: Ahí estamos en redes sociales. Gracias,
0: Kirin. Bueno, ya estamos en redes sociales. Ahora sí te puedes aventar. Y la dinámica, muñeco, la va a escoger Vale.
1: A ver, dime, porque tengo curiosidad y la verdad sí.
0: La va a escoger Vale.
1: Va.
0: Pero va a ser para una personita un pan así de estos gourmet, muñeco. ¿Cuál va a ser la dinámica, Vale? Va escogiendo. Piénsale, porque el otro día, muñeco, estábamos platicando de... Bueno, ya ves la gastronomía, sí, que se claro. da por mes. O sea, cada mes tiene lo suyo. En enero, pues que la rosca.
1: Sí, sí. Como cada tradición viene con su combo, sí, ¿no? Con sus costumbres, tanto en gastronomía, sí, en cotorreo, en todo, ¿no? O sea,
2: pero déjate de eso, muñeco, porque ya, por ejemplo, hablando de esta de temporada,
1: okay, sí, sí.
2: El pan de muerto salió desde julio.
1: Sí.
0: Y ahorita ya está lo de Navidad. Ajá. Están a dos de sacar los Reyes Magos.
1: Uy, imagínate, yo hasta con la tiendita de la esquina, si quiero una chamoyada, ya puedo pedir de un pan de muerto, pero de diablito, ¿no? Ahorita sí que va con la. Ay. Imagínate.
0: Entonces
2: muy
0: sí.
2: Pumpkin Spice, nosotros.
1: Una de michelada, imagínate.
0: Escarchado, dice Piña.
1: Escarchado.
2: De la casa de Piña, ¿qué te sí. parece?
1: Y te invitamos.
2: Piña, te invitamos a tu casa.
1: Piña, estarás invitado.
2: Violeta Vieira, que siempre nos soporta, y ojalá que diga, sí, Vale, vengan a mi casa, por supuesto, están invitados. Invitamos a Piña también.
0: Claro,
2: sí,
0: claro.
2: Como el otro día, ¿se acuerdan que, oye, Piña, vamos a hacer una pachanga, carnita?
1: Un cotorreo,
2: no sé reo. Vamos a festejar. ¿Dónde me dicen? En tu casa.
1: Oye, avísenme.
2: Ajá, pero yo ya había hablado con la mera. Y dijo que no había problema, entonces ya luego lo invité.
1: Le gusta mucho el Halloween, ¿eh?
2: Sé que para Violeta. Mis respetos fue a cómo adorna su
1: gusta
2: casa.
1: Le gusta mucho esa. Me estaba comentando Pinter otra vez que me invitaron, me acuerdo, un desayuno, un breakfast. Son fanáticos de Halloween ellos, ¿eh?
2: Sí,
1: qué
2: sí,
1: chido,
2: sí.
1: Qué padre.
2: Y adornan mucho sí, en muy su padre. Casa.
0: Y ya vi de dónde sacan los adornos.
2: De pichos.
0: De adorno ajeno.
2: ¿Ah, sí?
0: Hay una tienda así que se llama.
1: Sí.
0: No estamos pasando y me dice, mata bonita esa calabaza. Parquéate tantito.
2: Niña, ¿Cómo así? No, pero fíjate que también hay algo muy curioso.
1: Oye, muñeco, ya vi dónde quedó. Ya vi dónde quedó la araña que hice de cartulina negra que estaba pegada en mi puerta.
2: Sí. Ya está su calabacita, se llevó de acá.
1: Mira qué bárbaro.
2: Hay que hacerle calabacitas para ellos, Kenia. Porfa, no te encargo para toda la familia.
1: Son las primeras tres calabacitas que hay, ¿no?
2: Sí, ni la de él ha salido, ni la. No sé qué anda chambeando.
1: Ah, está bien bonita.
0: Kenia no quiere chambear.
1: ¿Sabes a quién me recuerda las calabacitas? A las de la película de esta de.
2: No le pongas mucho mucho freno a cuando digas.
1: ¿Por qué? Porque el programa es de mañosos, sí, sí, cierto, ¿no? No, esos los que salen en la de donde sale esta la que tiene la reina que tiene su cabeza gigante.
0: Ah, Alicia.
1: La de Alicia salen las dos, sus dos como los dos así, más o menos me recuerda un poquito a esas calabacitas.
0: Cuando yo veo dos cosas así, ¿no? Muñeco, ¿sabes yo qué pienso?
1: A ver.
0: ¿Qué pasó? Nada,
1: ¿qué pasó? ¿Qué pasó? Dime.
2: Respeto
1: del
2: mundo. Oigan, saludos en redes sociales para Rodolfo Morales Naranjo. Buen día, ya llegué.
1: Mamá, no andaba otro pejelagarto.
2: Andaba de parranda. Buen día, ya llegué. Oye, por cierto, tú nos debes algo, ¿eh?
1: Sí, sí. Ya llegó Rodolfo. Déjame decirles, ya llegó.
2: Yo no creo en la palabra de los hombres.
0: todos los hombres son mentirosos, sí, y son infieles como de servicios generales.
2: ¿Qué te da?
1: ¿Sabes qué me da tristeza? Que cuando yo me fui antes de vacaciones, a mí me decían también bebé. Ahorita ya veo que a todos ya le dicen bebé, los de servicios generales.
2: Te estaba el mueble así y ahorita que regresaste.
1: Igual. Sí, igual. Un saludo para toda la banda.
2: Que por cierto, estás 10 pesos ya con el baño tú.
1: No, ¿a poco sí?
2: ¿Quieres papel? No sé.
1: Pero mínimo te dan el papel.
2: Sí, se tumbaron el
1: Está bien, está bien. Uy, uy, uy.
2: Un beso, tío. Un saludo a todos. Excelente. Es muchachos chambeadores que, por cierto, llegan bien temprano. 6 de la mañana aquí están.
0: Y así como llegan temprano, se van todavía más temprano.
1: Qué bárbaro.
0: Saludos a esa bandita.
2: Saludos también a Adrián Diesel, que está por allá conectado. Guillermo Flores. Está Sandra Martín Canché. Y dice, buenos días, tenebrosos, mañosos, preciosos, divinos y cachondos.
1: Uy, uy, uy.
2: Viernes lotería. De cachondeo tenebroso por ser octubre. No dice Daniel, dice Ovin. Sandra Martín dice, hola. Y Josh Fernández.
1: Hola.
2: Saludos, mañosos.
0: Ay,
2: besos
0: mi güerita.
2: De viernes. Que por cierto, no debe tardar en llegar, ¿eh? Porque
1: oye,
2: si no.
1: Lo sabe.
0: Ah, sí.
2: Se queda.
0: Se queda. Vas a tener que agarrar el camión para ir a Boomfield.
2: Sí.
0: Y ahí te vemos.
2: Que por cierto tienen un programa especial en el CRIT de Cancún. Así que sí, véanlo hoy a la 1 de la tarde con Mi Vecino Tiene Talento, Erika Masip y Josh Fernández. No me veas así, ¿eh? Jenny Tamayo, buenos días, mañosos. Por fin viernes. Claro que sí, por fin viernes. Que por cierto no pusimos la tómbola hoy. Pero dejen, pienso.
1: Vamos a rifar a uno de los chicos de servicios generales. Primero.
0: ¿Ah, sí?
2: Tú dijiste primero que por llamada. Pero vamos a pensar bien la dinámica.
0: De aquí al tercer bloque.
2: Y hoy solo va a haber dos. Y solo va a haber dos.
1: Ya nos vamos, chicos. Solo venimos a cumplir. No es cierto.
2: Rosicún Gómez, buenos días, mañositos. Excelente fin de semana. Sí. Saludos a Rosicún Gómez y Alejandra Sánchez, que ahí nos están viendo desde su casita.
1: Saludos
2: para ustedes. Besote, y ahí te manda mañoso mensaje Josh Fernández.
0: Chiquita. ¿Qué dice, gatito bebé? Espérame, bebé.
1: Ay, ay, ay.
2: Se van a poner celosos.
1: Hola, bebé.
0: Nadie tiene por qué ponerse celosos de esa bicicleta, es mía.
1: Ay, ay, ay.
0: Nadie la va a venir a pedalear.
1: Como dice mi buen amigo Espinosa Paz, bebé, no andes con nadie, porfa.
0: Sí, por favor.
2: Ese Eric bien romántico.
1: Romantic style in the world.
2: Ya sabes qué rola poner, piñita.
0: Te pegan bien las vacaciones, muñeco, ¿eh?
1: Sí, verdad.
2: Viene muy fresco.
1: Sí, sí, la verdad.
0: Oye, güerita, te estoy esperando que traigas esa empanada que...
1: Uy, uy, uy.
2: De queso.
0: De queso, así, pero...
1: Ese panucho.
0: Que derretido, dice. que lo partes a la mitad, muñeco, y lo abres así.
1: Uy, uy, uy.
0: Y se escae todo el quesito.
2: Cálmate, porque estoy a dieta. Pero si las traes, no, sin problema, yo te acepto una porque no hay que...
0: Pero puedes comer sopes. Esos están hechos a la plancha.
2: Ah, no, quiero una empanada, o sea, me antoja
1: una
2: empanada,
1: no
2: sope.
1: Una empanadita.
0: Y crujientita, dilo.
2: Sí, por supuesto.
1: ¿De qué, si pudieras, como de qué sabor sería?
2: ¿Qué?
1: La empanada.
2: A mí me gustan mixtas.
1: ¿Mixtas?
2: Sí.
1: Yo me iba a pedir empanada de pan de muerto, iba a pedir como está de moda.
2: Todo mixto me gusta.
1: Mira.
2: Velo.
0: Ve bien.
1: Open bar, dice.
0: Muñeco, ¿tú de qué pedirías esta empanada?
1: Ah, la verdad, yo pediría la verdad, yo soy más así de queso bolita. Me gusta mucho.
2: Ay, qué rico. Sí, ay,
1: sí, de queso
2: bolita. ¿Te acuerdas cuando nos invitaba Rosario y nos quería?
0: Ah, sí.
2: Una empanadita de la masa tenía chaya.
1: Y
2: queso de bola, no, hombre.
1: No, sí, sí.
0: Pero para masas, Valeria.
2: Ah. ¿Por qué?
0: Porque es la masa.
1: Oy, oy,
0: la
1: oy,
0: masa brusa.
1: Qué bárbaro.
2: Me encanta cuando lo
1: dice. Esta me dio hambre, ¿eh? Qué bárbaro, ¿eh?
2: Ay, Dios mío. Oye, Rodrigo Pinto, buen día, mañosos. Buenos días hasta Motul, Yucatán. Saludos, buenos días, nos dice Aida Tamayo. Julio César Hernández, buenos días, mañosos. ¿Qué pasó, muñeco? Nos andan pedaleando la bicicleta, muñeco.
1: Qué bárbaro, ¿eh?
2: Por el amigo Josh.
1: Ese Josh, nos anda pedaleando la bica, ¿eh?
2: ¿Por qué?
1: Ah, no sé.
0: Se están peleando por mí, ¿no entendiste?
2: Ah, pero tú sí.
0: ¿Pero quién le dio ficha a Adrián
1: Diesel? La confrontación.
0: Pero, ajá, ¿quién le dio ficha a Adrián Diesel? ¿Qué onda?
2: Déjalo.
1: Amigo, amor es compartir. Por
0: lo estoy esperando. No hablen de comida, dice el tercero. Yo estoy esperando a Adrián porque él fue el ganador del primer Si Te Entra Toda Fest, que fue la competencia de comida que tuvimos, en donde pusieron así varios platillos de comida, garnacha, muñeco, un guarache, que una quesadilla, que un taco, sí, que más, que una gringa. Torta, ¿no? No,
1: oh,
0: y gringas.
1: Sí.
0: Y pues el reto era que te entre todo,
1: sí,
0: y
1: claro.
0: Tienes un tiempo, ¿no? Entonces,
1: Ahorita, como dicen por acá, zambutírtelo todo, ¿no?
2: Ya quien entró todo fue Adrián Dicen.
1: Sí. Qué bárbaro, ¿eh?
2: Y no le quieres dar turno.
0: Y no le quieres... No, no se lo gana. Saludos a tu camarada. El tiro seguro que dice empanadas de chaya con queso de bola, ay, muñeco.
1: Uy, sí, sí, sí, claro. Sí, sí, es que buen tirito. Le sabe que ahí eso está...
2: Se está quejando, ¿eh?
0: ¿Qué dice? Derecho de antigüedad, Mantecato.
2: Yo leí Mantecato.
0: Yo también leí Mantecato, pero...
1: Yo también.
2: Ve cómo es nuestro cerebro que anda... Sí,
0: de gordo, dilo.
1: Sí, sí, yo también. Yo, bueno, y lo peor es que sí me lo imaginé.
2: Mantecoso.
1: Ay, qué bárbaro.
2: Qué delicioso. Saludos a Belinda García.
1: Tranquilo, que me... Le van a dar hambre a nuestro conserje. Hey, tranquilo, bebé.
0: Oye,
1: tranquilo,
0: oye, muñeco. Chiquito. Imagínatelo, así que meto mi mano en la manteca. Le hago así, me lo emparro, muñeco.
2: Y te pones a freír, chiqui.
0: Y me meto a freír un rato.
1: Imagínate.
0: Vuelta y vuelta, chiqui.
1: Término medio, ¿cómo de qué no?
2: No es domingo, pero podemos comer lechón al horno.
1: A ver, uy, uy, uy. Yo quisiera sería un pan de muerto caso. Que lo hagan de cochinito, de lechón, imagínate. Muñeco. No tarda, ¿eh?
2: ¿Por qué estamos hablando de...? Ah, bueno, es que el tema era de
0: el
2: cochinito.
0: El tema era de comida.
2: Pero era de comida de Halloween, de cosas... Y ve, ustedes...
1: Es que se trastorna un poco porque ahorita la banda, al pan de muerto, mete de todo. Le mete, ahorita que de todo le mete, ¿eh? Sí.
0: No, hay un negocio... No, no, no, escucha. Me salió un tiki-toki de un negocio de tortas que hace tu torta con pan de muerto.
3: Ah, sí.
0: Sí.
2: Vi, pero sí es cierto, el pan de morido, pero con pastor.
1: Ajá, ah, imagínate.
2: ¿Ese?
1: Qué sí, bárbaro.
0: Te la parten así por la mitad.
3: Una más loca. Pan de muerto, o sea, sí, con azúcar normal.
0: Pan de muerto con azúcar normal, ¿y qué más?
3: O sea, en la torta.
0: ¿En torta?
1: Sí. Ah, dulce.
0: ¿Y qué tal? ¿Y qué tal?
3: Entre Alice y Jafet se ve el pan normal.
1: Sí,
3: pan
1: sí,
3: normal.
1: Sí, sí.
3: O sea, solo tiene la forma de pan de muerto, pero quiero pensar que...
0: Que es salado. Sí, sí, sí, sí.
3: Pero,
2: ¿y dónde? ¿Hay aquí en Cancún?
0: Ah, mira.
2: Ah, okay.
0: ¿Sí hay?
2: No.
3: ¿Es aquí?
1: Ah, oh, estaría bueno, ¿no?
2: Sí, ya se va. Pues sí, hay que probarlo.
1: A ver si un programa, a ver si no compramos.
2: Nos grabamos ahí
1: en... Oh, este.
0: Mascando el pan de muerto.
3: No responde.
1: Yo estoy de vacaciones, chiquitos.
2: Aquí haciendo plan y me va a llegar.
0: Vamos, dice.
1: Vamos.
2: Oye, vámonos rapidísimo, un corte de estación y volvemos. Pero estamos hablando de las comidas que están en las
1: moda,
2: épocas,
1: ¿no?
2: Sobre todo ahora en Halloween. Sí, qué cosas... Hay extrañas y que como ya ha cambiado todo ese mod gastronómico. Así que regresamos, vamos a un corte rapidísimo.
1: Vámonos.
2: ¿Qué estás?
0: En la
2: mañana.
1: Ay, ay, ay.
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2: Regresamos.

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1: Oye, te voy a decir una cosa. ¿Qué tiene?
2: Harto polvo, vela.
1: Ah, sí. Está empanizado.
3: Sí, dile que le dibujo una rayita así.
1: Guay.
2: Le digo, oye, ¿vas a mi sombrero? Dice, ¿cuál? ¿El blanco? No, le digo, es negro. ¿Dónde estaba? Ahorita te voy a poner a alguien a limpiarlo. Hasta que me cobre 10 pesos.
3: Un brochazo. Un brochazo. Qué bárbaro.
2: Oigan, estábamos hablando al respecto de la comida tradicional respecto a estas fechas de Día de Muertos, así que...
3: ¿Qué se les antoja en estas épocas, eh? O sea, ¿qué...?
1: Tú.
3: Ay, ay, ay. Pero frío para que esté de moda, ¿no?
1: No, amigo, así saliendo del horno.
2: A mí se me antoja, ¿qué será? El
3: pollo. Sí.
1: Bueno, no sé si está la fecha, pero luego yo he escuchado que hacen así dulce de calabaza.
3: Ay, ah, sí, igual, delicioso. Sí. El champurrado igual.
1: El champurrado sí está bueno.
3: El chocolatito.
1: Nunca le ha agarrado el gusto.
2: A mí se me antojó el ponche y ese es en diciembre. Sí. Pero sí, ese. ¿Qué me impide?
1: Anda
3: ¿qué más da?
1: Anda a Malwar. A lo mejor ya lo están sirviendo.
2: Sí, es cierto. ¿En dónde?
1: En Malwart.
2: Ah, sí, seguramente, ¿eh?
1: Sí.
4: Sí, porque sacaron el pan de
1: muerto desde julio ya sacaron el pan de muerto. Y ya están ahorita todas las decoraciones navideñas, ¿eh?
3: Sí, ya están acorreteando ya.
1: Y ya están liquidando lo de Halloween. Todo ni ha pasado, digo, güey.
3: Ni ha pasado, ¿verdad?
2: ¿Qué ¿Dónde? ¿Para que yo vaya?
3: Sí, ¿verdad?
1: Con los chinos.
2: En el Tosco también.
3: En el Tosco.
2: Entré hace como un mes y ya estaban agotados los arbolitos.
3: Acá el que está. Donde sí hay buenos adornos, vi ahí en la casa, ¿cómo se puede decir? La casa naranja, la que está ahí por...
1: Ah, la Cabá, casa Dipo.
3: Sí.
2: Ah, la casa Dipo.
3: Sí, ahí sí. Muy bueno. Pues ya lo dijiste, ¿no? Lo que no quería
2: pero
3: decir.
2: Pero no la marca.
3: Pero no la...
2: Fue
3: no
2: diferente. La
3: sí, sí, sí. ¿Y tú la marcas? Uy. Oye, ¿puedo mandar un saludo para Eric Góngora, mi tocayo, mi buen primo que siempre nos ve? Qué buena onda, chinito.
2: Se parece, ¿no?
3: Sí, ¿verdad?
2: Sí, sí, sí. Nos talqueamos el otro día.
1: ¿Sabes qué, muñeco? Yo creo que tú... a este tal Eric Góngora, yo creo que no existe, muñeco, ¿eh?
3: Es una segunda cuenta.
1: Y te digo una cosa.
3: Con eso andas taqueando a la banda ahí.
1: No, yo creo que con eso aplicas la canción de Los Amigos Invisibles, ¿eh? De mentiras.
2: Porque esa foto que subiste también, dije...
3: ¿qué? Sí. No, esa foto es de hace 1000 años, ¿eh?
2: Dije,
3: de 1000 años, sí, 1000 años.
2: Aquí
3: sí.
2: Pareciera que no le destruyó la vida. Oye, a ver, hablando ya de comida, porque ustedes se van.
1: ¿A dónde?
2: ¿Con qué te gustaría comer el pan de muerto?
1: Con Eric.
3: Ay, ay, ay.
2: ¿Con qué, no con quién?
1: No, por eso...
2: ¿Así? ¿Así? Con los distintos sabores.
1: No, ya no, ahí viene manejando.
2: Con los distintos sabores que hay, ¿cuál se te antojaría más?
1: ¿De qué? ¿De qué, perdón?
2: ¿Pan de muerto?
1: Fíjate que hay uno que justamente en el Malwart, yo sí lo recomiendo 10 de 10, solo que nadie vaya a comprarlo, porque luego cuando voy ya no hay. Ajá. Y eso sí es muy molesto. Es uno que está... Mira, no tiene tres, tiene como 6 sellos de Secretaría de Salud.
2: Okay.
1: Grasas trans, azúcares y doble azúcar. Ah, mira, justamente, si quieres, préstamelo.
3: Fíjate el ejemplo, cosa, el ejemplo.
1: Y ni siquiera está tan caro, ¿eh? Mira. Y es un panecito de morido, glaseado, pero muñeco.
3: Parece un roles, ¿no?
2: Un rol.
3: Sí, un rol.
1: Es parece.
2: ¿Tiene qué? ¿Chocolate?
1: Es como crema tipo Filadelfia. Queso crema, justamente. Okay. Con zarzamora y está como glaseadito arriba con... Ay, tipo como chocolate vida. Blanco.
3: Mira su mordidita.
1: No, así estaba. ¿Así el está? Ratón nomás.
3: Ah, por eso estaba. Por eso estaba en descuento, véanlo.
2: Y una mordida.
1: Y no está caro, ¿eh? O sea.
3: Qué bárbaro.
1: No lo estoy. Se
2: Oye,
1: llama.
2: Pero ese se te antoja.
1: Pan sin marca, Dante se llama. Así se llama.
3: No, sí tiene marcas, las marcas del ratón.
1: Del ratón.
2: No, sí, ¿ve?
1: Su patita,
2: falta,
1: su.
2: Le falta un huesito.
3: Sí.
2: Ay,
1: su patita, su colita. Ahí está todo marcado el ratón ahí.
2: Oye, entonces, este es el que a ti te gusta.
1: A mí me gusta
2: ¿Hay
1: este.
2: ¿Hay algún otro? No.
1: Oh, bueno, hay uno que también está muy cerdo, es uno de galleta, de cookies.
3: Ah, ok.
1: Pero ese lo venden en el súper de la familia que empuja el carrito.
3: Ah, ok, ok.
1: Chihuihui.
2: Chihuihui. ¿Y a ti? O sea, ¿te gusta el pan de muerto así tradicional?
3: A mí me gusta, la verdad me gusta tradicional, así con el chocolate. Me gusta mucho el chopeo, a mí me gusta eso. Chopearlo y el saborcito que tiene, el saborcito que tiene el pan de muerto, sí me gusta como que mantenerlo como entre naranjita y azuquita, ese saborcito especial. Sí, sí, ese saborcito.
2: Oigan, recomiéndennos dónde han comprado pan de muerto para que vayamos a probar.
3: O el pan de muerto más loco que hayan visto, ¿no?
1: Que hay un pan que venden todo el año que sabe a pan de muerto, que es justamente de la marca esta Bombi. Ajá. Al revés. Y que es el colchón.
3: Sí, sí, sí.
1: Y que sabe a pan de muerto.
3: Sí. Ese me gusta mucho, pero casi no hay en las tiendas.
1: Casi no.
3: Casi no hay.
1: En el expendio puedes ir a comprar muñeco y está casi caducado.
3: Hasta el metro cuadrado te venden el colchón, ¿no?
1: Ya no sabe a naranja, muñeco. Ya está floreciendo esa banda.
3: Ya está socata la naranja, como dicen acá.
1: ¡Alto! ¡Quietos! Espérense un segundito.
3: Oh, sí. Ya vi por qué. ¡Qué bárbaro!
1: ¡Alto! Piña, puedes echarme ahí algo romántico. No hay, dice. Llegaste tarde, ya se lo comieron todo. Oye, quiero mandarle un saludito a una cierta personita que me dice por ahí: Reina Tamayo. Qué mujer.
3: Qué bárbaro.
1: Ay, ay, ay. Dice: excelente día para los tres. Uy. Y sobre todo para mi gatito mañoso. Que disfruten su fin de semana. Les mando un abrazo y abrazote para ti, Jafet, con agarrón incluido.
3: Tómales.
1: Güey.
3: Esa mano.
1: Y fíjate
3: esa mano, muy buena la bañacita.
1: Y sí lo sentí, ¿eh?
3: ¿Sí? Ay, ay, ay.
1: Justo donde me inyectaron anoche.
3: Ay, ay, ay.
2: Ya no te lo
1: puedo hacer. Agarrate mal. Reina. Ahí no era la otra.
2: Saludos a Reina, que la queremos un montón.
3: Saludotes. Qué buena onda que nos vean. Y pierdan el tiempo con nosotros también. No es cierto.
1: ¿Qué nos dice por ahí? Mira, justamente nos dice Belinda García, dice: el pan de morido de Bubulubu está riquísimo y lo venden en el Ana Sori.
3: Sí. Mira, lo venden en el súper, que es, mira, bien mañoso, así que te das así. Dame una. Casi.
1: Ese no lo he probado, ¿vale? Pero...
2: Hay que hacerlo, voy a comprarlo.
1: Suena así como que muy...
2: Fíjate que también lo vi en Tikitoki.
1: Mira, nomás para hacerle...
2: De mazapán, de bubulubu...
3: Es que hay de varias, sí.
2: A ver si en el siguiente programa podemos traer.
1: Pero este está delicioso, este me encanta. Es más, mira, nomás para hacer comercial le voy a echar una mordida.
2: No creo en tu paladar. No creo en tu paladar, pero bueno, mientras lo muerdes...
4: Pero vale, te voy a hacer un...
1: No es cierto.
2: Oye, hablando de comida tradicional de estas fechas de muertos, la familia de alguien que conozco hace pollos increíbles. Sí, tú sabes. ¿Sabes si este año lo harán? No sé, chavo.
1: Sí, me tienen que hacer uno a mí, pero no especial, sé. Chécate.
2: No sé si se va a hacer. Esa maña de Jafet ya se lo están quitando. No, nunca se le quita la maña a Jafet.
3: Yo solo voy a decir algo. Tengo miedo, compa, la verdad, ¿eh?
1: Sí. ¿Sabes qué pasa, muñeco? Imaginé que eras tú.
3: Ay,
2: qué bárbaro. Oigan, Mona Conrado dice: buenos días, por fin viernesito. Que por cierto, feliz cumpleaños a Mona Conrado, que creo que fue el miércoles cumpleaños. Le mandamos un besote.
3: Felicidades, feliz Mona Conrado.
2: Cris Vázquez, buenos días, mañosos. El pip tradicional con queso de bola está muy rico. Ese no lo he probado.
3: Está muy rico, ¿eh? Ese.
2: A ver, No, ese no lo voy a leer. Le cayó un poco de sombrero a tu polvo, amigo. Sí. Sí, le cayó un poco de. Gracias a los muchachos.
1: Fíjate. Espera, yo puedo contestarle a Guillermo. Dice: amigo Jafet, ¿te gusta el rol ya glaseado o que te lo glaseen en ese momento? No conozco un restaurante ni una panadería donde te lo glaseen en el momento. Yo sé que casi todas las venden, pero sí existe un que te permite tú glasear lo mismo, que es la rosca tipo brioche.
2: Ajá, esa.
1: Ah, qué delicioso pan. Cuando es de doble queso, de mi tía esta... Realmente tengo una tía que se llama Tere, así que yo lo puedo decir, ¿eh?
3: Okay.
1: De mi tía Tere. Fíjate, ese sí está delicioso para que veas, ¿eh? Y tú lo puedes glasear. Nada más que lean bien las instrucciones para que no les vaya a pasar de que meten el glaseado al horno un minuto y explota, ¿eh?
2: Ay, no.
1: Y tengo que limpiar todo.
3: Oye, así como con una vez que se pone en el horno un vaso de leche, pero sin en la caja.
2: Ay, no.
3: Pero yo no sabía que tenía. Yo, ¿qué es eso que suena?
2: Qué bueno que no vivimos juntos. Y no estuviéramos moridos.
4: Fueron los que
2: Sí. Saludos a la noera Shaddai Díaz, que anda por acá. Dice Sandra Martín, saludos a Shaddai. Hey. Ay, qué buena onda. Hay que hacer celebración. A todo el mundo le está diciendo a Moni que haga celebración. Va. Todos vamos.
3: Mira, Sandra.
1: Pero con pan. No hay pastel para los que cumplen en octubre, ¿eh?
4: Octubre y noviembre,
3: padre. Muerto.
2: Dice Jenny Tamayo, Dios santo, reina, vas a hacer que Jafet esté insoportable, obviamente.
3: Ya lo conocen. Si saben cómo es, ¿para qué lo invitan, eh?
1: ¿Por qué? Si todos ya saben lo nuestro, reina, no te preocupes. Tú déjate llevar.
3: Ahí dice Sandra, dice, esa mano, árbitro.
1: Envidiosa. Ahorita te voy a quemar a ti con tu supuesto hijo.
2: Dice, hay una tienda en el aeropuerto de la Ciudad de México que te lo glacian al momento.
1: Así que bueno. Es
2: que, sí, ¿qué te digo? El pan de muerto sale más rico en Tizimini.
3: Uy, sí.
2: Ya se me antojó un cocoyol. Espero conocerlos pronto. Claro que sí, como tú quieras. Aquí vamos a estar.
3: Para que vean que no eres un
2: pues cuando quieras, vente. Si
1: ¿qué? ¿Cómo?
3: Aguas, que aquí puro mañoso hay, ¿eh?
2: Sí existo, dice, uno de estos días voy para su programa. Claro que sí, cuando quieras.
3: Claro que existe el buen chino, ¿cómo de que no?
2: Donde no vengas, pero luego puro cuento.
3: Y es ese día de la casualidad que yo no puedo venir, ¿no? Y para que no se... Para que no.
1: Oye, qué tremenda idea.
3: Te pasa el tema, ¿no?
2: Ahí te pregunta algo, Adrián dice, y bueno, acordado dice, bueno, va, panecito de muerto y veladoras. Oh. Así vamos a festejar.
3: Oye,
2: ¿por qué es tu cumpleaños?
1: ¿Un rezo quiere?
2: Caray. ¿Estábamos festejando tu cumple, Moni?
1: ¿De qué se trata?
3: Ay, qué
1: dice Adrián, dice el, pero... ¿De qué tipo de glaseado hablan? Pues hablamos del de azúcar, porque fíjate, aquel día estábamos teniendo una conversación muy interesante con nuestra jurídico,
3: sí,
1: ¿vale?
3: Claro.
1: Y le estaban diciendo que hay que tener cuidado con las cosas que decimos, pero yo sé y estoy consciente de que aquí en el programa todos hablamos bien.
3: Sí,
1: hablamos
3: claro.
1: Muy correctamente, claro. Y somos muy limpios, ¿sí? Exacto.
3: Es de la mente, del criterio cochambrosa. De cada quien, exactamente.
1: Sucia,
3: si le hacen honor al programa y sean mañosos.
2: No, porque mañosa. Yo tuve el debate y me dijo, al rato te mando un oficio con tu justificante. Ese es el día de hoy que no me mandó cómo justificar lo que me dijo. Me dijo,
3: ¿y no es por
2: si
3: nada?
2: Justificas lo que me estás diciendo, me quedo callada y te creo. Y hasta ahorita no, entonces por eso estoy.
1: Hey.
2: Bueno, saludos a Ingrid Sansores hasta Campeche, también a Angie, que nos estén escuchando ahí en la Talleres, nos dice con Oscar Guevara. Saludos.
3: Ay. Saludotes, también un saludote para el buen tío Paco, que siempre nos escucha por la radio, al buen Frex, mi papá.
2: A Laura Mago también, hasta las 2:27. Saludos a Lau Mago.
3: Laura Mago. Igual a mi, aprovechando igual a mis suegritos que me hicieron el favor de traerme. Gracias.
2: ¿Por
3: gracias.
2: Porque por poquito no llegaba.
3: Por poco no llego, pero la verdad también se toman en serio de que estoy de vacaciones y me consienten. Gracias.
2: Ojalá que así me consienten.
1: Vale, ya los espantaste, dice. ¡Guay! Ya me espanté, pero claro que sí, iré la otra semana voy, dice.
2: Conste. Nada más avísanos por si no hay programa.
3: Mira, hoy, cuando venga, ¿no? Está buscando.
1: Está él solito aquí. Yeah, pero también llega un martes, ¿no?
3: Sí.
1: Ahí está aquí el solito.
2: Lunes, miércoles y viernes de 9
3: dice,
2: de
3: soy fan del programa. Vine al programa. ¿Qué día vino el martes? Y ese día no hay programa. Qué bárbaro. No te vas a quemar.
2: Oigan, vámonos rapidísimo. Un corte de estación y regresamos porque.
1: No, ya no regresamos.
2: ¿Ya no regresamos?
1: Ya no regresamos.
3: Chaco. Ya son las 9:40, me dice mi jefa. Sí, levántate, morro, te vas a la escuela. Vámonos a trabajar ya.
2: Bueno, entonces.
3: Perdón, vayan a trabajar,
2: en
3: muchachos.
2: En redes sociales, rapidísimo, vamos a
1: dar
2: el aviso.
1: Oigan, pero pues miren. Nosotros ya nos vamos, ¿vale? Para radio, nosotros ya no, todos queremos seguir.
3: Déjame
1: pero...
3: decir algo, que de verdad, no he visto que estos mañositos han tenido mucho trabajo y a pesar del esfuerzo que han tenido, se dieron ahorita una escapada porque realmente están muy así de tiempo. Sí se les extrañaban, por eso hicieron programa. Sí. Suerte en su día de trabajo, yo me voy a mi casa. Gracias. Ya me voy a seguir durmiendo.
2: Cosas malas, pero me estás cayendo.
3: Los amo, canijos.
1: Oye, por cierto, saludos también a la queridísima Teresa, patrocinadora del desayuno de hoy. Muy eco. Tenemos una anécdota que el miércoles te voy a estar contando. Lo quería decir para que me lo recuerdes el próximo miércoles de quemados.
2: Con la mentalidad que me cargo, chiquito.
1: Muy cochina, cochambrosa, sucia, perversa. El saludo para donde estabas tu kilo de llanta.
3: ¡Ah, sí!
2: Ah, es cierto. Sí, saludos a los chicos de... ¿Cómo puedo decirlo?
1: de la
3: zona. De la auto, zona.
1: De la zona auto.
2: La ajá, zona de la zona auto acá, que está ahí en la Cabá. Un besote a todos ustedes. Porque me dijeron que nos escuchan, porque cuando yo llegué estaban escuchando.
3: Oye, imagínate, entras y está en el altavoz de todo el lugar allá, escuchando todas nuestras acá. Qué
2: y
3: padre.
2: Y me dice,
3: ¿no?
2: Oye, yo una vez nomás entré a redes porque me causó así como que conflicto, ¿no? Y dice, no, su voz súper padre. Pero cuando entré a verlos, dice, no, pues
3: me decepcionó. ¡Qué bárbaro! ¡Qué bárbaro!
2: Ah, dice. Así que, la verdad es que ya se me olvidó su nombre.
3: Ahí póngalo en altavoz y mandamos un saludo a toda la banda.
2: A todos. Y no voy a decir al autosón de la Cabá, saludos. Que estén muy bien y muchas gracias y por seguirnos escuchando.
3: Ahí igual,
2: y a todos,
3: fíjate,
2: todos los que nos escuchan.
3: Fíjate
2: también.
3: Que igual, ahorita que me acuerdo, igual hay un panadero ahí de la casa, el igual panadero, un saludo ahí. Que dice que se pasan a hacer el pan en la mañana y ponen la.
2: ¿Ah, sí?
3: Nos escuchan, ¿eh?
2: Que rolen pan de muerto.
3: Sí, ¿verdad?
2: Vayas,
3: uy, uy,
2: sí,
3: uy.
2: ¿Nos
3: sí.
2: lo traes?
3: Sí, cierto.
2: Oye, saludos a todos y muchísimas gracias por escucharnos. Ahí están sus saludos, muchachos. Y qué padre se siente. La verdad es que yo me sentí. Andaba yo así como en modo deportiva.
3: Ajá.
2: Y voy así, oye, tú eres. Y yo sí, discúlpeme. ¿Ah? Discúlpeme la facha.
3: Aguántame, dice, no. Aguántame, mi primera vez que me preguntan.
2: Sí.
1: En ese momento, Vale hizo así.
2: El verdadero.
1: Y una vuelta y regresó. Como Vale Tamayo.
2: Ándale, sí.
3: Hola, soy Vale.
1: ¿Has visto Superman? Algo así.
3: Sí, claro. Solo que en vez de meterse al teléfono, se habrá metido en dónde.
2: En un
3: pasillo ya. En un pasillo.
2: Desgraciado. Oye, ya nos vamos. Cuídense
3: mucho. Vamos,
2: gracias,
3: Andresito.
2: Gracias, Eric.
3: Gracias a ustedes. Gracias a ustedes.
2: En los controles, aquí en Monzón, en redes sociales. Yo soy Vale Tamayo y fue un gusto haber estado con ustedes. Cuídense mucho. Nos vemos el lunes. Excelente fin de semana. Chao.
3: Va.
2: Esto fue
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1: Esta es la información de cada hora a través de RCA Noticias. En el marco del Día Mundial de la Lucha contra el Cáncer de Mama, que se conmemora el 19 de octubre, el sector salud y diversas organizaciones de la sociedad civil realizan campañas de concientización y mastografías para una detección oportuna de la enfermedad. En Quintana Roo, hasta la semana epidemiológica 38, se han diagnosticado 219 casos. En el marco del Día Mundial de la Salud Mental, se realizó la feria Rompiendo Estigmas por la Secretaría de Salud del Estado con la participación del Centro de Integración Juvenil de Cancún, que llevó información a jóvenes de instituciones educativas. En las divisas, el día de hoy el dólar en ventanilla se cotiza a la compra en 16.95 y a la venta en 18.60, mientras que el euro a la compra está en 19.80 y a la venta en 21.10. En una hora, más información. Yo soy Ángel Casas, continúe con la programación de RCA.
2: Son las 9:59.
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la semana con la música que sigue así en Luis Soria. Ojalá le vaya gustando lo que hoy ha de compartirse. Para ello, ya conoce nuestras vías de contacto: 99 88 84 36 95, el celular para recibir su WhatsApp y su mensaje de texto: 99 88 44 18 80, 99 88 44 18 80. Nuestro correo electrónico: radioayer@hotmail.com, el Twitter: @radio_malpica, el Facebook, donde también nos encuentra. Bienvenidos.

Message in a Bottle, entonces, Police, ¿verdad? Bueno, pues ahí lo tiene. Y luego, lo que le falta, o lo que le viene faltando a esto, sobre todo para los que andan con el rollo caribeño.

0: es que estuvo duro el reventón anoche.
1: Bueno. Bueno, ahí está. Entonces, una canción que se pasó, pues, ¿qué será? Prácticamente 20 años en la congeladora, ¿no? Una canción que grabó Neil Diamond, que compuso Neil Diamond, que grabó por allá de 1969 y que, como otros temas que luego fueron llevados también al reggae, toda proporción guardada. Del mismo modo en que, por ejemplo, la música disco jaló agua a su molino, pero agua de todas partes, pues el llegó un momento en que el reggae también hizo lo propio, ¿no? Y bueno, pues ahí está UB40 con este Red Wine, decía yo, pues había compuesto y había grabado Neil Diamond allá a final de los años 60, y bueno, pues la versión, la que todos sabemos, ¿verdad? Muy bien, me parece perfecto. Bueno, pues esto es el Radio Ayer, lo mejor de tu tiempo, acompañándole a usted y usted con la música que sigue haciendo historia. Nuestras vías de contacto: 9988-843695, directo a cabina, el celular para recibir su WhatsApp y su mensaje de texto: 9988-44-1880. Vámonos al corte y regresamos. Ya no me da tiempo a comentarle algo, no, ya no. Al ratito le platico. Vámonos al corte y regresamos con mucho, mucho más. Esta mañana al Radio Ayer.
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16: Oye, Ramírez no ha enviado el número de guía del paquete. Háblale por Lara y que te lo dé por teléfono. Claro. Lara 91, ¿verdad? Luego 83, la clave de Monterrey. Y luego el número de Ramírez. ¿Y si no está?

0: apunte por parte de la audiencia. Respecto a la... A ver, ¿ya? Perfecto. Bueno, a ver, va de nuevo. Me había llegado el apunte por parte de la audiencia. Usted sí lo escuchó. Aquí en la radio no alcanzó a oírse, en ese momento se cortó la señal. Le dije, ya me llegó el apunte, ya me dijeron, don Alejandro, hoy es 9 de octubre, no se le olvide que es 9 de octubre, ¿verdad? Y entonces pues la gente sigue recordando que en un día como hoy nació John Lennon.
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0: 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Con la finalidad de continuar el trabajo para erradicar la violencia hacia la mujer, se unen el gobierno de Benito Juárez a través del Instituto Municipal de la Mujer, GEAVIC y DIF Benito Juárez, con una cadena de tiendas de conveniencia para poner en marcha el Punto Morado, donde mujeres, niñas, niños y adolescentes podrán pedir ayuda y mantenerse en resguardo hasta la llegada de autoridades de seguridad. Morena anunció el inicio del proceso de la selección de las personas que encabezarán las coordinaciones municipales de los Comités de Defensa de la Transformación y la Soberanía Nacional, como parte de su organización territorial en 30 entidades federativas del país. El Aeropuerto Internacional de Cancún reportó 363 operaciones, de las cuales 181 fueron llegadas y 182 salidas. En una hora más información. Yo soy Ángel Casas. Continúe con la programación de RCA.
1: Son las 10 con 58 minutos.
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Independientemente, porque hay que decirlo, porque hay que recordarlo, independientemente del enojo de una parte de la gente mayor allá hacia la segunda mitad de los años 60, cuando a Bob Crewe y Bob Goldius se les ocurrió sacar de Four Seasons un momento a Frankie Valli para que como solista cantara este I Got You Under My Skin de Cole Porter, pues la gente estaba acostumbrada a oírsela en principio a Frank Sinatra y a las grandes orquestas de la época. Entonces cuando oyeron eso dijeron, pero ¿qué es eso? ¿No? ¿Eh? ¿Qué es eso? Pero a la gente le gustó mucho y ahí queda el recuerdo también, esta buena versión, I Got You Under My Skin, a cargo de Frankie Valli y de Four Seasons. Bueno, no, fuera de Four Seasons, perdónenme, no este. Bueno, por cierto, le quiero contar algo. Fíjese que hay una nota importante para usted que escucha radio, para usted que se acompaña con la radio. Resulta que el Senado de los Estados Unidos...

Unidos acaba de aprobar una ley que obliga a los fabricantes de vehículos automotores a incluir el radio de AM. ¿Sí? ¿Oyó usted bien? A regresar a poner como algo gratuito, ¿verdad? Nada de que es opcional, que si lleva aire, que si no lleva aire, que si lleva esto, que si lleva el otro. No. A poner como parte de los beneficios, pues ya se les llaman beneficios, ¿verdad? Poner el radio de AM. Fíjese, regresar al AM. ¿Qué tiempo tiene usted de no escuchar radio de AM? ¿Verdad? Bueno, regresar el radio de AM. ¿Qué es lo que aduce el Senado de los Estados Unidos? ¿Qué es lo que aduce? Ya se firmó la ley, ya están en acuerdos nada más con los dueños de las automotrices. ¿Qué es lo que aducen? Muy sencillo, algo que nosotros hemos venido diciendo aquí, lo aprendimos desde la llegada de... No es cierto, iba a decir que desde la llegada de Gilberto, no es cierto. Nosotros lo aprendimos... Nosotros lo aprendimos desde los terremotos de la Ciudad de México de 1985. Los que ya estábamos aquí y no teníamos manera de obtener noticias, los que inmediatamente prendimos la televisión y lo único que se veían eran escombros y no había voz. En el momento que nosotros prendimos la tele, no había voz y empezamos a batallar con la lata de no poder conseguir información en ninguna parte y no tener noticias de nuestros seres queridos, de lo que había pasado en la ciudad, etc. Empezamos por ahí con eso. Entonces, resulta que un radio de AM, no nada más un radio de AM, ahorita le voy a decir de otra cosa en la que yo insistí muchos años, ya me cansé, yo ya estoy cansado, se lo comento ahorita, ya estoy cansado yo de muchas cosas, porque pues no te hacen caso, ¿no? Y cuando te ven, mejor te vas, me da don Alejandro, bueno, pero nada más, ¿no? Yo tengo muchos años insistiendo en la posibilidad de un radio, de esos como los que usaban los radioaficionados, un multibanda, que es muy fácil poner una antena en la parte alta, pones la antena en un lugar perfectamente protegido, pones ese radio, y ese radio, en caso de emergencia, en caso de situación de emergencia, desastre, ese radio lo puedes echar a andar prácticamente con cualquier cosa, ¿sí? Ese radio puede funcionar durante horas, y con ese radio puedes estar enviando partes informativos. En este momento está pasando esto, está pasando lo otro. La gente de tales colonias, no se preocupen, todo está en orden. Toda esa información se puede mantener. Y yo insistí durante muchísimos años en la instalación de un radio de esos. Lo más que logré fue que un día que se lo planteé a un director de Protección Civil hace varios años en la cabina y en la radio. El tipo no sabía lo que le estaba yo hablando y se salió. De plano dejó la entrevista, se salió. Entonces, ¿qué es lo que pasa ahora? Pues que los senadores norteamericanos aducen, con toda razón, que en caso de desastre, que en caso de emergencia, la potencia del AM es inmensamente superior a la del FM, lo que se puede lograr, el alcance es muchísimo mayor, ¿sí? Le voy a dar un ejemplo. Con los 200.000 watts que transmite una radio en FM y que cubre el Distrito Federal y el área conurbada, Estados vecinos en algunos casos, con esos 200.000 watts, una radio de AM cubre toda la República. Así de fácil. Así de fácil. Y luego le platico más. Déjame ponerle una canción.

0: Bueno, pues ahí el clásico, el gas, el guitarrista Mason Williams y Martha, My Dear, a cargo de The Beatles, aquí en el sonido original del radio ayer. Lo mejor de tu tiempo. Vamos a terminar, antes de irnos al corte y regresar al mini concierto. Va a estar mini hoy, pero bueno. Vamos a redondear, vamos a concluir esto que le decía yo de la... Del regreso, del inminente regreso del radio AM, lo más rápido que yo pueda. Mire, usted recuerda, yo sí, usted recuerda cómo se acompañaba la gente con la radio, la compañía nocturna, la compañía vespertina y la compañía nocturna de la radio. Usted se acuerda, usted llegó a viajar, alguna vez llegó a hacer un viaje por carretera con la radio, hace muchos años. Usted llegó a tener el gusto de ir moviéndole a la estación y de encontrarse, ojo, un locutor, no una computadora dando la hora y identificando la estación y poniendo bloques interminables de música, ¿sí? Sino una voz amiga, una voz que le iba acompañando durante todo el camino, una voz que le acompañaba a usted mientras cuidaba a un enfermo, una voz que le acompañaba a usted mientras tuvo que realizar algún trabajo, el que sea, algún trabajo en la noche, etc. Esa compañía de la radio se perdió, esa compañía de la radio en la noche y el fin de semana está totalmente automatizada. Entonces la gente pues le dejan la libertad, ¿verdad?, de escoger entre la música, la automatización de la radio que escucha habitualmente, o de plano colgarse de alguna plataforma, con la ventaja de que en la plataforma en muchos casos puede hacer su propia programación, por ejemplo. ¿Qué es lo que pretende la radio, la propuesta que ya se aceptó? Y que ya viene el hecho de que la radio vuelva a ser compañía, el hecho de que la radio vuelva a cubrir en el momento y vuelva a ser útil en el momento en que realmente tiene que serlo, en que valerse de ese alcance, valerse de todas esas posibilidades del AM, que a la hora que automatizamos, y esto da para mucho más, luego lo voy a lo largo de la semana, si usted me lo permite, le voy a seguir platicando más adelante, las posibilidades, por ejemplo, de la señal analógica, las posibilidades de la señal analógica contra las limitaciones de la señal digital. Le voy a dejar un ejemplito, uno chiquito nada más. Desde que tenemos fibra óptica, sí, el internet va rapidísimo, ¿verdad? Según esto. Bueno, desde que tenemos fibra óptica, se va la luz y se va todo. Algo que no pasaba con el cable común y corriente. Se iba la luz y usted podía conectar su teléfono alámbrico y podía comunicarse a cualquier parte. Si usted podía, en fin, la luz se va también muchas veces también por cuestiones de fibra. Bueno, en muchas ocasiones también porque hay conexiones que así van. Entonces, hay muchas cosas que podríamos seguir comentando. En fin, vámonos al corte y regresamos al mini concierto, y prepárese, porque si usted está pensando comprarse un coche, no sé, quizá al final del 2027, 2028, ya le va a venir de nueva cuenta con Radio AM, con todo lo que esto implica. Vámonos al corte, regresamos.
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Ya regresamos y vamos rápidamente a nuestro mini concierto de hoy, viernes 9 de octubre. El participante no necesita presentación.

0: bravo, dijeron todos los que anduvieron ahí, y de repente los que escuchan este concierto, Bob Marley nada más y nada menos, para darle marco al calorcito, ¿verdad? Que como sea, que está lloviendo, sí, que llueve, que está mojada la tierra, sí, pero que lo que sea, que sigue haciendo calor, que seguimos teniendo nuestra temperatura de 30 grados, ¿verdad? Ahí va, bueno, y el bochorno, que qué bárbaro, bueno, en fin. Pero ahí está, pues, el mini concierto del sonido original del radio ayer, esta mañana. Roberto, muy amable, muchas gracias por lo que me dice. Nina Castillo, muchas gracias, qué bueno que le gustó. Sí, sí, a mucha gente le gustó la canción, le gustó la versión esta de Four Seasons I Got You Under My Skin. Sí, a mucha gente le gustó, efectivamente. Y fue la versión, me voy a atrever a decir algo con perdón de la gente más grande que nos escuche. Fue la versión que salvó ese tema. Y que hizo que aquella generación de los años 60 lo recordara, y que ya después, ¿verdad? Ya cuando crecieron, porque suele darse ese asunto, ¿verdad? Primero, ay, qué hijo, qué aburrimiento, man. Los papás, ¿verdad? Que se sientan ahí a oír sus discos y empiezan, ahí cantan y no sé qué, ¿no? Y ya cuando se llega a cierta edad, oye, ¿sabes qué? Déjame, voy a sacar los discos del viejo, ¿no? Déjame sacar los discos del viejo, me acuerdo cuando se ponía ahí a oír su música. Sí, sí, sí, los tiempos cambian. Bueno, pero ahí está, entonces, la versión que pusimos hace rato. Nos vamos al corte para regresar al cierre del radio ayer, esta mañana.
1: ¿Estás muy contento? ¿Te vas a poner más? 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

0: Y le vino como anillo al dedo, según la historia que conocemos, le vino como anillo al dedo a Gloria Gaynor esta canción. Estaba pasando, además de haber tenido un accidente, tener obviamente problemas de salud, problemas serios de salud en ese momento, acababa de tronar su relación personal. Sí, había tronado con el compañero, con el cuate con el que andaba, y parece que el trueno fue fuerte. Y entonces imagínese que de repente le llevan, a ver qué te parece la canción. No, pues le vino, pero bien, bien. 1979, Gloria Gaynor, I Will Survive. Y nos vamos con la música a otra parte, deseando le haya gustado lo que aquí se compartió. A partir de ese momento recibimos sugerencias, comentarios y opiniones en el correo electrónico radioayer@hotmail.com, el Twitter @radio_malpica y el Facebook, donde también nos encuentra. Gracias pues por su atención, su sintonía. Muchas gracias, compañeros en cabina, producción, diseño y verbo, Francisco Alejandro Malpica. Buen viernes, buen fin de semana. Vaya bien.
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3: Son las 11 con 56 minutos.
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5: Esta es la información de cada hora a través de RCA Noticias. Suman ya 7 los desarrollos inmobiliarios que clausura el Ayuntamiento de Benito Juárez, que comercializan lotes no regularizados y que se anuncian en redes sociales. Y en este caso fueron en la Supermanzana 106 de los fraccionamientos Tolteca y Olmeca. Un total de 1,041 solicitudes recibió el Instituto de Regularización y Vivienda para el programa Autoconstrucción de la Vivienda en la modalidad de equipamiento y mejoramiento. Se espera que para finales del mes se elijan a 500 beneficiados para que en noviembre se otorguen los apoyos. Así lo dio a conocer la titular de la dependencia, Nora Garza. La campaña de vacunación 2026-2027 contra la influenza arrancará el próximo lunes 12 de octubre en el Instituto Mexicano del Seguro Social. Y a partir de este año, la vacuna contra el COVID-19 se aplicará a menores de 6 a 59 meses de edad. Así lo informó la coordinadora de Enfermería de Salud Pública del IMSS Quintana Roo, Anabel Martínez Benítez. En una hora, más información. Yo soy Ángel Casas, continúe con la programación de RCA.
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1: Son las 12 con 27 minutos.
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1: Son las 12, con 53 minutos.
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3: Esta es la información de cada hora a través de RCA Noticias. El titular de la Secretaría de Seguridad Ciudadana en el país, Omar García Harfuch, se ha comprometido a seguir reforzando las estrategias de seguridad en los principales destinos de la entidad, advirtió la gobernadora Mara Lezama al señalar que sostuvo reuniones de trabajo con él en el centro del país. Las recientes recomendaciones del Fondo Monetario Internacional coinciden con los planteamientos que Coparmex ha impulsado, como fortalecer la inversión, reducir el endeudamiento y crear un consejo fiscal independiente. Así lo señaló la titular del organismo patronal en Quintana Roo, Jovita Portillo Navarro. Hasta aquí la información, la esperamos en una hora en la segunda edición de RCA Noticias. Yo soy Ángel Casas, continúe con la programación de RCA.
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20: Es la una en punto.
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0: mi corazón. Muy buena tarde, muy buen provecho. ¿Dónde creen que estamos, Erika Masip?
1: ¿Cómo estamos? Muy felices, de verdad que sí. Bien contentos, la verdad, porque estamos hoy en el Crit Quintana Roo. Un aplauso fuerte. Y bueno, estamos bien acompañados, bien contentos, porque hoy es un día más que especial, mi querido Josh.
0: Hoy es un día muy especial. Te voy a decir quién está con nosotros esta tarde, mi querida Erika Masip. Voy a empezar con una reina. Una niña que nos ha llegado, de verdad, a romper el corazón. A ponernos muy buena pila, muy buena vibra. Señoras y señores, Amelie Rancés. ¿Cómo estás, Amelie?
2: Bien.
1: Eso, bien contenta, ¿verdad?
2: Sí. Eso. Muy emocionada, bien contenta y feliz.
1: Qué bueno.
0: Amelie es la vocera oficial del Teletón, ¿eh? Cuidadito, Lucerito, cuidadito, Galilea Montico. Cuidadito, Andrea Legarreta y todos los trucos, cuidado, porque Amelie, como Talía, arrasando.
1: Sí, claro, tiene que ser la conductora de este año.
0: Oigan, y también está con nosotros su mamá, Miriam Jiménez. Bravo, Miriam. ¿Cómo estás y cómo te sientes?
3: Bien, muy bien. Muchas gracias por la invitación.
0: No, es un placer tenerte. Y por supuesto está con nosotros una guapísima, una todóloga, una que deja el alma, el corazón, una que siempre está presentísimo. Señores, señores, está con nosotros Marisa Ortiz, que está en el área de acción voluntaria. Marisa, bravo, bravo, preciosa. Marisa,
1: eso, una maestra muy querida, ya nos dimos cuenta, la verdad es que sí. Oye, comentábamos fuera del aire con Maritza que qué bonito es estar aquí en el Crit Teletón, qué bonito es tu trabajo, le digo. ¿Y qué me contestaste, Maritza?
4: Que bueno, todos los días son maravillosos, pero los días previos al Teletón son más bonitos. Siempre queremos estar aquí y por eso queremos a Teletón. Pero estos días previos a Teletón, de mucho trabajo, de mucho esfuerzo, de mucho estrés, de muchas presiones, se disfruta mucho más. Y bueno, también tenerlos aquí, compartir estos momentos, compartir lo que va a ser el día de mañana, vivir este minuto a minuto, tener la compañía siempre de los niños, de Amelie, que siempre viene con esa energía, es maravilloso. O sea, todos los días son únicos aquí. Yo a las personas que vienen aquí les digo, aquí les garantizamos que no tienen un día igual. Todos los días son diferentes, pero todos los días tienen magia. ¿Sí o no?
1: Así es, mi querida Maritza. Y bueno, nosotros nos sentimos muy orgullosos, muy contentos de que nos hayan invitado a hacer

0: dice la frase del día? Anótele, anótele. Dice, cada día es una nueva oportunidad para mejorar y crecer.
1: Así es, así como el Crit Quintana Roo, que cada vez crece y crece más. Y bueno, es un lugar hermoso, Josh, la verdad, es un honor estar compartiendo con ustedes. Y mañana es el gran día, así que por favor, a nivel nacional se va a estar haciendo una fiesta extraordinaria. Por eso te quiero, Teletón. Es el, ahora sí que el eslogan de Teletón de este año. Y bueno, invitar a la gente a que done, a que si ve un marranito así, un cochinito así, por favor que done.
0: Claro que sí, mi querida Erika Masí, pues como siempre ya la sabemos del Teletón, únete a este boteo 2026.
1: Así es.
0: Dona, dona con amor, por supuesto, para poder llegar a la meta. Y me encantaría platicar un poquito con Miriam Jiménez, que es mamá de Amelie. ¿Hace cuánto tiempo ustedes llegaron a Teletón y cómo es que llegan a Teletón?
2: Nosotros llegamos hace 8 años más o menos, Amelie tenía 2 años de edad, pues llegamos pues un poquito con la emoción de no saber cuando tienes un pequeñito así con discapacidad, pues los papás andamos medio perdidos, preocupados, con muchas emociones, pero la verdad es que cuando llegamos aquí encontramos ese refugio, ese acompañamiento y de verdad que aquí encuentras familia y sabes que no estás solo.
0: Oye, qué bonito, mi querida Erika.
1: Amelie, cuéntanos tu experiencia, ¿cómo es estar aquí en el CRIT Quintana Roo? ¿Qué significa para ti pertenecer a este lugar tan hermoso?
3: Para mí, este lugar es como mi segunda casa. Tengo amigos, tengo ya familia, tengo mi mejor amiga que hace rato antes de aire, nos tomamos una foto y así, y tengo mucha familia ahí y me siento como en casa.
1: Qué bonito. Y todos nos sentimos como en casa, mi querida Maritza. De verdad, admiramos este trabajo, este arduo trabajo, pero que se hace con ese toque especial, el amor, ¿no? No falta nunca.
4: Efectivamente. Y como dice Amelie, aquí se encuentra pues una segunda casa. Y es maravilloso también que los niños, eso es lo que nos hace crecer día a día nosotros como colaboradores, como parte de este proyecto, el cariño que estos chiquitos nos dan, nos hacemos familia, bien lo dice Miriam, llegan con una expectativa de no saber a lo que se van a enfrentar y en cada recorrido que recibimos yo les digo, me reclaman si ven una cara triste de las familias, wow. Por favor, me la reclaman. Y pues no, creo que ningún recorrido se ha ido con este reclamo porque aquí tenemos familias felices, familias que sienten que es su lugar seguro, pero bueno, ya aprovechando el espacio hay que trabajar muchísimo para que este lugar que tienen seguro, pues lo tengan en todos lados, en todos los lugares donde se desarrollan nuestros pacientes que están aquí con nosotros, pues tengan esa seguridad de poder desplazarse, desarrollarse, desarrollar y presentarles esos talentos que van teniendo, porque bueno, Amelie que tenemos aquí presente, ella nos puede presentar todo lo que ha logrado aquí y todo lo que ella hace, y pues bueno, el crecimiento de Amelie ha sido maravilloso, como el de muchos de nuestros pacientes, pero bueno, ella nos puede platicar mucho de lo que ha hecho aquí y de lo que ha aprendido.
0: Mi querida Maritza, has dicho algo sumamente importante, ¿no? Justo platicando de este recorrido que le hacen a los papitos que llegan por primera vez, que me digan si ven la cara de un niño triste. Y justamente porque trabajar con niños creo que es de lo más complicado, porque los niños no son nada fácil. O sea, los niños... Exacto, los niños 2 segundos y ya quieren moverse, ya quieren cambiarse, ¿no? Y justamente poder mantener esa tensión, no ser nada fácil, pero aquí en el Teletón pues hay mucho amor también, ¿no? Hay mucha constancia también, hay mucha mucha virtud también, porque la gente que está acá es virtuosa, mi querida Maritza.
4: Y mucha generosidad, porque nosotros en el área que estamos, pues es el área de voluntariado, donde pues estas personas que vienen como voluntarias solamente a regalarnos su tiempo y estar en estos espacios compartiendo con las familias, acompañándolos, pues eso es invaluable e impagable, porque el que siempre tengan el tiempo para poder estar aquí,

0: ponerse la camiseta con nosotros en cada una de las locuras que hacemos, eso de verdad no tiene precio y no tiene nombre. Esa es generosidad y amor puro.
1: Qué increíble. Oigan, pues seguramente usted en años pasados ha notado que en diciembre se hacía este evento del Teletón, que es maravilloso, pero ahora cambiamos de fecha. Octubre llegó para quedarse. Porque octubre tiene las lunas más hermosas del año, porque en octubre los árboles se dejan caer sus hojas preciosas.
2: Y en octubre nace la gente más bella.
1: Más bella de una. Entonces, justamente, ¿ya es un hecho que se queda octubre para hacer este boteo maravilloso del Teletón?
0: Ya es un hecho que este es el segundo año que se hace en octubre, y aunque es una fecha que todavía no nos acostumbramos, funciona muy bien.
1: Claro.
0: Porque bueno, estamos ya entraron a la escuela, ya estamos en actividades, todavía no llegan las fiestas navideñas, tampoco nos llega los puentes masivos. Entonces, pues es muy, muy buena fecha. Sí, hay que acostumbrarnos un poquito porque todavía nos preguntan,
1: claro,
0: ¿cómo que el Teletón en octubre si siempre era en diciembre? Pues claro, imagínense, muchísimos años haciéndolo en diciembre, pues sí te mueve un poquito. Pero funciona muy bien, es una muy buena época para hacer estos eventos. Creo que hasta ustedes, como asociados, benefactores, medios sumados, siempre pues están mucho más dispuestos a participar con nosotros en esta fecha. No en otras fechas que son un poquito más complicadas, que
1: sí,
0: ya están las posadas.
1: La verdad es que definitivamente es un gran acierto para Teletón haber cambiado, porque justamente tú lo dices, en diciembre ya la gente empieza a planear vacaciones,
2: claro,
1: pero ya se fueron, pero el compromiso, pero la posada, pero la preposada, pero
2: y además la
1: fiesta,
2: la cartera ya se fue, ¿no?
1: Exactamente. Entonces creo que octubre es un mes súper bonito, es un mes también donde la gente puede darse,
2: claro,
1: más
2: supuesto,
1: a lo que es el Teletón, y nos encanta este mes, que es precioso, ¿no? Porque ya huelen a nuestras fiestas, ¿no?
2: Ándale. Oigan, entonces, pero para que esto sea posible, mi querido Josh, Maritza, hay que invitar a la gente a que se sume a esta donación. Voy a tomarme el atrevimiento de decir exactamente cuál es la cantidad que se reunió, que son 426,978,717. Es decir, un peso más de lo que se reunió el año pasado. Así que bueno, ahora sí que a sumarse, a llenar el cochinito.
1: Claro.
2: Si usted se lo llevó a su empresa, si ve en la calle gente voluntariado, como tú bien dices, con el cochinito del Teletón, por favor, confíe, es certero. La ayuda llega aquí a Teletón y es muy importante para que las terapias para estas niñas, niños y adolescentes sean posibles. Entre más ayudemos, más gente se va a poder beneficiar, Maritza.
0: Claro que sí. Y bueno, tenemos todo el día de hoy, todo el día de mañana, va a haber bancos abiertos, entonces no hay pero que valga, de verdad. Como dices, aquí el peso que se dona cuenta y cuenta muchísimo. Estén seguros de que todo ese apoyo que ustedes quieran dar al Teletón va a llegar para ayudar.

0: ayuda llegue a quien más lo necesita.
1: Y es una suma de corazones. Sí. Mi querida Maritza, quiero hacer un... Quiero hacer un teletón. Mañana va a estar abierto en horario habitual. Porque es sábado mañana, preciosa.
0: Se va a ampliar. Así como lo escuchan, así como lo embullen. Ese banco que se suma con nosotros, que ya todos sabemos quién es.
1: Es correcto.
0: El Banco Sumado va a abrir sus puertas hasta ampliar un poquito más del horario habitual de las 4 de la tarde. No todas las sucursales, sino algunas sucursales que sí van a estar abiertos hasta la tarde. Entonces, ahora sí que no que valga,
1: no
0: porque de verdad, ahora ya que estamos tan digital, si vas a una farmacia que también son sumados, si ahorita vas a Soriana, al súper, y el redondeo también. En todos los lugares siempre está la pregunta, ¿quieres donar al Teletón? Y ahorita lo único que necesitamos es decir, sí, sí queremos.
1: Oye, Maritza preciosa, claro que sí, yo no había concientizado, porque justamente todos los mexicanos hemos crecido junto con el Teletón.
2: Claro.
1: Estamos a punto ya casi de cumplir 30 años, estamos planeando la pachanga, señorita bonita.
2: Grande.
1: Es corre, claro, como debe de ser, mire, yo vestida de 15 años por 29. Entonces, corte a justamente, porque todos cuando empezó el Teletón, maravillosamente precioso proyecto, pues despertábamos y justamente era ir a depositar al banco.
2: Claro.
1: Señora bonita, hoy por hoy ya tiene su app en su celular.
2: Desde
1: así
2: su
1: es
2: casa.
1: Nada más así, pucharle.
2: Sí, ya no sé.
1: Listo.
2: ¿Verdad? Oye, no. ¿Y a qué cuenta sabes la canción del Teletón? ¿La cantamos juntos todos? ¿Sí? Vamos a la cuenta de tres.
1: Es la que ya sabemos todos. Dos, tres. Nueve, nueve, nueve, nueve.

0: No, háganse un lado.
1: Solita. Ay, que la canta,
0: Melisa. Queremos... No, háganse un lado. Que la cante a Meli solita.
1: Ay, que la canta, Meli.
0: Queremos
1: preciosa.
0: Escuchar.
2: Vamos, Meli.
3: Yo te ayudo.
0: Vamos, dice.
1: Clamos.
4: 9999 Es la cuenta que a ti te espera. Ayudemos al Teletón.
1: ¡Ah! ¡Qué bonito!
0: Ameli ya está invitadísima. Mi vecino tiene talento.
1: Ya todo México se sabe esa canción. Señora Bonita se la sabe, mire. Al rato tache. Orejita de burro. ¿No?
0: Sí, no, no vaya a decir, oye, ¿cuál es la cuenta? Por favor, está súper fácil para que vaya a donar, como dices, desde el app ya en la
1: desde
0: comodidad.
1: Desde el app, señora, ya no tenemos que hacer filas.
0: Dices desde el app ya en la
1: desde
0: comodidad.
1: Desde el app, señora, ya no tenemos que hacer filas, señora bonita, claro. Ya. Mire usted desde su pantufla en casa, su vestidor así y tras.
0: Ahí me dijo.
1: Mire, ya, sí, mire, ya no tiene que ponerse rubor y nada, nada. Así oye, es. Mi querida Miriam, pues ya estamos casi en la recta final de este primer bloque y me encantaría que tú como mamá Teletón, esta señora bonita, al señor de mi corazón que nos está viendo, y dígale, oigan, pues la del Puebla, ¿no?
5: Pues sí, la verdad es que todos se sumen a donar, es un proyecto que ya tiene la credibilidad de muchos años, como bien dices, crecimos viendo Teletón. Y pues desafortunadamente a veces no nos damos cuenta o no nos acercamos a todo este mundo hasta que nos toque, ¿no? Hasta que nos toca tener un pequeño con discapacidad o alguien mismo que algo le pasa y tiene una discapacidad. Entonces, si alguien duda, si alguien todavía tiene así como que no cree en este proyecto, que vengan, que conozcan, que platiquen con las familias, con los niños, con los colaboradores, de verdad aquí todo es transparente y de verdad que la labor que se hace aquí es invaluable.
1: Oye, Ameli, yo te quiero preguntar sobre ese coche. Mira qué coche trae, señora. Mira. No, aparte, Ameli, mira, de reversa y tras, se gestaciona.
2: Vio a su amiga, le gritó y se fue, pero volando, ¿eh?
1: Yo dije, ni yo manejo así tan bien como Ameli con ese coche tan bonito. Oye, cuéntanos, está padrísimo, increíble tu coche, Ameli.
4: Gracias.
1: Oye, ¿qué tal? Es muy funcional, es muy práctico. Me encantaría que nos cuentes.
4: Sí, es me gusta porque antes estaba bien feo, estaba bien negro, no era de mi estilo. No era de mi estilo, entonces lo quisimos pintar de rosa. Entonces, y luego le pusimos como unas tipo rueditas que hacen que no me vaya para atrás así de ¡uy!
1: Oye, qué padre.
4: Y entonces va más rápido y eso es lo que me gusta, que no me tardo en ir a un lugar a otro y entonces pues ajá, me voy al infinito y más allá.
1: Ameli, pues ya nos tenemos que despedir en este primer bloque, mi querida Ameli. ¿Por qué no nos ayudas a decirle a los niños que también se unan a este boteo 2026 de Teletón, te parece?
4: Sí. Les invito a que se unan al boteo Teletón. También que vayan al evento Teletón. También les mando un saludo a mis compañeros de allá, a mi escuela de ambientes educativos, que quiero que para que vengan aquí al evento Teletón a celebrar. Nos vamos a divertir mucho, va a haber música y muchos snacks.
1: Ah, mira, no, sí.
4: Va a ser muy divertido, los invito a que voten y al evento.
1: ¡Ay, qué bravísimo! Galilea Montijo, reina, vete despidiendo porque Ameli, mira, al rato quita tu lugar. Vamos a un corte de estación, agradecemos muchísimo a Ameli Ramsés, a Miriam Jiménez, la mamá de Ameli, que ya nos firmó todo el permiso para que su rostro, cuerpo y salga todo en la televisión. Y a nuestra querida Maritza Ortiz, preciosa, gracias, lindura. Yo me quiero llevar a Maritza también, ahí en su coche de Ameli, todas así marcando. ¡Ah, todos! Vamos a un corte de estación y regresamos. Este es mi vecino, tiene talento.
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0: programa favorito, Mi Vecino.
1: Tiene talento desde el Crit Quintana Roo.
0: Wow.
1: Y nos sentimos muy contentos, muy orgullosos. Paolo, de verdad, Paolo Montero, director general del Crit Quintana Roo, gracias por recibirnos en casa.
2: Hombre, un gusto de estar aquí con ustedes. Y bueno, pues ya saben, esta es su casa.
1: Muchas gracias. Ahorita nos vamos a poner a barrer porque es nuestra casa. ¿Verdad que sí?
0: Y de mi lado, ¿a quién tengo, mi querida
1: Erika? De tu lado, sí. Pues tenemos a una belleza también que le agradecemos muchísimo el que esté con nosotros hoy, a la doctora Zenet Valdés, que es directora médica de Crit Quintana Roo.
0: ¿Cómo estás, doctora?
3: Muy bien, feliz de tenerlos aquí. Y bueno, si con barrer no les alcanza, hay muchas otras cosas.
1: Sí, ¿verdad? Hay que hacer, hay mucho lavado y planchado aquí.
3: Y más con la fiesta de mañana.
1: Ah, por supuesto.
3: La casa, pero bella.
1: Ya estamos listísimos, mi querido Paolo. Contenta yo en lo personal y agradecida de que nos hayan tomado en cuenta, que nos hayan invitado a RCA a ser ahora sí que parte del elenco de sus conductores para este evento maravilloso a nivel nacional. Qué bueno es. Como bien dijo la doctora Paolo, de verdad, gracias por invitarnos.
2: No, hombre, nada que agradecer, al contrario, nosotros muy agradecidos de que nos acompañen, como bien dices, en esta fiesta, la fiesta más importante del año para Fundación Teletón, y donde, bueno, pues tendremos una gran tarde el día de mañana, empezando con una misa, y bueno, pues aquí los esperamos para que vengan y coman, pasen un buen rato agradable. Vamos a tener un espectáculo aquí, un show musical, vamos a tener magos, vamos a tener botargas, va a ser una tarde maravillosa y que pueden venir a pasar un muy, muy buen rato y aparte, pues donar y cambiarle la vida a alguien, porque tu donación, eso es lo que hace, le cambia la

0: Zenet.
1: De la terapia.
0: Mi querida doctora Zenet.
1: Y es esta parte de poder ver, y es esta parte de poder ver más allá de la discapacidad, qué sí pueden hacer, qué cosas son las que podemos lograr cambiar. Entonces, hoy en día ya tenemos testimonios de chicos que se están recibiendo en derecho, que están con su escuela de fútbol, que acaban de ganar medallas, que ya ahorita les platicaremos en las Paralimpiadas Nacionales. Entonces, la verdad es que te llena de orgullo el poder ver que todo ese trabajo que realizas día con día termina concretándose en verlos a ellos felices, logrando sus sueños, y a través de eso permitirnos a nosotros alcanzar los nuestros.
0: Sí, pero sus sueños también son de ustedes, porque los lograron juntos como familia, ¿no?
1: Y eso es muy bonito, porque es todo un equipo interdisciplinario que trabaja en
0: el
1: PRI, ¿no? Estamos los médicos, pero tenemos el área de psicología, trabajo social, los terapeutas físicos, lenguaje ocupacional, etcétera. Pero esto es real gracias a las donaciones que tenemos. Si la gente dejara de donar, tendríamos que empezar a cerrar servicios.
0: No, por favor.
1: Y no podríamos llegar a estas metas. Entonces, de ahí que es súper importante el que podamos el seguirles diciendo, vengan, conozcan y sigan donando.
0: Mi querido
2: qué
0: Josh.
2: Increíble, qué maravilloso, de verdad. Recuérdenos, ¿cuáles son las formas que podemos donar todos los mexicanos mañana?
3: Pues bueno, podemos donar con nuestro famoso bote amarillo, el cochinito que ven ustedes a veces por la calle, por ahí lo van a ver en algunos centros comerciales, en algún crucero, pues échenle ahí una monedita, un billete, esa es la manera tradicional que tenemos.
0: Claro, no hay cambio, billete.
3: Billete, es lo mejor, un billete, para que no nos pese tanto cuando lo andemos moviendo.
2: Mire, ese que trae un Benito Juárez, está bien bonito.
3: Ese. Esos son los que más nos gustan.
2: De verdad.
3: Esos son los que más nos gustan.
2: Y bueno, el azúcar, pues ese.
3: De nuestros cochinitos, también en la páginas oficiales de Teletón pueden ingresar. Es muy, muy fácil ingresar a las páginas Teletón. Hay ligas, hay códigos QR que pueden ustedes ya ingresar para que todos los que manejan esta tecnología, pues rápido pueden donar. O pueden venir también mañana aquí al evento Teletón y aquí vamos a tener terminales para que puedan hacer su donación a través de sus tarjetas de crédito o sus tarjetas de débito. O también en efectivo pueden venir aquí a depositar. Entonces, los esperamos para que vengan y continúen donando para seguir con esta hermosa labor que hacemos día con día para estos 1,300 familias aquí en Quintana Roo.
2: Me encanta porque justamente la tecnología se ha vuelto también un gran aliado hoy por hoy para el Teletón y justamente lo acabas de decir muy bien, mi querido Pablo, tenemos una terminal, tenemos esta app, los bancos mañana van a tener un poquito más amplio el horario para que puedan ir, por supuesto, la forma con el cochinito y aparte mañana vamos a tener un reciclatón.
3: Así es, tenemos un reciclatón, ya tenemos meses trabajando en este reciclatón, estamos por llegar a una meta de 15 toneladas, que es la meta que tenemos. Entonces los invitamos también, si mañana vienen, pues tráiganse por ahí el PET que tengan guardado en su casa, el HDP también, aluminio, que puedan venir a traer y depositarlo aquí en los contenedores que tenemos. Y eso nos ayuda también, porque es una forma de recaudar, pero sobre todo que es una economía circulante, ¿no? ¿Cómo
2: claro.
3: haces que lo que tú ya desechaste, lo reciclas y lo metes a una compañía que es Bepensa que nos ayuda, lo vende y conseguimos recursos? Ustedes también es bien importante porque ahora sí, como dicen, matas dos pájaros de un tiro, ¿no? Ayudas
2: sí,
3: a la ecología,
2: claro.
3: Ayudas al medio ambiente, pero también ayudas a la fundación con estos donativos.
2: Y es una manera padrísima de poder ayudar, por supuesto. Y la verdad es que también nos estaban comentando hace ratito que si llegamos a la meta de estas 15 toneladas, esto da para sustentar el gasto de 3 niños, ¿no? ¿Correcto, doctora?
1: 3 niños. Si llegamos a las metas, vamos a poder continuar con la atención en los 26 centros que tenemos ahorita, sumando también lo que es nuestro CAT, lo que es el Hospital de Oncología. Recordarles que apenas el 6 de octubre logramos la inauguración del CRIT Colima y por ahí, llegando a la meta, está la promesa también de poder tener la apertura de un nuevo CRIT en Veracruz, pero ahora en la parte sur, que va a ser en Minatitlán. Entonces, lo importante aquí es poder hacer que la atención de Teletón llegue a todos los puntos del país y bueno, eso es una de las razones por las que seguimos convocando.
2: Mi querido Paolo, seguramente hay muchísimas historias, ¿no? Que te has encontrado aquí en el CRIT Cancún. ¿Te gustaría compartirnos alguna que tú digas, esta se tiene que contar, porque se tiene que contar?
3: Pues esta se tiene que contar porque, como bien dices, es una historia que nos llena de mucho orgullo. Hace apenas unos días, nuestros chicos de aquí del CRIT, que entrenan con el profe Antonio, se fueron a las Paralimpiadas Nacionales. Y eso ha sido un sueño para nosotros, que vayan a las Paralimpiadas Nacionales, pero no solo eso. hoy regresan ya con 3 medallas. Wow. 2 medallas de bronce, 1 medalla de oro. Son las primeras medallas en estas disciplinas para Quintana Roo. Entonces nos llena de mucho orgullo porque también eso es un crecimiento bien grande de nuestros niños, ¿no? El deporte es disciplina, el deporte, claro, es trabajo en equipo, el deporte es mentalidad muy fuerte para poder competir. No es fácil llegar a un evento nacional y ponerte a competir donde te están viendo, donde estás compitiendo con los mejores de todo el país. Claro. Y entonces es un gran logro para nuestros niños, nos llena de muchísimo orgullo platicarles porque son estas historias que lo sueñas y lo piensas y se vuelve realidad. Entonces es como magia, ¿no? Entonces eso nos encanta porque eso nos pasa muy seguido con muchos logros que tenemos con los niños.
2: Qué padrísimo. Doctora, ¿usted tiene alguna especialidad? ¿Ve algún tipo de casos? ¿Nos podría compartir también y contar?
1: Bueno, mi especialidad es medicina en rehabilitación. Y aquí es importante mencionar, porque el médico en rehabilitación, que aquí tenemos ahí, lo que hacemos es hacer el análisis del niño junto con la familia y poder plantear los objetivos y desde ahí poder canalizarlos a los servicios que requieren. Como parte de esos objetivos está, sin duda alguna, nuestro objetivo final, que es la inclusión. Entonces, ahí es donde vienen donde captamos a estos chicos que mandamos a una terapia, más allá de la terapia, al deporte, claro, que es donde van a poder ellos también continuar. Pero también tenemos a los que les gusta pintar y se van a un taller de arte, o tenemos, o sea, la verdad es que son muchísimas las cosas que podemos realizar y vuelvo a repetir, lo importante es poder identificar, para que eres buena,
3: claro,
1: cuál es tu talento, claro, cuál es el talento que tienes. Y incluso regresando a la fiesta de mañana, por ahí tenemos un horario donde van a ver a varios de nuestros chicos cantando y bailando en el escenario.
2: Oye, qué padrísimo. Mi querido Paolo, mañana nos estaban contando que van a venir diferentes asociaciones, que van a tener sus stands donde van a estar vendiendo comida, pero el agüita de Jamaica, pero la de horchata, pero la taquiza, pero la botanita. Y que también Teletón, Crit, Cancún, ayuda a que ellos también, todo lo que vendan, sea para su propia asociación.
3: Es correcto, yo creo que es esta parte de ir rompiendo paradigmas.
2: Me encanta eso, ¿sabes?
3: Pues estamos unidos y que todos estamos buscando algo mejor para México y para las personas. Y eso es lo más importante. Entonces decidimos, en lugar de rentar un espacio para la persona que vende los esquites o las marquesitas, decir, oye, tu asociación, ven, pon tu stand, promociona lo que haces, porque hay muchas cosas que nosotros no hacemos y somos complemento en las diferentes labores que realizamos, y cómo este complemento nos ayuda a que estas personas puedan encontrar la atención necesaria, ¿no? Desde, claro, temas de cáncer, está Desde Cero, está Equinoterapia, están muchas otras asociaciones que hacen un trabajo muy importante también aquí en el estado y que nosotros debemos de apoyar. Entonces para nosotros es bien importante poder compartir con ellos, poder hacerlos parte de esta fundación también como es Teletón y decir, oye, estamos juntos, nos apoyamos. Y yo siempre insisto en, muchas veces todos andamos caminando y buscando nuestros objetivos, pero hay alguien que ya se tropezó con una piedra, ya experimentó. Entonces, ¿cómo te puedo ayudar con mi know-how para que no batalles, para que puedas,
2: claro,
3: ser más efectivo en lo que tú estás haciendo en tu trinchera, ¿no? Entonces, para nosotros es muy importante y creo que eso nos ha unido mucho como asociaciones, como fundaciones. Y también vamos generando un tejido social mejor, ¿no? Eso es bien importante en decir, no estamos peleando por lo mismo, no estamos confrontando a la sociedad, porque mucha gente piensa, ay, no, pues es que es de la otra fundación. No, aquí vamos juntos. Y eso es como eso es sumar, bien, esa es la palabra, y eso es como ir cambiando esos paradigmas, y creo que eso le va a dejar muchísimo a nuestra sociedad.
2: ¿Sabes qué me encanta? Porque hay una palabra que me encanta y dentro de mi vocabulario lo uso mucho, que es contención. Y justamente yo eso veo reflejado en Teletón, en el CRIT Cancún, ¿no? Que ustedes también están conteniendo al resto de las asociaciones, ¿no? O sea, es nuestra fiesta, pero tú también puedes ser protagonista de esta fiesta y es tu momento también de brillar, ¿no? O sea, haz lo tuyo también para que podamos seguir ayudando. Me encanta eso que tienen ustedes, la verdad.
3: No, definitivamente eso va dentro de los valores y la filosofía de la fundación. Y para nosotros, desde nuestra presidencia, con Fernando Landeros, con Chovy, siempre he dicho, oye, es compartir, es lograr cosas, pero no puedes pensar en pequeño, sino piensas en un mejor México. O sea, eso estamos pensando. A final de cuentas, es desde nuestro bello municipio aquí en Benito Juárez, que hemos logrado muchas cosas con nuestra clínica vespertina que auspicia el gobierno de Benito Juárez a través del DIF, hacia otros municipios. Acabamos de estar en Leona Vicario haciendo unas jornadas médicas también, y estamos en pláticas para ir a Cozumel y llevar, imagínense lo que es salirte del CRID con todo tu pool de médicos y de terapeutas, ir y atender a la población abierta ya, es eso, es salir y es poder dar un poco más. Entonces por eso es muy, muy importante.
2: Ya tenemos que irnos un corte de estación, pero quiero que nos paremos y cantemos el 99, por favor, porque señora bonita, usted, mire la del Puebla mañana, a donar, así que a la cuenta de tres empezamos. 1, 2, 3. 9, 9, 9, 9, 9, 9, 9, 9, 9. Es la cuenta que te espera. Ayudemos al Teletón. Los esperamos mañana. Vamos un corte de estación y regresamos aquí a Mi Vecino Tiene Talento. ¿Dónde estamos, mi querida Erika Masip?
0: Que apartando su billetito, como bien dijo Paulo, para que no pese el cochinito con tanta moneda, aparte su billetón.
2: Ya no vaya al banco, abra su app y desde allá apoya al Teletón. Vamos y regresamos. Este es Mi Vecino Tiene Talento.
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1: Aquí en su programa favorito, Mi Vecino Tiene Talento. ¿Y dónde nos encontramos, Erika Masí?
2: Ay, pues estamos en el CRIT Quintana Roo muy felices y mira, cada vez se unen más artistas, gente hermosa que estamos felices de poder conocer el día de hoy. Hoy nos acompaña Iván Cochegrus, ¿es correcto?
3: Sí, correcto.
2: Sí, ¿verdad? Él es un reconocido actor, por si usted no lo ubica, fíjese nada más, del teatro mexicano con 35 años de trayectoria, famoso por ser el creador y productor general de la exitosa puesta en escena La Llorona, de la que ahorita nos vas a platicar, Iván, por favor.
3: Claro que sí, y sobre todo me da muchísimo gusto de estar aquí en el Teletón. Soy una persona apasionada por estos niños, creo en este país lleno de amor, tan generoso, tan lleno de historias que son importantes, y me da mucho gusto estar con ustedes. Yo tengo una anécdota que se las voy a decir rápido. Yo estuve muy cercano siempre de la señora Silvia Pinal. Todos sus últimos años estuve hasta que ella se fue. 30 años de amistad.
1: Qué afortunado, ¿eh?
3: Sí, y ella de verdad amaba el Teletón, amaba toda esta oportunidad de los niños. Me hicieron ahorita, cuando me dijeron que venía esta entrevista, me dio tanto gusto recordar, y siento que es hasta una señal de la señora Pinal que está aquí.
1: Yo creo que fue una forma de abrazarte en este momento, mi querido Iván, de decirte, sí, claro, aquí estoy, sí. Y justamente, ¿no? Y me encanta que hables de esto, pero también empezamos a respirar el miedo.
3: El miedo, el suspenso y el terror, sobre todo. Estamos en Cancún.
1: Claro. Aquí,
3: y Cancún esta noche no dormirá jamás.
1: Porque Cancún tiene su Llorona. Entonces, claro. Cuéntanos de esta obra. De esta,
3: bueno, ya me
1: escena.
3: Contaron la Ixtabay.
1: No, claro. Que es nuestra Llorona yucateca.
3: Sí, es la Llorona yucateca, que se lleva a los hombres que se portan mal.
1: ella muy viva, ¿eh?
3: Claro, viva. Pero yo la verdad vengo con la leyenda más importante de todos los mexicanos, wow, que wow. Incluso ha sido declarada Patrimonio Cultural Intangible de la Ciudad de México a lo largo de estos 25 años que yo estoy en la puesta en escena. Es un espectáculo increíble, no porque yo esté en él, porque lo produzca, sino porque está también Lourdes Munguía, que ya está aquí en Cancún, una mujer maravillosa,
1: actriz,
3: preciosa, uno de los rostros más hermosos.
4: La verdad que sí, ¿eh?
1: De
4: sí.
1: Las actrices más elegantes y más pulcras que a mí se me hace de todo nuestro país.
4: Y además 10 años ya ella al frente de esta obra, ¿no?
3: Exactamente, ella tiene 8 años en la puesta en escena. Pero sí les quiero contar que esta noche el público va a disfrutar una leyenda, un espectáculo mexicano, porque a veces en estos lugares donde hay tantos extranjeros, todo se va perdiendo la identidad. Y yo los invito a que vayan hoy a recordar nuestras raíces, nuestras tradiciones, nuestra cultura, nuestro fantasma.
1: Wow.
3: Porque incluso en el teatro,
1: sí, claro,
3: pues tenemos obras de teatro que no son ni mexicanas, de terror. Pero esta es 100% mexicana. ¿Y qué va a vivir el público que nos visite hoy? El misterio, el suspenso, el terror, el horror, el misticismo. Los fantasmas aparecen por todo el teatro. Los gritos, los efectos, la escenografía,
1: wow,
3: la producción. Y además que a lo largo de estos 25 años no habíamos venido a Cancún.
1: La doctora y yo vamos a ir juntas,
3: sí,
1: ¿eh?
3: Los
1: si
3: espero,
1: nos da miedo, miren,
3: los
1: así.
3: Espero, de
1: nos
3: verdad.
1: Abrazamos.
3: Y Cancún esta noche tiene que acompañarnos para que viva realmente estos mitos y estas leyendas que son tan importantes del pueblo de México.
1: Oye, amigo, porque definitivamente la historia de La Llorona es contada diferente. No sé, en cada ciudad cambia. Hoy vamos a tener la historia original, verídica.
3: La basada en la vida de Hernán Cortés,
1: claro,
3: y la Malinche. Hay un presagio que dice que emergerá del lago de Texcoco ante la llegada, no se sabía de qué, una mujer vestida de blanco.
1: Correcto.
3: Ya se hablaba de La Llorona antes de la llegada de los españoles en los presagios.
1: Wow.
3: Cuando llegan los españoles, la simbología de La Llorona crece más, porque es cuando el engaño de Hernán Cortés con Catalina, la recién llegada de España, se multiplica más, y sobre el abandono de la Malinche.
1: Wow.
3: Ahí es la parte medular.
4: Tenemos que ir todos, y además tenemos un boleto doble. Ya Adeli Madero nos dijo boleto
3: doble
4: para
3: boleto
4: la gente
3: doble, claro.
4: Que nos mande mensajes.
1: Justamente así como usted, señora bonita, va a donar para el Teletón, mi querida Adeli hoy nos trae un boleto doble.
4: Claro, sí. Ay. Para irnos a esta obra maravillosa de La Llorona, que
3: claro
4: no dudo
3: que sí.
4: que Lourdes Munguía pues le da vida a esta llorona.
3: Y 10 actores maravillosos, maravillosos, con una gran caracterización. El fraile es el villano, el sepulturero, dice Lourdes, aunque es el sereno, aquel hombre que salía todas las noches y decía: disculpe usted, ¿qué hora es? Al contestarle las 2 y sereno, decía don Juan Manuel Solórzano: dichoso usted que sabe la hora en que va a morir. Entonces, son estas leyendas que son ricas. Y además, vayan, y hoy en la noche, sienten a la abuelita en la sala, agarren una tacita de chocolate y cuenten leyendas mexicanas.
1: ¡Guau! Wow, ¡qué padre! De
3: lo
1: verdad.
3: Que ha pasado en Cancún, aquí debe de haber leyendas.
1: Muchísimas, muchas. Muchísimas, muchísimas. De muchos chicleros, porque Cancún es una ciudad de chicleros. Sí. Entonces hay historias de chicleros también que se han perdido en la selva de Cancún.
3: Sí.
1: Entonces, historias como esas, hoy vamos a disfrutar La Llorona.
3: Sí, así que los espero en el auditorio Estoa a las 7:09 de la noche. Pueden adquirir sus boletos por Ticketpass o directamente en la taquilla. Pues y hay padrísimo. Una promoción buenísima, porque fíjate que nos escribían en las redes de La Llorona. Nosotros tenemos una fundación, la Fundación Cultural La Llorona. Oiga, ¿no va a haber un descuento o algo? Porque queremos ir todas las personas. A veces el teatro no es tan fácil que las familias puedan pagar 2 o 3 boletos para ir al teatro. Y la verdad, el productor Jaguar Negro Group, que son lindísimas personas, aceptaron hacer un 3x2. Así que corran y compren sus boletos.
1: Ah, pues ya lo sabe, señora bonita. Oigan, ya estamos casi en la recta final de su programa favorito, Mi Vecino Tiene Talento. Pero nuestra doctora nos va a cantar un pedacito porque...
4: Ay, por favor.
1: Doctora, artista, doctora corazón y todos los trucos. Entonces, bueno, no te puedes ir, preciosa, sin cantarnos un poquito, ¿te parece?
3: Yo la acompaño. Ay, pero mírala. Que no vaya a ser una de Vicente Fernández. Porque
0: híjole,
3: ahí
0: no.
3: Sí ya no tengo esa voz.
0: ¿Qué crees?
3: Ni la...
0: Que más bien en esta ocasión va a ser solamente el coro para irnos poniendo a tono de nuestro himno Teletón de este año, que platicábamos, perfecto. Se hizo un giro completamente y en esta ocasión es interpretado por la banda El Recodo. Entonces, está buenísimo.
3: Buenísimo, ese no lo he escuchado.
0: No lo has escuchado, está muy muy padre. La verdad es que las estrofas hablan de todo lo que México ha hecho para que Teletón exista, ¿no? Y para que sigamos dando, pero sobre todo habla de por qué queremos a Teletón, ¿no? Y en el coro dice: por eso te quiero, Teletón.

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1: ¡Bravo!
2: Y ya si la quieren cantar completa, pues los esperamos mañana.
1: Pues ya. Y recuerden, 9999. Ahí está.
2: Así es,
1: la donar. Cuenta que te mueve del Teletón.
2: Oye.
1: Y apoyen, por favor, se los pedimos los artistas de México. Se los pide la Llorona. Yo también lo voy a decir hoy en el público. Que apoyen al Teletón en las dos funciones.
3: Llorona,
1: claro, y si quieren,
2: exacto.
1: Y si quieren ir allá y mandarme
4: no
1: una alcancía.
4: Café,
1: yo encantado de la vida de al final me paro ahí y todo el que va saliendo, móchese. Así que yo encantado de la vida. 9999. Ya saben, la cuenta del Teletón.
4: Ah, pues qué bonito. Oigan, pues ya hemos llegado a la recta final, mi querida Erika Masip. No nos vamos a ir. No nos vamos a ir. No nos vamos a ir.
3: Gracias, doctora Zenén. Muchas gracias, de verdad. Y a todos, de verdad, aquí en el Teletón, gracias por recibirnos. Fue un encanto estar aquí. Mañana es nuestra gran fiesta, Teletón.
2: Mañana nuestra gran fiesta a partir de la 1:00 p.m. Tenemos diferentes actividades a lo largo del día, entre show, payasos. Cerramos con la banda de policía que estarán tocando.
3: Ah, muy bonita.
2: Padrísimo. Podemos cantar, podemos bailar y disfrutar de todas las actividades que vamos a tener alrededor. Y bueno, venir también a conocer, si no conocen, porque de repente pareciera que sí, si no conocen el CRIT, vamos a darles recorridos guiados,
3: por
2: explicándole
3: favor.
2: Cada una de las áreas que tenemos. La verdad es que es la fiesta de todos, Teletones de México, Teletones de Quintana Roo, y aquí les esperamos.
4: ¡Qué increíble!
1: Maravilloso, porque ante tantas divisiones que hay en este país y tantas cosas que hoy suceden, esto es lo único que une estos niños.
4: Sí, definitivamente.
1: Entonces hay que ayudar, hay que hacerlo con todo el corazón y de verdad, no importa la cantidad, la acción habla más de las personas.
4: Pues ya tenemos plan. Gracias, perfecto, Iván. Señora bonita, para este fin de semana. Nos vamos a ver a la Llorona hoy. ¿A qué hora y dónde?
1: A las 7:09 p.m. en el auditorio Estoa, Cancún. No dormirá jamás.
4: Oh. Y mañana venimos aquí al Teletón. Así a mocharnos, es. A donar y a pasar un momento increíble aquí.
3: Así es, mi querido Josh. Muchísimas gracias. Gracias a la producción. Gracias en cabina también a Marilu Benavides, Jafet Hernández, Kenia Monzón. Josh. Gracias.
4: Gracias a ti, mi querida Erika Masip. Recuerda que los buenos somos más, pero hacemos menos ruido. Mi nombre es Josh Fernández.
3: Yo soy Erika Masip. Los dejamos con la segunda emisión de RCA Noticias y Mari Carmen Vélez. Esto fue
4: Mi vecino
3: tiene talento. ¡Woo! Desde el CRIT Cancún.
4: Nos vemos mañana aquí. Tenemos una cita. Móchese. Adiós.

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2: Es la 1:58.
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1: Son las 12 en punto.
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0: buenas tardes, ¿cómo están? Bienvenidos a la segunda emisión de RCA Noticias, terminando ya la semana, en este 9 ya de octubre, por supuesto. Como cada viernes lo recibimos así, ambientados, porque estamos felices de que cerramos la semana. La verdad es que cuando llega el viernes, el cuerpo lo sabe, y si no, lo resiente. Cualquiera de las dos puede ser bienvenida. Mi queridísima Susy Mariscal, ¿cómo estás?
1: Hola, Carmen, buenas tardes, muy bien, aquí acompañándonos una vez más en el 99.5 FM de Radio Cultural Ayuntamiento.
0: 105.9, ¿cómo no? 105. Y la verdad es que muy contentos porque viene un fin de semana de mucho movimiento, viene por ahí la Feria del Taco.
1: Así también es, fin de semana, Teletón. Rico.
0: El Teletón también se va a estar llevando a cabo, que por cierto, ahorita estuvo ahí la gordita con Josh Fernández, en Mi Vecino Tiene Talento, desde el CRIT Quintana Roo. Y la verdad es que mucho movimiento. Pero antes de concluir la semana, por supuesto, como siempre, lo invitamos a que esté en contacto con nosotros en esta hora informativa. A nombre de este maravilloso equipo de trabajo en controles, Marilu Benavides, mi queridísima Mariluquis. Vámonos, ya es viernes. Y espantan por aquí, espantan. Y en redes sociales, Joshua Castro, por supuesto. Mi nombre es Mari Carmen Vélez. Vamos a iniciar.

0: En el marco del Mes Mundial de la Lucha contra el Cáncer de Mama, diversas organizaciones de la sociedad civil realizan campañas de concientización y mastografías. Mujeres de entre 19 y 23 años de edad hoy ya son diagnosticadas con cáncer de mama. Perla Corona Noriega ha sido ya designada como encargada de la Dirección General de los Servicios Educativos de Quintana Roo. Con motivo de la fiesta del taco, se implementará un dispositivo vial en la avenida Yaxchilán con cierres a la circulación y rutas alternas. Trabajadores del IMSS descartan por el momento un paro de labores en unidades médicas. Y en los deportes, Cancún FC visita a Mineros de Zacatecas en crucial juego. Por supuesto, todo esto y más en esta segunda emisión de RCA Noticias. Bienvenidos.
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0: Dos con tres minutitos y como siempre también, siempre lo invitamos a que esté en comunicación con nosotros a través de nuestro número de WhatsApp 9983-4881-59, le repito 9983-4881-59 y también a través de nuestras redes sociales en Facebook, ahí estamos como Radio Cultural Ayuntamiento. Estamos en el mes rosa y la verdad es que día a día le hemos venido trayendo diversos especiales, por supuesto, de personas que se han salvado de esta enfermedad y que hoy pueden contar este testimonio de vida, esta anécdota. Susi, te tocó a ti platicar con Blanca Estela Vázquez. Una historia fuerte, ¿verdad?
2: Una historia muy fuerte, pero también es una mujer muy valiente que nos da un mensaje de que a pesar de la adversidad se debe tener la mejor cara para la lucha contra esta enfermedad, Mari Carmen. Cuando uno escucha la palabra cáncer, nos da temor, pero ella no. Ella dijo, con Dios, adelante.
0: Con Dios hasta el fin del mundo, ¿no? Muy sí. Bien, pues esta es una historia de vida justamente de Blanca Estela, quien también, y como cada uno de los testimonios, le agradecemos muchísimo tener la confianza, ¿no?, de contarnos esta parte difícil, pero sobre todo para que el auditorio entienda que si prevenimos, que si nos revisamos a tiempo, podemos estar pues claramente previniendo un cáncer de mama. Escuchemos esta información con Susi Mariscal.
3: Con una actitud positiva, una gran fortaleza y una fe inquebrantable en Dios, Blanca Estela Vázquez González sonríe y da su mejor cara desde hace 4 años cuando el cáncer HER2 positivo llegó a su vida de forma agresiva, con metástasis en el ganglio auxiliar, ganglio clavicular, nódulo en el pulmón, quiste en el riñón y por último, metástasis en el hígado. Pero con 6 quimioterapias lograron ya reducirlo en un 70%, librándose hasta ahora de una operación.
4: Una doctora particular que dice, le extraña por el tipo de cáncer que es uno de los agresivos, muy agresivos al parecer. Entonces me extraña que no te hayan hecho el caso en el seguro, por decir, donde me estoy atendiendo. Porque por una otra cosa todo se posponía y otra, por el tipo de cáncer invasivo, o sea, que yo me veía también. O sea, siempre me dicen, oye, ni parece que estás enferma o algo. Le digo, pues yo no me siento enferma, yo nomás porque dicen que estoy. Pero mientras yo no me siento enferma. O sea, claro que sí he tenido así que los achaques en la, desde antes, que...

0: pues para también salvar vidas.
1: Octubre marcó su vida, el mes en que llegó a Cancún hace 23 años. También fue en octubre que le dieron el diagnóstico cuando tenía 49 años. Una enfermedad dolorosa. Pero lo más difícil fue decirle a sus hijos. Sabía que eso también le hacía daño, pero se tardó un año, tuvo que viajar a Monterrey, de donde es originaria, y está toda su familia. Aquí solo tiene a su esposo. Blanca asegura que él ha sido de gran ayuda, no la ha dejado sola. La espera por muchas horas cuando le tocan sus quimios y aprovecha para agradecerle. Y le da las gracias también a Lazos de Vida, la asociación que la ha ayudado.
0: Que se chequen, porque yo regularmente yo me checaba cada mes, que después de bañarse, o sea, bueno, al momento de bañarse, checarse, vaya. Y nunca me sentía nada. Entonces, en aquel entonces, cuando de repente sentía malestares, así como que sentía

0: Exactamente, entonces descarté ya por todo eso. El caso es que al final de cuentas, pues hay que checarnos y hay que estar positivas, hay que hacer ejercicio, hay que alimentarnos bien, porque pues todo nos lleva de la mano. Entonces, pues hay que cuidarse y estar siempre positivo.
1: En todo momento, Blanca Estela se puso en manos de Dios, incluso cuando le dieron el diagnóstico. Al igual que cuando les dijo a sus hijos, les pidió tener fe en Dios, pues para él nada es imposible. Aún después de las quimios, cuando su corazón está muy agitado y siente que en cualquier momento se va. Y también ahora, que espera los resultados del último tratamiento para que no haya más metástasis en otros órganos. Su fe en Dios es fuerte y acude una hora al Santísimo. Ella cree que su enfermedad tiene un propósito. Por eso le echa todas las ganas, porque a este mundo vino a vivir feliz hasta donde Dios le preste vida. Para RSA Noticias, Susana Mariscal.
2: Y así es, hasta donde Dios nos dé vida, Susanita Mariscal. Qué gran historia, de verdad que le mandamos un fuerte abrazo, por supuesto, a Blanca en este testimonio que nos narra. Y bueno, la realidad es que independientemente de que octubre es mes del cáncer de mama para la prevención, por supuesto, de esta enfermedad, todos los meses debemos revisarnos continuamente. Después de nuestro periodo tenemos que dar estos toqueteos, ¿no? En nuestros senos, en nuestros brazos, en la parte de la axila, un poquito más abajo, en los ganglios. La verdad es que todo esto influye y va a ser de nuestra cosecha que podamos, pues en algún momento, si es que así sucede, librar una enfermedad de este tipo. Y justamente en este marco del mes mundial de la lucha contra el cáncer, mi queridísima Susi, bueno, pues algunas asociaciones civiles también y campañas, ¿no?, de organismos, sí, concientizan a través de mastografías gratuitas y otro tipo de cuestiones,
3: de estudios,
2: ¿no?,
3: y pláticas, uh-huh, también mucho las pláticas con los especialistas para poder detectar de manera oportuna esta enfermedad. En Quintana Roo, bueno, estamos ya en la semana epidemiológica 38, donde ya se han diagnosticado 219 casos, Mari Carmen. Ahora sí que tenemos que estar más alertas las mujeres.
2: Totalmente. Escuchemos la información con Angélica Pol.
4: En octubre se refuerzan las estrategias para la concientización sobre cáncer de mama y se promueve la detección oportuna mediante estudios de mastografía. En el mes rosa, el sector salud, asociaciones civiles e iniciativa privada realizan campañas para que las mujeres de 40 a 69 años se realicen la mastografía, al ser el estudio que permite identificar anomalías en el seno. En Quintana Roo se han diagnosticado 219 casos de cáncer de mama, mientras que a nivel nacional suman alrededor de 20.000. Es importante recordar que es la primera causa de muerte en mujeres por tumores malignos. El exhorto es que toda mujer de 40 años se realice la mastografía y recordar que es anual, debido a que la enfermedad se puede presentar en cualquier momento y en algunos casos es muy agresivo y el crecimiento es rápido. Angélica Pol, RCA Noticias.

0: Y bueno, la realidad es que también antes se tenía el conocimiento de que mujeres a partir de los 40 era quien teníamos que hacernos revisión constante, pero la realidad, Susi, es que hoy en día ya hay jóvenes, inclusive de 19 años, que están siendo diagnosticadas con este
1: cáncer. Y que ya están con el tratamiento, con la batalla, enfrentando esta dura enfermedad, esta dura y cruel enfermedad, que en ocasiones nos sorprende que hoy en día de 19 años, 23 años, existan jóvenes, mujeres, padeciendo este problema. Y señalaban, o señalan los especialistas, que muchas veces es el estrés, también el tipo de alimentos que estamos consumiendo. O sea, es un conjunto de factores que nos lleva, de cierta manera, a estar en riesgo con esta enfermedad.
0: Y también en algunos casos también herencia, ¿no? A lo mejor si la mamá, si la tía, si la abuelita en algún momento tuvo esta enfermedad, pues constantemente tenemos nosotros que estar, pues, obviamente, en revisión continua, independientemente de la edad. Escuchemos esta información.
2: Cada vez son más las mujeres jóvenes que son diagnosticadas con cáncer. Hay chicas de 19, 23 años que ya se enfrentan a la enfermedad. En la Asociación Civil Lazos de Vida son alrededor de 50 mujeres jóvenes y también hay hombres jóvenes que son diagnosticados con cáncer. Ivonne Chimal, presidenta de la asociación, indicó que por eso la importancia de trabajar en la prevención, pero no solo en el mes de octubre, sino tener campañas permanentes para hacer conciencia del autocuidado, de conocer y revisar su cuerpo, que ante cualquier anomalía o molestia pregunten al médico y transmitir este mensaje a su hija, hermana, compañera o amiga. Porque a veces, hasta que no se tiene de cerca el cáncer o nos toca directamente, no se actúa. Señaló que entre los médicos especialistas que apoyan a la asociación se encuentra un genetista, quien ha señalado la presencia del cáncer en las personas jóvenes, mujeres de menos de 30 años, y también se hace presente entre varones jóvenes, que a veces no aguantan los tratamientos. La asociación está conformada por 300 mujeres y también hay hombres. Ivonne Chimal estimó que hay alrededor de 50 que tienen menos de 40 años. Algunas dejan de laborar o pierden su trabajo, enfrentan la enfermedad en soledad porque son abandonadas por sus parejas o no tienen un verdadero apoyo de la familia, y todo en conjunto les genera una depresión. Para RCA Noticias, Susana Mariscal.
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0: Con 15 minutos, y bueno, la verdad es que le hemos estado dando seguimiento a este huracán Isaías, ahora ya categoría 2, que podría estar en algún momento influyendo por fuertes lluvias aquí en Quintana Roo. Fabián Torres, ¿cómo estás? Muy buenas tardes.
4: Hola, ¿qué tal? Buenas tardes. Pues sí, el huracán Isaías ya se retiró, ya se alejó bastante de la porción norte de la península de Yucatán. Más o menos se encuentra ya a 680 kilómetros de Cabo Catoche de Quintana Roo. Bastante lejos, ya su influencia es mínima, pero ya se está acercando casi a la a las embocaduras del río Mississippi de Florida, Estados Unidos, hasta 235. Entonces, pues, alcanzó la categoría 3 como eso de las 8 o 6 de la mañana del día de hoy, y se ha mantenido en categoría 3, lo que les va a llegar un monstruo por allá, con bastante lluvia y viento. Vamos a ver cómo les va. Con lo que respecta aquí a Benito Juárez, en la porción norte del estado de Quintana Roo, pues las bandas nubosas disminuyeron un poco, no se conformaron como tal, ya la influencia está siendo mínima. Lo único que vamos a tener tal vez este cielo nublado por la tarde noche, lo que resta, y algunas precipitaciones de la noche madrugada, por lo que les decía que todavía el sistema ciclónico del huracán Isaías pues todavía puede jalar algo de humedad del mar, del Océano Pacífico y del Mar Caribe. Con lo que respecta para las lluvias para el fin de semana, sábado también vamos a tener un intervalo de chubasco de 5.25 milímetros o de 5.25 litros por metro cuadrado, y el domingo tal vez disminuye algunas lluvias aisladas que serían de 0.1 a 5 milímetros, 0.1 a 5 litros por metro cuadrado. Las temperaturas pues hoy se marcaron un poquito más, pero llegamos a las temperaturas de 33 a 35, un grado, dos grados más que los días anteriores, pero se van a mantener por las cuestiones de que hay mucha humedad y el calor, pues se entiende mucho bochorno, así que casi como si estuviéramos en una olla de presión. El viento ha amainado un poco, pero aún así vamos a tener viento por la tarde de noche del este-sureste de 15 a 25 con unas rachas de 25 a 35. Sobre referente a células convectivas, ¿no? Un desarrollo vertical que estamos en algunos chubascos o actividad eléctrica, pues está muy bajo el sí, la probabilidad de por lo menos un 30% que se puedan dar este fin, hoy y fin de semana entre las después de las 4 de la tarde, 6 de la tarde. Serían casi enfrente de las costas del municipio, porción norte y porción occidental, donde serían mayor, principalmente ahí se darían. Y pues son las condiciones deben de mantenerse hidratados por el calor que está haciendo, no exponerse demasiado sol entre las 11 y las 4 de la tarde, tener cuidado con niños y niñas y enfermos crónicos y personas de tercera edad, y recordarles que los cacharros que tengan agua o que hayan acumulado agua en estas lluvias, pues que las volteen, tiren toda esa agua, y para evitar los mosquitos que nos puedan dar dengue o cualquier otra enfermedad que pueda ser problemática para la ciudadanía. Igual, lavarse las manos antes de preparar alimentos, después de ir al baño, y también antes de tomar los alimentos. Y las personas que van a la playa, que es fin de semana, pues va a haber algo agradable, algo de sol, y también mantenerse hidratados, tomar agua suficiente, y siempre estar atentos a las indicaciones de guardavidas por cualquier cosa, en caso de que haya tormenta eléctrica sobre el mar, salirse para evitar cualquier riesgo. Pues son las indicaciones que hoy ahorita hasta de lo que hubo en la mañana hasta hoy, que va a pasar el día de hoy, pues va a estar más tranquilo. Hay unas lluvias con la madrugada, que ya pues, la gente ya está descansando, no creo que haya mucha afectación. Y mañana, sábado y domingo, pues disminuye todavía mucho más el tráfico en la ciudad.
0: Ok, bueno, pues ahí está el pronóstico, aunque tenemos que estar, por supuesto, muy al pendientes. Por lo menos aquí el registro nos marca algunos porcentajes interesantes para el fin de semana, entre un 60 un 70% de probabilidad de lluvia. Hay que estar, por supuesto, prevenidos. Hay que recordar también que independientemente que ya haya un camino, digamos, una trayectoria de Isaías, las cosas pueden cambiar. Los huracanes son, pues, no de fiarse. En cualquier momento la cosa puede ser diferente. Entonces, siempre mantenernos, por supuesto, alerta y bien informados a través de los contactos establecidos y también las líneas de comunicación oficiales para este tipo de temas. Muchas gracias, Fabián.
4: No, al contrario, y otra cosa que se me olvide, tenemos también el acercamiento para el domingo en la tarde o después de mediodía, el acercamiento de otra nueva onda tropical.
0: Ok.
4: 24, si no me equivoco. Entonces, por eso va a haber un poco más de lluvia en esos días.
0: Perfecto. Muy bien, pues así que fin de semana lluvioso, tome sus previsiones y, por supuesto, a algunos les gusta mucho este clima, ¿eh? Algunos dicen, ay, qué rico, está lloviendo, aquí me voy a quedar en mi casita, no me levanto.
1: Pero a otros que andan en las calles, Mari Carmen,
0: sí,
1: es totalmente difícil
0: diferente
1: esta temporada.
0: Así que hay que tener precaución al momento de manejar, paciencia, por favor, y cordialidad también. Gracias, Fabián.
4: Al contrario, bonito fin de semana para todos, a ti y todos los escuchas. Hasta luego.
0: Igual.
1: Bueno, Mari Carmen, en otro orden de la información, tras la renuncia de Elda Shiguan, nombran a Perla Corona Noriega como la nueva encargada de la Dirección General de los Servicios Educativos de Quintana Roo. Aquí la información con Betty May.
5: A casi una semana de la renuncia de Elda Shiguan al frente de la Secretaría de Educación de Quintana Roo, Perla Corona Noriega fue nombrada como encargada de la Dirección General de los Servicios Educativos de Quintana Roo. Dicho nombramiento, por instrucción de la gobernadora Mara Lezama, lo hizo efectivo la secretaria de Gobierno Cristina Torres, recibiendo Perla Corona la encomienda de trabajar por la educación de los niños y jóvenes de Quintana Roo. Cabe mencionar que antes de asumir el cargo como encargada de la Dirección General de los Servicios Educativos del Estado, Perla Corona Noriega se desempeñaba como encargada de la Dirección de Seguimiento y Gestión para la Educación Básica en esta misma secretaría. Es importante recordar que fue el pasado sábado 3 de octubre en la capital del Estado, cuando en medio de una conferencia de prensa, Elda Shish anunció su renuncia a la dependencia educativa. Ahí mismo dio a conocer su retorno a sus actividades legislativas en la Cámara de Diputados para posterior buscar la coordinación estatal del municipio de Otompe Blanco. Para RCA Noticias, Betty May.
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17: Es el mediodía en París de este viernes 9 de octubre y les damos la bienvenida a un nuevo informativo de Radio Francia Internacional. En los controles, David Brocue, edición Paula Estañol. Titulares.
18: Jessica Brumek.
17: La jurista sudafricana Navi Pillay es galardonada como la Premio Nobel de la Paz 2026. El Comité Noruego elogió su excepcional valentía e integridad en el ámbito jurídico y también sus esfuerzos para promover la paz y el derecho internacional. En Francia, 3.000 profesores de refuerzo es la primera promesa concreta del ministro de Educación para responder al movimiento de los alumnos de liceos que vuelven a convocar una manifestación para el martes que viene. En Ecuador, el diario Expreso se publica este viernes por última vez en versión papel. Sus directivos acusan al gobierno de haber asfixiado su economía por ser una de las voces más críticas contra Daniel Noboa. Hasta aquí los titulares del noticiero de Radio Francia Internacional, que encuentran también en rfimundo.com.
19: The Norwegian Nobel Committee has decided to award the Nobel Peace Prize for 2026 to Navathanam Navi Pillay for her efforts to promote peace and international law.
17: La jueza sudafricana Navi Pillay se convertía así en el Premio Nobel de la Paz 2026 hace instantes. Desde Oslo, Noruega, el Comité Nobel quiso reconocer los esfuerzos en favor de la promoción de la paz y el derecho internacional de esta abogada y activista de 85 años, quien ha presidido, entre otros cargos, la Comisión de Investigación Independiente de la ONU que acusó a Israel de cometer un genocidio en la Franja de Gaza, que simboliza que Naví Pillay se haga con el premio Nobel más resonante. Paula Estañol lo conversó con Jimena Reyes, vocera y directora para las Américas de la Federación Internacional de Derechos Humanos.
20: Me parece una muy buena decisión y muy emocionante, porque Neve realmente representa el coraje y también el hecho de que la Corte Penal Internacional, donde fue una de las primeras juezas, o el Tribunal para Ruanda, el Alto Comisionado de Naciones Unidas, son espacios donde se construye la paz. Y es obviamente en un momento donde Estados Unidos está tratando de destruir a la Corte Penal Internacional, se está saliendo de Naciones Unidas. Es un mensaje muy claro de que la gobernanza mundial debe ser horizontal, debe involucrar a todos los países y no una visión neocolonial o imperial. Entonces es un mensaje fuerte. Además de eso, es una mujer brillante, comprometida, que viene de África, que realmente también representa valores importantes de que todos los actores de este mundo pueden contribuir de forma contundente a la paz.
17: Y con esta noticia ponemos punto final al noticiero de Radio Francia Internacional, pero recuerden que pueden seguir informándose en nuestro sitio web rfimundo.com y en nuestras redes sociales, Instagram y Facebook, donde nos encuentran como RFI Español. Hasta la próxima.
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1: El día de hoy nos acompañan Cristina y David, de Grupo Solo por Hoy, porque ellos nos van a hablar de la salud mental. El día de mañana se conmemora la salud mental, la importancia de este tema hoy en día, que ha cobrado bastante relevancia entre la sociedad, entre todas las edades, ¿sí? Y también no se privan los géneros. Es un problema que estamos enfrentando bastante fuerte. No sé quién de los dos podría empezar a hablarnos sobre este tema tan importante para
21: todos. De hecho, es el problema número uno de la humanidad, ¿no? Si tú googleas ahorita pirámide de salud, te va a salir una pirámide nutricional. Te va a salir una pirámide que apenas estamos entendiendo, de unos, digamos, 50 años para acá, que la salud empieza en la mente y en el espíritu. La salud mental y emocional es de la que se desprende la salud física. Porque cuando uno está deprimido, o cuando estás en el estrés total, o estás lleno de cortisol, o siempre estás ocupado, lo último que te importa incluso es autoalimentarte bien, ¿no? Y esa importancia que le das a la salud emocional y mental hace que de ahí se desprenda el orden, la estructura que tienes con tus hábitos. O sea, la salud mental y emocional es prioritaria. Y ahora estamos viendo efectivamente, como tú bien dices, hay una epidemia de descontrol emocional. Yo veo que las sociedades en todo el mundo estamos adictas a la distracción, a la necesidad de escapar de la realidad que no nos gusta, ¿no? Entonces, palabras como neurosis, palabras como trauma, antes no se manejaban coloquialmente.
1: No sonaban muy fuertes.
21: No sonaban fuerte porque no se tenían nomenclas, como decía mi papá. Yo estudié la carrera de psicología en el 93 y todavía había un tabú entre conductismo, psicoanálisis. La gente no estaba como acostumbrada, era como un tema tabú. Y me acuerdo que platicando, mi papá decía, ay, si antes ni existía la autoestima. No es que no existiera la autoestima, sino que no era un concepto que coloquialmente se manejara con la importancia de vida, ¿no? Entonces, actualmente estamos viviendo la palabra trauma, por ejemplo.
1: Ya antes era antes, normalizando, ¿no?
21: Pues es que, fíjate, tristemente está normalizado porque sucede mucho. La gente está vibrando en violencia, la gente tiene mucha neurosis. Y los grupos más vulnerables pues son las mujeres, los niños, tristemente. Tú abre un feed de noticias o cualquier red y va a haber el 90% del feed va a tener que ver con el descontrol emocional y mental, ¿no? Entonces es muy importante, pues no es un día. Mañana se conmemora, el 10 de octubre se conmemora el Día Internacional de la Salud Mental, pero es una cuestión que nos ocupa todo el tiempo, ¿no? Entonces hay que cuidar todo lo que nos entra por los ojos, por los oídos, por la mente, porque el trauma, que decíamos esta palabra que es está estigmatizada, pero que lamentablemente o afortunadamente nos hace voltear a nuestro propio autoconocimiento, está más vivo que nunca, ¿no? Entonces, este asunto de la búsqueda de salud mental, a veces para ciertos grupos no privilegiados es todo un tema de acceder, ¿no? Porque uno puede decir, bueno, pues voy a terapia y ya, pero ¿cuánto cuesta una sesión de terapia? Estábamos diciendo con Cristina antes de que empezara la transmisión, pues que no cualquiera puede acceder a, es casi que una renta, ¿no?
1: Y no saben también dónde buscar muchas veces, no saben que hay los grupos de Neuróticos Anónimos y otras asociaciones también que están trabajando en pro de este tema, ¿no?
21: Efectivamente.
1: Para ayudarles a encontrar la ayuda, válgase la redundancia, el apoyo más bien con especialistas que ayuden a esta persona a salir de una crisis o a evitar una cuestión mayor, ¿no?
21: Sí, nosotros tenemos la bendición de haber encontrado este tipo de grupos, que el programa de 12 pasos se desprende del de Alcohólicos Anónimos, y aquí yo, bueno, por lo menos hablo de mi experiencia personal, lo que vine a encontrar es la oportunidad de autoconocerme para poder deconstruir toda esta carga emocional y mental que no sabes que efectivamente de dónde viene y no tienes la metodología al alcance para acceder a entenderte, ir cambiando, porque lo que hacemos aquí es a través de ese autoconocimiento hacer un cambio de pensamientos y actitudes ante la vida, todos nuestros defectos de carácter, todo lo que nos propicia esta pirámide inmensa de problemas en la vida, ¿no? El miedo, la desconfianza, la ira, el resentimiento.
1: El rechazo también, ¿no? Porque al igual que algunas enfermedades, el rechazo muchas veces hasta de la misma familia nos llega a generar otro problema mayor del que tenemos, ¿no?
2: Y lo que pasa también es que desde niños, bueno, nacemos egoístas, ¿no? Porque necesitamos cubrir nuestras necesidades, pero también dadas las circunstancias de la vida actual que los papás tienen que trabajar, entonces los niños crecen solos y van viendo y percibiendo la vida de tal forma que a lo mejor no es la adecuada, ¿no? Y entonces ya cuando vamos creciendo, ya nuestros conceptos, nuestras ideas, pues quizás en algunos, como en mi caso, pues ya están distorsionadas, ¿no? Y por ende, pues necesitas saber por qué me pasa, por qué siento angustia, ira, celos, resentimientos, ¿por qué? No sabes por qué, solamente lo que haces es reaccionar normalmente, ¿no? O sea, reaccionas de una forma que a mucha gente la descontrolas, lastimas, ¿verdad? Y ante todo, pues te vas lastimando, pues uno mismo, ¿no? Que te sientes luego deprimida, triste, y no sabes ni por qué, ¿no? Entonces, el grupo Solo por Hoy de Neuróticos, pues a mí también me ha permitido mucho conocerme y entender, ¿no? El por qué de repente reaccionaba como reaccionaba, ¿no? Entonces, es una alternativa que yo veo buenísima. Es muy corta la sesión y es gratuita el estar en esos lugares. Entonces, ¿por qué no promoverlo como tal, ¿no? Que la gente sepa que hay un lugar donde puede estar seguro, ¿no? Y que, bueno, puede conocerse y puede trascender y estar más contento y feliz con la vida el día de hoy, ¿no? A pesar de tantas circunstancias de la vida.
1: Y encontrar la ayuda, ¿no? Y encontrar también otros casos, otras experiencias de vida que han logrado dar el paso, que han logrado salir de ese bache, quizá, y como bien lo dicen, se entender, ¿no? Y de saber que esto muchas veces viene desde la infancia y que nos viene a detonar en nuestra vida adulta, porque es cuando nos hacemos todos los cuestionamientos e influyen otros factores de vida.
21: Como dijo Cristina, perdón, la finalidad es ser feliz. ¿Quién no quiere ser feliz? El problema es que nosotros tenemos integrado todo esto que dices de la infancia. Todos los conceptos están prostituidos por el dolor, por el rechazo que hablabas, por la incapacidad de amar, porque no recibimos el amor adecuadamente y porque nosotros mismos no sabemos amar, ¿no?
1: Y la influencia de conductas aprendidas, ¿no?
21: Sí, entonces todos estos
1: no llegan a distorsionar.
21: En todos los conceptos que idealmente tendrían que estar funcionando para beneplácito de las familias, de las personas, las familias, de las sociedades, está integrada el dolor, el maltrato, la soberbia, toda esta carga de defectos que tenemos Y cuando vamos acá a los grupos, porque tenemos, ¿cuántos grupos hay en la ciudad?
2: Cinco,
21: ¿no? Sí. Entonces, lo que hacemos es esta terapia reflejo en la que nos ayudamos unos a otros con la metodología del programa, es muy fructífera, ayuda muchísimo a entender los procesos de sanación y de recuperación de la enfermedad emocional, ¿no?
1: ¿Nos podrían decir dónde están estos cinco grupos? ¿Dónde puede la gente recurrir, acudir a entenderse y a tener la ayuda?
2: Sí, no tengo las direcciones como tal. A final de cuentas los invitamos a que se metan a la página de Solo por Hoy en Facebook. Y bueno, ahí también les daría toda la información pues referente, ¿no?, a los grupos. Obviamente, como recalcaba ahorita, nosotros tenemos el privilegio de ser estar en un grupo que se llama Solo por Hoy, y queda en la avenida Chichén Itzá. Entonces, pues es una alternativa, repito, es seguirnos en las redes, sería una excelente opción, que ahorita aquí no está en las redes sociales. Y bueno, ahí con mucho gusto pues también les daríamos la información para que ubiquen cuál es el grupo más conveniente. Pero bueno, uno es el que tenemos, ¿no? El de Solo por Hoy.
21: Chichén Itzá con Palenque, perdón, okay. Y ya tiene 35 años el grupo, Parece que es de ayer, pero no, ya está aprobada el funcionamiento. Y yo, bueno, no es porque nosotros estemos dentro, pero es una opción súper buena, que además es gratuita, y que está el acceso las 24 horas, porque tienes padrinos, porque hay gente que te... Hay una red de apoyo impresionante. Aquí nos reunimos de lunes a domingo, en las noches a las 8 de la noche, es de lunes a sábado a las 8 de la noche, y martes, jueves, sábado y domingo en la mañana, a las 9 de la mañana. Entonces hay
1: abierto para cualquier edad, o hay, no sé, horarios para grupos de distintas...
2: No, de momento solamente es para gente adulta, ¿no? Estamos hablando de los
1: qué edad,
2: 18
1: qué edad?
2: A partir de los 18.
21: Tuvimos por ahí un chico de 17, Omar, ¿no? Que experimentó una recuperación increíble. Digamos que la madurez emocional puede variar, pero sí, pues tienes que ir por tu propio pie, tienes que querer hacer el cambio, ¿no?
1: Pues amigos radioescuchas, nunca está de más este tipo de información. Perdamos el miedo al tabú de escuchar la palabra neuróticos, y si ustedes o conocen a alguien que está atravesando por alguna crisis, alguna depresión, algún problema de salud mental, pues ya escucharon aquí a Cristina y a David del grupo Solo por Hoy, que el día de hoy nos acompañaron y que hacen la invitación para que acudan en la avenida Chichén Itzá con Palenque.
21: Exactamente.
1: Muchas gracias.
2: Al contrario, gracias, un placer. Muchísimas gracias por el espacio.
0: Cancún continuará como punta de lanza en el país en materia de seguridad acuática. Ya se trabaja en una actualización de una normativa para que en todos los cuerpos de agua, playas públicas, albercas, cenotes, caletas y parques, se apeguen al reglamento para fortalecer y garantizar la seguridad acuática de los visitantes. Javier Romero, director de Rescate y Seguridad Acuática, RESA, explicó que desde 1997 Cancún fue pionero en el desarrollo de una normativa de seguridad acuática. Fue ejemplo para los otros municipios y también para los estados. En el 2018 se hizo una actualización ante la evolución y diversificación del sector turístico, con resorts, cenotes, con diferentes actividades recreativas y parques temáticos donde hay cuerpos de agua.
4: Pues el reglamento, la normativa, está en propuesta de actualización. Nosotros somos parte de ese grupo de asesores, estamos alimentando con normativas que podrían aplicar en nuestro estado y también quizás en el país para renovar. Esperamos que el próximo año ya esta propuesta esté aceptada dentro de Protección Civil y del Cabildo de Benito Juárez.
0: El director de RESA señaló que además esta normativa permitirá que proveedores y propietarios de los cuerpos de agua que están registrados ante Protección Civil reciban todo el apoyo para mejorar la seguridad de sus visitantes y huéspedes, y se implemente dentro de un marco jurídico. De esa manera, darle un plus o valor agregado a Cancún y a los otros destinos turísticos de Quintana Roo. Para RCA Noticias, Susana Mariscal.
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3: ¿Qué tal, amigos? Muy buenas tardes, qué gusto saludarles. La información deportiva: este fin de semana juegan las Iguanas, visitan a Mineros de Zacatecas en el estadio Carlos Vega Villalba, jornada 12 de la apertura 2026 de la Liga de Expansión MX. Sin duda, bueno, representa un nuevo desafío para las Iguanas, que llegan con la confianza renovada después de imponerse 1-0 a Tapatío en el estadio Andrés Quintana Roo en esa pelea por la clasificación a la liguilla. Cancún FC y Mineros, de hecho, arriba en este compromiso con 17 puntos a raíz de 5 victorias, 2 empates y 4 derrotas. En la diferencia de goles también están en igualdad de circunstancias con más 4, solo que los zacatecanos tienen 23 goles anotados y 19 recibidos. Por su parte, los caribeños marcaron 19 goles a cambio de 15 en contra. Zacatecas ocupa la sexta posición y los cancunenses la séptima. De hecho, en las últimas 5 citas en territorio zacatecano presentan un balance de 2 triunfos para Mineros, 2 empates y 1 victoria para Cancún FC, 2-0 el 20 de febrero de 2024. Sin duda alguna, un juego muy, pero muy atractivo mañana, 8 de la noche, tiempo de Quintana Roo. Por otra parte, bueno, Leones de la Anáhuac Cancún van por otro triunfo en la conferencia de los 14 grandes de la UNEFA. En la sexta semana, los melenudos van a recibir en su cueva, el Coliseo Maya, a los borregos salvajes del Instituto Tecnológico de Estudios Superiores de Monterrey, Campus Guadalajara. Recordemos que la Anáhuac ya impuso condiciones 27-21 ante los zorros del Centro de Enseñanza Técnica y Superior de Mexicali, resultado que les permitió abandonar el último lugar de la competencia. En el básquetbol, bueno, ya inició el torneo de básquetbol 3x3 en el gimnasio Cuchil Bashal. 126 equipos, más de 500 jugadores y 19 delegaciones participando en uno de los eventos sin duda más importantes de esta modalidad. Baja California, Campeche, Coahuila, Durango, Estado de México, Jalisco, Michoacán, Nayarit, Nuevo León, Oaxaca, Puebla, Querétaro, además desde luego del anfitrión Quintana Roo y la Ciudad de México son algunos de los que participan en este certamen que tiene como sede justamente el Cuchil Bashal y el Jacinto Canek. En el fútbol, este fin de semana se juega la jornada número 11 de la apertura 2026 de la Liga MX. Para hoy, Puebla contra León a las 8 de la noche, tiempo de Quintana Roo. Tigres contra Toluca a las 10 de la noche, hora de Cancún. Para mañana, Juárez contra Tijuana, Querétaro, Atlante, el clásico tapatío, Atlas Chivas. En la cancha del Estadio Azteca, las Águilas, que van a celebrar su 110 aniversario, van a recibir a los Rayados del Monterrey. Y para el domingo, San Luis contra Santos y Pachuca contra Necaxa, además del Pumas contra Cruz Azul. También ya arrancó la actividad de la sexta semana de la NFL con la victoria de los Bucaneros de Tampa Bay 24-16 ante los Vaqueros de Dallas. Para el domingo van a enfrentarse los Jaguares de Jacksonville contra las Águilas de Filadelfia, los Comandantes de Washington ante los Gigantes de Nueva York, Jets contra los Cafés de Cleveland, los Steelers en casa van a recibir a los Potros de Indianapolis, Titanes contra los Tejanos de Houston, los Santos de Nueva Orleans contra los Vikingos de Minnesota. Muy buen partido el de los Raiders contra los Patriotas en la casa de los Pats, además de Cargadores contra Broncos. Algunos de los partidos de esta sexta semana de la temporada 2026 de la NFL. Los deportes, mi estimada Mari, amigos, muy buenas tardes.
4: Ángel Villegas en los deportes. Y bueno, usted recordará que ya hemos hablado que este fin de semana viene la fiesta del taco. Mi queridísima Susi, ¿cuál es tu taco preferido?
5: Ay, Dios mío, me pones en un aprieto porque estoy entre los del pastor.
4: No, todos no se puede. No seas golosa, Marilu. Sí. De barbacoa. Carlos, de lengua. ¿El tuyo?
5: De pastor, de cabeza, de cochinita,
4: de lechón. De carnitas, oigan. Ay, qué rico. Bueno, pues este fin de semana va a ser la fiesta del taco. Y justamente en relación a ello y por ello, porque recuerden que estas fiestas se hacen justo para promover, sí, a los comerciantes, pero también para que las familias salgan a caminar en las calles, y se va a hacer pues este cierre de calles en el Xilán. Por ello, la Secretaría Municipal de Seguridad Ciudadana y Tránsito ha informado que con motivo de la celebración justa de esta fiesta, se estará implementando un dispositivo vial en la avenida Xilán con cierres a la circulación y rutas alternas para facilitar la movilidad de automovilistas y de peatones. De acuerdo con el aviso oficial, el operativo comenzará a partir de este viernes 9 de octubre a las 9 de la noche, con el cierre del tramo comprendido entre la calle Jazmines y también el retorno de Gladiolas. Esto como parte claramente de los preparativos para el evento gastronómico. Después, también este dispositivo vial estará vigente tanto para el sábado como para el domingo, de 5:30 de la tarde hasta las 11 de la noche, un periodo en el que se realizarán pues diversas actividades, ¿no? Las autoridades municipales dieron a conocer este mapa con las modificaciones, que lo pueden verificar en las redes sociales de la Secretaría Municipal de Tránsito. Y bueno, también se recomienda a los conductores anticipar sus traslados, atender señalamientos viales, utilizar rutas alternas y, lo principal, pues asistir a la feria, ¿no? Vámonos a la Feria del Taco a probar unos taquitos por ahí y también, por supuesto, a disfrutar con la familia de un fin de semana.
5: Así es, Mari Carmen, pues no olvidemos esta invitación para el fin de semana. Pasando a otro orden de la información, tras el inicio del año con incrementos en materiales de construcción, la estabilidad en los precios abre un panorama positivo para la inversión en Quintana Roo hacia el cierre del año. La información la tenemos con nuestra compañera Teresa Ya.
0: A pesar de los incrementos registrados durante el primer semestre en insumos clave como el acero y el aluminio, impulsados en su momento por temas arancelarios, el costo de los materiales se han homologado en los últimos meses, beneficiado por la estabilidad del tipo de cambio. Manuel Jesús Moguel Mansur, presidente de la CEMIC en Quintana Roo, destacó que esta estabilización genera certidumbre para el sector privado. De cara al último trimestre del año, la Cámara prevé un repunte en el ritmo de inversiones, principalmente en el norte del estado, en municipios como Benito Juárez y Solidaridad. El líder empresarial subrayó que los constructores locales organizados continuarán buscando alianzas con la iniciativa privada en proyectos comerciales y de servicios para garantizar que la derrama económica permanezca en la entidad.
6: Sí, claro, se han incrementado, se incrementaron a principio de año, como ustedes se acordarán, el tema de los aranceles del acero y del aluminio, pero hoy se ha homologado el precio, el precio del dólar es estable, entonces eso pues obviamente hace que ese incremento que hubo a principio de año, en el primer semestre del año, pues hoy ya se haya estabilizado ese costo.
0: Teresa Ya, RCA Noticias.
4: 2:53 y también hay más temas. De acuerdo con lo que han dado a conocer algunos trabajadores del IMSS, mi queridísima Susi y auditorio, por el momento se están descartando paro de labores en las unidades médicas. Sin embargo, los trabajadores del IMSS, bueno, pues han instalado un plantón afuera de las instalaciones del Sindicato Nacional de Trabajadores de Seguro Social, aquí en Cancún, en espera de una respuesta a diversas peticiones que hoy los trabajadores de la salud están solicitando. Esto al sumarse, por supuesto, también a la movilización nacional por falta de insumos, medicamento, personal, y también están solicitando un aumento salarial.
7: Mayra Pinto, enfermera en el Hospital General Regional 17 del IMSS Quintana Roo, informó que decidieron sumarse a la movilización nacional para denunciar la falta de insumos, medicamentos, personal y un incremento salarial digno, debido a que no han tenido respuesta de su líder de la sección 36 y que han agotado todas las instancias por escrito y de manera personal. Aseguró que no afectarán a los derechohabientes, toda vez que no harán ningún paro de labores por este momento. En tanto, instalaron un plantón afuera de su recinto sindical en espera de una respuesta, y en caso de no existir acuerdos a nivel central, tomarán otras medidas. Explicó que quienes están en plantón están de descanso, ya cumplieron con su horario laboral o entran más tarde, y reiteró que su lucha también es por la derechohabiencia, que asiste todos los días a solicitar el servicio médico y que actualmente no se les surte toda su receta. Y que incluso el personal pone muchas veces de su bolsa para cubrir las necesidades de los usuarios.
8: Hemos agotado todos nuestros recursos de verdad de comunicación, tanto verbal como escrita. Entonces, todavía continuamos con esa esperanza de que tengamos otra respuesta de su parte. Por el momento, hasta ahorita, no tenemos planeado afectar para nada a los hospitales. Estamos aquí las personas de descanso, o que salimos de guardia, o que trabajamos más al rato. La atención médica continúa y así continuará hasta que veamos que de plano no hay ninguna manera de diálogo. Se tomarán otras medidas, marchas o lo que tengamos que seguir haciendo.
7: Angélica Polo, RCA Noticias.
4: Y con esto nos despedimos. Que tengan un excelente fin de semana, mi queridísima Susi. Muchísimas gracias por estar aquí.
5: Gracias, Mari Carmen, por la invitación. Y a todos los radioescuchas, muchas gracias por seguirnos escuchando y sintonizando Radio Cultural Ayuntamiento.
4: Claro, y pendientes, por supuesto, de la fiesta del taco, que se va a poner muy buena. Pendientes con la lluvia también. Y pues, ¿me pusiste musiquita?
5: No me pusiste musiquita para despedirme, ni porque
4: no me vas a ver en 2 semanas. Oigan, cuídense mucho, diviértanse este fin de semana, y el lunes tenemos una cita, por supuesto, en Radio Cultural Ayuntamiento, a nombre de este maravilloso equipo de trabajo, en los controles Marilu Benavides, en redes sociales Joshua Castro. Mi nombre es Mari Carmen Vélez. Cuídense mucho. ¿Por qué no? Porque voy a tomar unas pequeñas vacaciones, queridísimo auditorio. Me voy con mis respectivas vacaciones, obligatorias y por ley, que me corresponde. Por eso me voy 2 semanitas, pero se quedan, ¿verdad?
5: Presumiendo que se va de vacaciones.
4: Por eso no quería decirlo, Marilu, pero tú me obligas.
5: Por eso está tan feliz.
4: Me obligas a decirlo, sí. Sí, por eso estoy de felicidad, así que no me busquen, no voy a contestar. Ay, no es cierto. Cuídense mucho, nos vemos usted y yo en 2 semanas, pero lo dejo en muy buenas manos, con un equipazo de noticias, Ángel Casa a las 7, con mis queridísimas compañeras reporteras, por supuesto, en la segunda emisión. Y bueno, ya sabe que en redes sociales siempre estamos al pie del cañón. Cuídense mucho, adiós.

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6: Son las 3 en punto.
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0: los 90 se escuchaban muy OV7, Kabá, Ragazzi, Cairo y muchísimas canciones que tenemos aquí en Más de 30.
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Treintonas y treintones, ya estamos de vuelta aquí en su programa favorito, Más de 30. Oigan, fin de semana, viernes. Cuéntame qué planecito tienes para hoy. Por supuesto, tenemos en redes sociales al Niño Valladolid. Oigan, y en controles tengo a mi querido Pepe Piste, bebé, I love you. ¿Cómo están? Oigan, mándenme un mensajito al 998-348-8159 WhatsApp en cabina. ¿Sabes cuál es el tema que vamos a tener hoy aquí en Más de 30? Parques que deseamos ir en los 90, señoras y señores. Así que cuéntame. Te voy a hablar un poquito de los parques porque unos ya ni siquiera existen, ¿eh? Pero estos parques que queríamos ir, por ejemplo, Reino Aventura. ¿Reino Aventura todavía existe? Ya no existe, ¿verdad? Gracias. Eso querías hacer, Pepe. Oigan, es que ¿sabes qué? No, Reino Aventura ya no existe. Ya no existe, bebé. ¿Por qué me mientes? ¿Por qué me pones un 4? No, pero, por ejemplo, Reino Aventura estaba increíble. Y la verdad es que todo esto, justamente porque ayer estábamos hablando de los comerciales de los 90. Entonces, Reino Aventura es uno de los parques que sí o sí queríamos ir todo. Pero aparte, no es de que agarraras un camión ruta 1 y llegaras a la zona hotelera. Es en la Ciudad de México. Entonces veíamos todos estos juegos que existían en Reino Aventura. ¿Saben qué otro parque? No sé si exista. Es que ¿saben qué? Ay, no. Es que ya no vemos comerciales. Pero, ¿qué? ¿Cuál? O sea, no, eres malo, Pepe Piste. No, el rollo, ¿se acuerdan del rollo? ¿El rollo dónde estaba? ¿En Ciudad de México también? Era un parque acuático también, porque yo me acuerdo que como que se veía muchísimas albercas y todo este rollo. Y yo decía, ay, ojalá y un día mis papás se saquen la lotería y me lleven al rollo. Y zas, nunca me llevaron al rollo. Dice que Pepe Piste, que un cenote de Puerto Morelos, gracias, hoy están padrísimos. Ya quisiera la gente que fue al rollo venir a uno de nuestros cenotes maravillosos que tenemos en Tulum. No, pero, ay no, qué horror contigo, Pepe Piste, eres malo. Mejor vamos a musiquita, te voy a mandar esta canción. Ay no, porque es viernes y quiero que te pares a bailar conmigo. Vamos a escuchar a Inner con Sweet A la la la la long, a la la la la long, ta ra ra ra ra. Vamos y regresamos, porque ese es tu programa favorito, Más de 30.

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13: 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Entonces ya estamos de vuelta aquí en tu programa favorito, más de 30, 998-348-8159, teléfono en cabina, WhatsApp. Mándame un mensajismo y dime, por favor, ¿cuál es tu plan el día de hoy? Hoy es viernes, viernes de octubre, ¿qué tal? Casi, Hanal Pichán, casi Día de Muertos. Cuéntame cómo lo celebras tú. Todavía falta, ay no, Pepe Piste, ya casi 15, ya. Mira, mañana que despiertes, lleva a ser fiesta de Hanal Pichán, ¿eh? Pasado mañana que despiertes, mira, en tu casa ya va a haber árbol de Navidad. Así se va volando el tiempo. Oigan, pues hoy, en Más de 30, estamos hablando de este tema padrísimo, de estos parques que veíamos en televisión y que decíamos, quiero ir, mamá, llévame al rato, ya estoy listo. Oigan, uno de los parques también que veíamos era el Sisi de Acapulco. ¿Ustedes recuerdan quién fue al Sisi de Acapulco? Alguien que me diga, yo sí fui al Sisi de Acapulco. Recuerdo muchísimo que hablaba mucho del Sisi de Acapulco porque había una alberca con olas. Entonces en el comercial decía, no te pierdas el Sisi de Acapulco porque tenemos una alberca con olas y entonces un show de delfines y que no sé qué. Y por acá, cuéntame si tú alguna vez fuiste a este parque que creo ya ni existe, ¿eh? Pero seguramente estuvo padrísimo. Si tú eres de Acapulco y vives por aquí, cuéntame si tú fuiste. ¿Saben que otro parque también sonaba muchísimo en ese tiempo? Era el parque de Plaza Sésamo, que se encuentra en Monterrey. Entonces, yo siempre me imaginaba que, no sé si allá hacían el programa de Plaza Sésamo, si allá andaban los personajes y todo, pero yo siempre quise ir a ese parque. Corte A, te cuento esta historia, porque yo alguna vez tuve una Mars de Monterrey. Entonces, alguna vez que yo fui de viaje, tenía como 20 y tantos años, cuando pasamos, esta persona me dijo, aquí estaba el parque de Plaza Sésamo. O sea, mi corazón se rompió en mil pedazos, porque ¿saben qué? Ese parque ya estaba súper abandonado, ya estaba todo así viejo, lleno de arbustos, o sea, los fierros viejos. hijos que estaban por allá. Y yo dije, no inventes. O sea, yo que tanto soñé con venir a este parque y ahora solo veía a los muñecos, ¿no? A Belardo y al monstruo come galletas y a todos aquellos que salían en este programa de Plaza Sésamo. Yo decía, no puede ser que no exista. O sea, no puede ser que de verdad esté en ruinas. Y ahora que sí tengo la posibilidad de poder estar y venir, o sea, no existe ese parque. Cuéntame si te pasó o si tú, que eres de Monterrey, alguna vez fuiste a ese parque y qué tan padre estaba, si valía la pena o no me perdí de nada. En lo que tú me cuentas, vamos a una canción y regresamos, porque esto es Más de 30 y fin de semana. Jay.

0: Treintones y treintones, ya estamos de vuelta aquí. Y ¿saben qué? Ya vamos a despedir programa porque ya nos tenemos que ir, pero sigue Por Amor al Arte. Y ¿saben qué? Tienen que quedarse, señoras y señores, porque en este momento, en Por Amor al Arte, voy a dar primicia, lo siento, Normita, porque mi pecho no es bodega. Y lo voy a gritar para que... ¡Ay, te amo, mamá! Pero les estaba diciendo que mi pecho no es bodega porque esta tarde está con nosotros Sophie Meneses. No saben, señoras y señores, esta estrella, Sophie, preciosa de mi corazón. I love you. Es que me emociono, señora. Es nuestra estrella de Cancún. Vente, Sophie. Mira, vente. Sophie.
1: Hola, hola.
0: Toma asiento rápido. Sophie, ayer nos encontramos en una plaza muy concurrida aquí de Cancún y obviamente nos abrazamos mi Sophie y yo porque somos amigas íntimas, personales, claro que sí. Pero ¿sabes qué? Yo quiero que le cuentes, mi querida Sophie, a mi comunidad de más de 30, ¿cómo nos fue? Porque venimos, hay mucho que contar, cariño, entonces, perdón, Normita, pero hoy vamos a hacer picnic. Rapidito, spoileame, porque te vimos cantando, escenario enorme, preciosa, altiva. No.
2: Gracias.
0: No, cuéntame, por favor, Sophie, preciosa.
1: Gracias, un saludo, Radio Escuchas. Ay, muchas gracias, aquí ando de colada. Sí, así es, vengo llegando aquí a Cancún, a mi bella ciudad. Soy orgullosa cancunense, Sophie Meneses, tengo 18 años. Y así es, fui a representar a mi bella ciudad, a mi bello país, México, en 3 festivales internacionales.
0: Oye, mi querida Sophie, es impresionante, de verdad, cómo has crecido en este rango vocal, porque te escuchamos y cantas como los verdaderos ángeles, y los ángeles ya se paran y aplauden a Sophie Meneses, porque
1: gracias.
0: Este crecimiento vocal ha sido impresionante, o sea, de que te estábamos viendo y hacías tunas. Yo no sé cómo se llama, mi querida Normita, perdóname porque tú eres experta en esto, pero, o sea, hacías unas cosas con la voz que yo decía.
1: Ay, gracias.
2: Y en otros idiomas.
0: ¿A dónde fuiste? A ver, rapidito, dime, así, que, spoileame.
2: Pero tú estás spoileando.
0: Lo siento, yo abusé, perdóname, Pepito, pero es viernes y se vale todo.
1: Sí, así es, fui a Portugal, a Gubeia, un pueblo ahí en Portugal, al festival Serra de Estrella, y luego fui a Bielorrusia, a uno de los festivales más importantes de Europa del Este, al Slaviansky Bazar, y finalmente cerré con broche de oro en Kazajistán, en Turquistán, en La Voz de Turán.
0: Wow, qué increíble, la verdad, Sophie. Yo, de manera personal, yo te digo y me emociono porque tengo el gusto de conocerte, de abrazarte, de sentir la persona cálida que eres. Hemos visto crecer a esta Sophie, ¿no? O sea, de niña a mujer, de la forma en la que te has transformado. Eres un artista, pero no solo eres un artista, eres un humano también. Cuando ves a tu gente, porque sabes que te admiramos y te queremos mucho.
1: Gracias.
0: Y tú sabes correspondernos.
2: Oye, más
0: a nosotros.
2: Vale que no se le suba.
0: Y que.
1: Ay, no.
0: Entonces,
1: no,
0: de manera personal y a nombre de todo nuestro bello Quintana Roo, yo te quiero externar lo orgulloso que estamos de ti, de verdad, de abrazarte, de contenerte, ¿no? Porque somos tu contención, quiero que lo sepas, y de aplaudirte y de decirle a todo mundo, ella es Sophie Meneses, ¿sabes? Y es de nuestro bello Cancún, y es nuestra estrella, y es nuestra cantante, pero también sabemos compartirte con todo el mundo, y justamente es lo que hiciste ahora.
1: Gracias, muchas gracias, amigo querido. Y sí, efectivamente, ustedes pues han sido mi escuela. Yo básicamente aquí he crecido con ustedes y estoy muy agradecida por eso.
0: Ay, qué felicidad. Pues no se pierdan Por Amor al Arte, ya estamos pegaditos, me estoy robando unos minutos, pero bueno, que Dios me los bendiga. Nos vemos el lunes de 3 a 4 de la tarde. Sophie, mándales un beso a nuestro público conocedor de más de 30.
1: Saludos, Radio Escuchas, y bueno, manejen con cuidado, cuídense, un abrazo, saludos.
0: Y quédense aquí Por Amor al Arte, porque sigue Sophie Meneses, que aquí va a estar contándoles más. Les mando un beso, mi nombre es Josh Fernández, adiós, treintonas y treintones. Bye.

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2: Son las 3:59.
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0: Estamos al aire. Buenas tardes, familia cancunense. Muchísimas gracias por el honor que nos brindan a escucharnos de 4 a 5 de la tarde. Ya es viernes y fíjense que me mandaron un mensaje, es de esos chistes muy chistoso, que dice: a cierta edad el cuerpo ya sabe que es viernes, pero ya no le importa. Ya no le importa. Ya, total, ya para todos son, todos los días son viernes para las personas que somos libres y soberanas. Oigan, a nombre de las maestras Karina Vera, Ana Jaimes, maestro Daniel Canché, hoy en cabina Irving Pinzón. Oh, que la canción. ¿Por qué hago esto? ¿Ayer lo hice igual? ¿Y tampoco eras tú? ¿O digo, era Irving? ¿Era Irving? ¿Eras tú? ¿Y te dije Irving Pinzón? ¿Y por qué no me dijiste ayer? Mi vida, mi amor, Pepe Piste. Todavía con más entusiasmo porque qué alivianado. Mil disculpas, Pepe, por favor. ¿Sabes por qué? Ay, bueno, pero no sé por qué traigo a Irving Pinzón también. A Irving lo traigo porque también le debo su tema. A ver si hoy sí me puede apoyar Alfredo López. Ha estado muy ocupado, el gerente, el jefe de producción, porque él es el que hace todo lo que es las grabaciones de... Bueno, entre ellos, pero él es el jefe de las cortinillas que les llaman, ¿no? Los comerciales cantados, las presentaciones de los programas durante el corte comercial, etcétera, etcétera. Y les debo a Pepe Piste, a Irving Pinzón, sus temas. Pero les busco temas que vayan de acuerdo a lo que ellos les gusta y su personalidad. ¿Quién crees que le gusta a Pepe Piste? O sea, de género. Te voy a dejar más fácil. De género. ¿Qué género crees que le gusta?
1: ¿Rock?
0: ¡Sí! ¡Me encantó! Yo decía, ay, va a ser cumbiero, va a ser salsero. No, hombre. Y entonces decidimos que va a ser con un tema de Led Zeppelin. No voy a decir cuál para no echarlo a perder. No vamos a decir cuál.
1: Ok.
0: Yo soy Norma Valdés, es un placer estar ante estos micrófonos. Gracias a Radio Cultural Ayuntamiento por el espacio. Precisamente de lunes a viernes de 4 a 5 de la tarde. La producción de este programa es del Instituto de la Cultura y las Artes. Y se estaban escuchando más de 30, nuestro querido Josh, adorado. Pues ya sabrán que estamos de manteles hiperlarguísimos y con el orgullo así que lo arrastramos, el orgullo, el amor, el agradecimiento aquí a mi querida Peque Diva, que ya es toda una señorita, ya la conocí creo que a los 11 años, ¿verdad?
1: Así
0: algo
1: es.
0: Así te conocí, estabas muy pequeña, ya cumplió 18. Ya está manejando, damas y caballeros. ¿Estás poniendo el ejemplo de poner direccionales?
1: Sí, sí.
0: Conste,
1: sí,
0: Sofía,
1: sí,
0: que no
1: siempre.
0: Te vea. Ay, sí. Sí, no hay que poner. Cuando vaya.

0: A su direccional, la gente cada vez está más empática, más cívica, en ese sentido de que, pues te dan el paso, de plano, ¿no? Hay que ser más educaditos, qué bonito. Pues ya te preguntó muchas cosas, Josh, pero como lo amo y lo adoro, pero ahora lo voy a hacer más despacio.
1: Ok.
0: Primero fuiste a...
1: Portugal.
0: Portugal.
1: A Gouveia.
0: ¿Qué te pareció Portugal?
1: No, me encantó. Primero fui a Lisboa.
0: Ajá.
1: Y el evento se hizo a cabo en Gouveia. Es un pueblo muy bonito. Es un pueblo pequeño. No es tan poblado.
0: Uh-huh. ¿Es en la costa?
1: No, es en los adentros de Portugal.
0: Okay.
1: Y es bellísimo. Me fascinó. Unos atardeceres hermosos, la gente hermosísima, bellísima, por dentro y por
0: muy
1: fuera.
0: Muy amable.
1: Sí, lindísimo.
0: Falo portugués. Qué
1: falo
0: bonito.
1: Portugués.
0: Qué bonito. ¿Y ahí quedaste en tercer lugar?
1: En segundo lugar.
0: Ay, o sea, perdón. Excusez-moi. En segundo lugar. Fíjense, además, un festival internacional de música. Y esta niña, a sus 18 años, ¿ya los habías cumplido?
1: Ya.
0: Fue a representar a México en este magno evento. Marilu Benavides. ¿Tú tenías tema? ¿Te hicimos alguna vez tema así de presentación? Sí, ¿verdad? Mi vida, qué gusto verte. Es una mujer de verdad que es ejemplar, Marilu Benavides, porque fíjense, es productora, conductora, programadora, operadora, o sea, impresionante.
1: Wow.
0: Te queremos mucho y te admiramos muchísimo también. En fin. ¡Mua! Gusto verte, querida. Cuídate. Yo también te quiero mucho, Marilu. Marilu Maravilla Benavides. Oye, a ver, entonces, segundo lugar en Portugal. Y tuviste que cantar en portugués.
1: Así es. Canté en portugués, Canção do Mar, de Dulce Pontes.
0: Ay, qué bonito. Canción del Mar.
1: Canción del Mar. Y luego canté Granada de Agustín Lara.
0: Para que amarrada de que soy mexicana, que agárrense, o sea, el flaco de oro presente aquí con la flaquita desde Cancún, mi amor, qué maravilla. Y después de ahí mismo, en ese mismo viaje, ¿viajaste a?
1: De ahí viajé a Bielorrusia.
0: Al Festival de Música Internacional de Bielorrusia.
1: Así es, al Festival de Vitebsk 2026. Fue un festival increíble, es uno de los festivales más importantes y más grandes de Europa del Este.
0: Uh-huh.
1: Y wow, o sea, la ciudad es increíble. Fue un rollo entrar al país.
0: Mi vida.
1: Pero...
0: ¿Por qué? ¿Por el pasaporte? ¿Por la visa? ¿Por qué?
1: Porque no hay... Tienes que pasar a fuerza en camión.
0: Ajá.
1: A migración y te checan todo, te preguntan todo.
0: Wow.
1: Sí.
0: Mucha
1: y luego no saben inglés. Obviamente no saben español, pero inglés tampoco. Entonces alguien ya preguntó, ¿quién sabe inglés? Y ya nos ayudamos.
0: Fíjate nada más.
1: Y ha sido una experiencia muy grata.
0: Oye, pero además quiero que la gente le quede muy claro que en esos diferentes festivales, en diferentes países, cantaste en el idioma.
1: Así es. Uy, bielorruso me tocó cantar. Bueno, me tocó cantar una canción en ruso. Estuvo interesante. La verdad, la canción me fascinó. Desde que la escuché, la melodía me fascinó. Pero luego busqué el significado de
0: la
1: canción.
0: Claro, muy importante saber de qué está hablando la canción para que la interpretes mejor.
1: Sí, luego dije, me encantó, la quiero cantar, me la quedo.
0: Ay,
1: y ya me tuvieron que coachear la pronunciación, claro.
0: Pero hasta en eso eres buena, canija. Qué bárbara. O sea, ¿que ellos te dan las canciones?
1: En este festival de Bielorrusia nos dieron la oportunidad de elegir.
0: Ah, okay.
1: En el de Kazajistán, a mí me dijeron, vas a tener esta canción, le haces lo que quieras, pero esa vas a cantar.
0: Ok, ese fue el tercer festival.
1: Así
0: ¿El
1: es.
0: ¿El de Portugal?
1: El de Portugal fue el primero.
0: Pero también te dieron la canción o tú la seleccionaste.
1: Ah, esa yo la seleccioné.
0: Ah, okay.
1: Esa canción de Canción del Mar, desde pequeña mi mamá la ponía en el carro y cuando surgió esta oportunidad de participar en el festival le dije a mi mamá, no, yo la quiero cantar.
0: Mi amor, qué bonito, qué feliz. Bueno, eso fue en Bielorrusia.
1: Así es.
0: Ok, y ahí quedaste.
1: Ahí no gané ningún puesto.
0: Ajá.

0: me llevé.
1: Adiós, mi querida Marilu, con cuidado. Pon direccionales. No, yo sé que tú sí eres de las mías. Vientos huracanados.
0: ¡Bah! Nos vemos.
1: Queridísima esta niña, Sofía Meneses, por toda la gente aquí en la radio, porque la vimos desde los 10, 9 años, o sea, digo, impresionante.
0: Ay, todos aquí son mis padrinos, mis madrinas,
1: sí, claro,
0: mi madrina
1: que sí.
0: Normita, tú.
1: Claro que sí,
0: y
1: mi
0: todos
1: amor.
0: Aquí, los quiero mucho.
1: Sí, mi vida. Bueno, grabó una canción de nuestro director,
0: Faustavián
1: Palacios. ¿Soy qué?
0: Qué orgullo ser mexicana.
1: Qué bonito. Qué bonito. Es, ¿está en YouTube?
0: Está un pedacito que canté en vivo.
1: Ajá.
0: Creo que sí está en YouTube, pero pronto se va a grabar profesionalmente.
1: Claro,
0: ya para
1: está
0: subir
1: hermosísima
0: la
1: esa canción, le quedó muy padre a Faustadean
0: sí.
1: Palacios. Muy padre, sí, sí, muchas sí. felicidades. Ok, vamos por el tercer festival.
0: Tercer festival.
1: ¿En dónde fue?
0: Este fue en Kazajistán, Turquistán. Híjole, me encantó, fue cierre con broche de oro, disfruté muchísimo, fue una experiencia súper grata, mis compañeros, mis amigos, increíbles, talentosísimos, la organización, todo, todo, todo fue increíble, me fascinó.
1: Oye, una pregunta, ¿hubo en algunos festivales hubo gente joven? Porque la mayoría son jóvenes, ¿no?
0: Así es.
1: Que hicieran los mismos festivales que tú, o sea, te topaste con alguien que habías visto, por ejemplo, ¿sí? A ver,
0: sí,
1: cuente eso.
0: En el de Bielorrusia conocí a este chico de Kirguistán que también participó en el de Kazajistán.
1: Okay.
0: Ay, me dio mucho gusto verlo. Él es, híjole, tiene una voz increíble.
1: ¿Cómo se llama?
0: Todos.
1: ¿Cómo se llama con el que coincidiste? ¿Cómo se llama?
0: Delkem.
1: Fíjate nada más, qué bonito.
0: Así es.
1: Y entonces en Kazajistán, no, nunca la voy a poder decir ese país. Tú dilo, por favor, nena.
0: Kazajistán.
1: Ahí ¿qué pasó?
0: Ah, bueno, ahí gané segundo lugar.
1: ¡Ándale!
0: Y bueno, en todos estos tres festivales fui la menor.
1: Fíjate,
0: sí,
1: nada más.
0: Sí, era la menor de todos. Y todos de 20 y tantos, 30 y algo, y yo ahí de 18.
1: Mi amor, fíjate qué padre, ¿no? Para tu currículum estar ya a los 18 años en escenarios internacionales de competencia. Qué presión, eso habla mucho de tu profesionalismo, del amor a lo que haces, ¿no?
0: He aprendido muchísimo, me llevo, híjole, muchas enseñanzas de estos festivales.
1: Qué maravilla.
0: Sí.
1: ¿Y qué más hay aquí? ¿Qué más hay
0: en el
1: futuro
0: de...
1: cercano para Sofía Meneses?
0: Pues prepararme, seguir estudiando, seguirme preparando como cantante.
1: Uh-huh.
0: Y pues ver que hay próximos festivales, sí.
1: O sea que sí vas a seguir haciendo esto, hay convocatorias. Si vas a uno, a ver, ¿cómo será que vas al de Portugal? Y después vas al de Bielorrusia. ¿Y cómo es esa conexión de que? Cuenta quién, ¿cómo fue?
0: Un representante, tengo un representante. Y pues claro, mi mamá, que es mi mamá manager.
1: Mi vida. ¡Qué maravilla!
0: Sí.
1: ¡Qué maravilla! ¿Y qué más, qué otros planes tienes, mi querida?
0: Ah, y en el
1: Sofía
0: de Kazajistán
1: Meneses.
0: Gané tercer lugar. En el de Portugal gané segundo lugar y en el de Kazajistán me llevé el tercer lugar. Y el primer lugar, el Grand Prix, se lo llevó Cuba, así que se quedó en
1: Latinoamérica. ¡Qué bonito! ¡Qué padre! ¡Qué buena onda! ¡Qué buena onda! Danos, por favor, tus redes sociales, mi querida Sofía. ¿Qué más nos quieres platicar?
0: Pues que es un gusto estar aquí de nuevo en mi querido país México. Luego que llegué, mis enchiladas y mis empanadas yucatecas que tanto extrañé. Y pues otra vez aquí en el calorcito, en esta bella ciudad que es Cancún. Otra vez aquí con Normita en esta bella radio. Y pues...
1: ¿Ves? Oye, acaba de llegar a la mesa redonda una compañera... Y ustedes van a decir que a todo mundo le digo igual, pero no es cierto. No a todo mundo presento igual. Soy sincera, yo soy muy sincera, pero acaba de llegar una de nuestras compañeras de este programa, la persona encargada ahorita. Son entre dos personas. Entre nuestra querida Delia Madero, que acaba de llegar. ¡Bravo! gran empresaria, organizadora, promotora, productora. Bueno, que es una... es puras mujeres, me estoy dando cuenta que puras mujeres empoderadas. Eso me
2: puras mujeres facturan.
1: Te lo juro que sí, acaba de venir Marilú Benavides.
2: Ah, otra.
1: Que nosotros le pusimos Marilú Maravilla Benavides, ajá, porque ya es que también tiene varias
2: ideas,
1: profesiones,
2: cosas, todo,
1: ¿no?
2: ¿Sí?
1: A base de varias cosas. Y la otra compañera es Yossi Díaz, que Yossi, bueno, no para, Dios
2: no para
1: mío.
2: Tampoco.
1: Desde las 6 de la mañana no, bueno, ya está en entrevistas.
2: Sí.
1: Aparte el periódico, ¿no? Su
2: el
1: sección
2: periódico
1: de espectáculos.
2: Y en la noche radio. Y
1: sí, no.
2: La difusión
1: no.
2: del teatro.
0: Pura mujerona aquí, qué bárbara.
1: Te lo juro. Ya hablamos del... A ver, dile... Ya, bueno, Delia, no sé si venías escuchando el programa.
2: Claro.
1: Vamos al corte de estación. ¿Qué te parece? Fíjese nada más qué chistosa es la vida, mano. Cómo hay cosas muy simpáticas. Esto me pareció sensacional. Ahí les va. Fíjense, un día como hoy... nació nuestro querido, adorado y entrañable, híjole, man, uno de los ídolos más grandes que ha habido en el siglo XX de la música, legendario John Lennon. Un día como hoy nació John Lennon. Pero ahí les va lo más chistoso. Y digo, más chistoso, en el año de 1940, en Liverpool, Inglaterra, nace. Fallece, lo asesinan, en 1980, en Nueva York. El 8 de diciembre, pero ahí les da lo que es muy simpático. Su hijo, Sean Ono Lennon, nace el mismo día que el papá.
0: ¡Wow!
1: Ahorita les digo en qué año porque me apunté. Pero ese es un artista que vamos a tener ahorita. Y el otro es Chucho Valdés, el hijo del gran pianista Bebo Valdés. Y tanto el papá, Bebo Valdés, que era un maestrazo del piano, y bueno, Chucho ni se diga, creador de Irakere, ¿no? También nacieron el mismo día. Claro, obviamente. Órale. Diferente año. Qué locura, ¿no? A mí se me hizo eso rarísimo. Vamos al corte, mi querido Pepe, por favor. Sí, y regresamos con Starting Over, que fue de su último disco de Double Fantasy, de nuestro adorado John Lennon, que en paz descanse. Vamos al corte de estación y regresamos a su programa Por Amor al Arte.
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0: Ya estamos al aire, ya regresamos. John Lennon, John Winston Lennon. Que lo que decía, que lo curioso es que su hijo con Yoko Ono, Sean Ono Lennon, nació el mismo día. Qué chistoso, ¿verdad?
1: Sí.
0: Y hoy vamos a poner al rato música de Chucho Valdés, que fue el creador, pianista extraordinario, compositor extraordinario, creador de la superbanda Irakere de Cuba, hijo de Bebo Valdés, que también nacieron el mismo día. Qué chistoso, ¿no? Dos genios. Sí, muy raro, muy raro. Pero bueno, a ver, mi amor, ya escucharon una voz masculina ahorita. ¿Sabrán de quién es? Tan, tan, tan, tan. Redes sociales de Sofía Meneses.
2: Me encuentran en mis redes sociales como Sofía Meneses Oficial. Sofía Meneses Oficial en todas mis redes sociales. Muchas gracias, Radio Escuchas, por el espacio, Normita. Las quiero mucho, mujeres. Son bellísimas. Gracias por todo.
0: Ay, mi vida. Gracias a ti por estar aquí. Por favor, un abrazo muy cariñoso a tu adorada madre.
2: Claro que sí.
0: Porque sí. Una madre a toda. Idem.
3: A toda.
0: A toda idem.
3: No, y te apoya siempre en todo.
0: Sí,
3: ahí
0: no.
3: Sí, mami. Ahí vemos a...
0: Divina, sí, divina, Ara.
2: Sí,
0: un abrazo cariñoso.
3: A doña Ara.
0: Ara. Oye, a ver, algo más que nos quieras comentar. ¿Qué es cantar un pedacito? Lo que me dijiste el pequeño de la Llorona.
2: Ah, hablando, claro que
0: para,
2: sí.
0: Entrar al tema de ahorita.
2: Para la introducción al tema.
0: Sí, entra el tema de nuestro siguiente invitado.
2: Ok.
0: Va.
2: Ahí va.
0: Va. A capela, Acapulco, como decía Quincy Jones. O sea, sin música, que es más difícil todavía. Va.
2: Ahí va.

0: Gracias.
1: Talentazo.
2: En YouTube, busquen La Llorona con esta niña cuando tenía 12. Ahorita ya cumplió 18. 6,600,000 vistas tiene ese, imagínense, hasta Ceci Dover, la famosa coach de voz, entrenadora de voz, te aplaudió, qué bárbara. Sofi,
1: próximos eventos, Sofi, para despedirte.
0: Por el momento no.
1: Vas a descansar.
0: Pero pronto. Pronto está va a haber.
1: Estamos haciendo un proyecto.
0: Ando con el jet lag todavía. Llegué hace dos días.
1: Ah, bueno, descansa.
3: Se va llegando.
2: Sí, todavía está. Son 2-6 horas de diferencia, ¿no? Decía,
0: del último país.
2: Del último
0: país, 6 horas.
2: Fíjate nada más, qué maravilla. Oigan, pues a ver, mi vida, Delia, tú.
1: Pues mira, tenemos un invitadazo el día de hoy. Te voy a decir quién es. Es un actor, director, productor de teatro mexicano de más de 30 años de trayectoria en el medio artístico y a lo largo de su carrera ha dirigido su propia compañía. Es Iván Cochegrus, productor y enfocado principalmente en teatro infantil, adaptaciones de clásicos y obras tradicionales. Y hoy llega a Cancún con una obra que, como él dice, Cancún no va a dormir, porque
3: no
1: es La Llorona. ¡Ay, qué miedo!
3: Gracias. Norma, qué placer estar contigo, que eres una reina de la radio.
2: Ay, mi amor,
3: una mujer con una gran trayectoria. Tenemos claro que sé de
2: teléfono.
3: Ti.
2: Pues
3: sí,
2: ya veo.
3: Por supuesto, de verdad. Muchas gracias. No, gracias, Delia. Gracias, hermosa. Qué talento tienes, maravilloso.
0: Gracias.
3: Y sí, estoy en Cancún con una obra que ha tenido un éxito durante 25 años.
2: Fíjate,
3: está en el elenco Lourdes Munguía. Hemos aterrorizado todo México. Más de 3,500 representaciones, ganadora de todos los premios de la crítica. Es una historia de terror. Y mira, yo la defiendo tanto, Norma, porque de una u otra manera hay muchos fantasmas y muchas obras de teatro que están en México, pero con temas extranjeros. Pero el tema de La Llorona es nuestro fantasma, es nuestra obra, son las costumbres y tradiciones de México. Y hoy Cancún, después de 25 años de recorrer todo el país, se programó esta gira donde vamos a estar hoy en dos funciones en el Auditorio Estoa a las 7 y 9 de la noche.
2: Okay.
3: Vamos a aterrorizar Cancún. La verdad, la atmósfera. La atmósfera, Norma, es hermosísima.
2: Ay, qué bello.
3: Los fantasmas, los espectros, los efectos están por todo el teatro. El público se le enchina la piel. Y si usted es amante desde casa del terror, pues vaya que lo espantemos.
1: Con una gran
2: asusta
1: leyenda.
2: Asusta mi panteón.
1: La Llorona.
2: Sí, no, imagínate si con la maestra Lourdes Munguía, qué bárbaro.
1: En la primera actriz.
3: Una mujer hermosa, Norma.
2: Sí,
3: con
2: siempre,
3: una
2: siempre.
3: Personalidad.
2: Siempre.
3: Tiene pacto, no sé con quién, con qué crema usa,
2: sí.
3: Como dice Fabiruchis por ahí, qué crema usas para tener esa piel,
2: sí.
3: Pero es una mujer hermosísima.
2: Hermosísima y muy buena actriz.
3: Sí, y interpreta a La Malinche. Y se va contando toda la historia de Hernán Cortés, La Malinche. Es un espectáculo cultural, pero lo convertimos comercial para que el público se divierta de principio a fin. Los primeros 3 segundos, el grito de La Llorona, y el público ya no se quiere parar de su asiento.
2: Wow,
1: vayan al baño antes, entonces.
3: Sí, exacto.
2: Sí, definitivamente. Me imagino, no podemos dar precios al aire.
3: No,
2: costos,
3: no, sí.
2: Pero ¿dónde pueden adquirir, ver la situación
3: del
2: Ticket
3: Pass? Ahí okay. Pueden adquirirlos o directamente ya está abierta la taquilla. Hay una promoción muy buena.
2: A ver.
3: Que es 3x2 el día de hoy en una área del teatro para que el público no se quede sin ver esta leyenda. De verdad.
2: Y es muy bonito foro.
3: Sí, muy bonito.
2: Muy bonito.
3: Muy bonito foro.
2: Muy cómodo.
3: La verdad, tiene una pantalla. Nosotros traemos desde México telones, pero fíjate que lo vamos a digitalizar porque tiene una pantalla hermosa. Entonces el público va a ver algo muy bonito esta noche.
1: Pues la gente que quiera ir a ver y que nos escuche,
2: ajá,
1: también Iván nos está dando generosamente 4 boletos,
2: sí,
1: que son 2 pases dobles para que la gente, perdón, para que la gente que llame ahorita durante
2: ahorita
1: el programa, le regalamos esos pases.
2: Ahorita mismo los teléfonos 9988-8436-95, les va a contestar Pepe Pisté. Ahí les va de nuevo, 9988-8436-95. Si usted es muy penoso y no quiere hablar por teléfono, por WhatsApp, 99 83 48 8159. ¿Sí lo di bien ustedes?
3: Claro que sí, perfecto. No, tienes wow, mejor vista que yo.
2: Mi amor, lo que pasa es que el teléfono ya me lo sé de memoria, el WhatsApp como lo da otra persona normalmente, así sí. Como que no, no mucho. Pero a ver, repítelo, ¿tú sí lo ves, Delis?
1: 99-83-48-81-59.
2: Ahí está, dos boletos, tenemos dos, o sea, irían son cuatro personas.
1: Así
2: cuatro
1: es, son personas. Dos dobles, sí. Que nos llamen ahorita, nos manden un mensaje y se los damos, son digitales, entonces no tienen que venir, les facilitamos
2: ay,
1: eso. Y para que vayan a ver esta fíjense. Obra imperdible.
2: ¿Ya
1: mañana,
2: más fácil?
1: Bueno, hoy son las únicas funciones porque mañana se van a Mérida.
3: Mañana Mérida, que así ya es. Tenemos sold out allá, bendito sea
2: así
3: Dios.
2: Qué bueno, qué bueno. Estamos tenemos muy que bien. Ser sold out aquí, familia sí. Cancunense, apoyemos.
3: Vayan
2: nada
3: al
2: más
3: teatro.
2: Qué gran producción les están presentando, caray, qué maravilla.
1: Y que cuesta también.
3: Y además, Norma, pues algo sí, que claro. Yo defiendo mucho es lo único que queda ya en el medio artístico, el contacto entre artistas y público, así en es. Tu caso que eres cantante, nosotros que somos actores, porque ya todo es digital, la así gente ya está todo en redes, tengan la oportunidad de llevar a sus hijos que vivan la magia del teatro, de disfrutarlo, de vivir el terror, el suspenso y el misterio.
2: Uy, fíjate nada
1: muy
2: más.
1: Muy ahorita.
2: Completamente, ya estamos en el mes de la famosa.
1: Sí.
2: Terrorífico.
1: Terrorífico.
2: El terrorífico.
1: Ay, me da miedo la llorona, pero.
2: Terrorífico y melancólico.
1: Sí, pero voy a ir a verla.
2: Porque realmente es melancólico lo que es la tradición de las sí. De los altares y todo eso, aquí ¿no? México, si adoptas Halloween, pues bueno, y es otra onda.
3: La verdad es que México es encantador en esta tradición
2: sí.
3: Porque nosotros nos divertimos de nuestra propia muerte.
2: Así
3: y la
2: es.
3: Recordamos sí. Cada año, ¿no?
1: Nos
3: imagínate, nos torturamos recordando a nuestro ser querido, sí, pero de una es. Manera muy especial.
2: Divina.
3: Y eso tiene esta obra.
2: Divina, ¿no? Es
3: eso.
2: Una manera divina.
3: Sí,
2: ¿no?
3: Hay una
2: ponerle
3: tumba,
2: su comidita y su todo. Bebidita y la foto y sus veladoras y, no hombre, qué chulada, y bailando en la felicidad de que están en un mundo mejor.
0: Y aquí
3: claro que
0: en,
3: sí.
0: En la península está el Hanal Pishán.
1: El Hanal Pishán.
2: El Hanal Pishán.
1: Que aquí en Cancún sí. Es Hanal Pishán. O cena de
2: se hace en la playa.
3: Sí. Ah, qué hermoso.
2: Llegan desde,
3: tengo que venir a verlo porque
1: a verlo.
3: Yo soy
2: tienes
3: un apasionado
2: una,
3: del Día
2: aquí,
3: de Muertos.
2: Así se te, a mí la vez que fui se me salieron las lágrimas porque ves desde lejos en el mar las son las trajineras, ¿no?
1: Ajá,
2: con las todo mundo disfrazado de Catrina.
1: Como estamos en el mar las trajineras llegan con su Catrina. En las lanchitas.
3: Como anunciando la llegada
1: exacto.
3: De los difuntos.
2: Sí.
1: Y se hace
3: ay,
1: una procesión.
3: Había, no sabía de esto.
1: Es como un kilómetro, ¿no? Un poquito
2: sí,
1: menos.
2: Una
1: se
2: procesión.
1: Hace una procesión del, digamos, Puerto Camaronero hacia el escenario principal de todo Puerto Juárez y va tocando la banda y pues se supone que van a estar homenajeando al muerto.
3: Ay, Cancún.
2: No, está divino.
3: Qué bueno
2: divino.
3: Que tienen esa tradición.
2: Una producción del
3: porque
2: Instituto
3: aquí hay
2: de
3: tanta
2: cultura.
3: Cultura
2: tremendo.
3: Tantas culturas y los extranjeros y todo lo que llega, pero qué bueno que Cancún defiende las tradiciones de nuestro
2: pueblo. Así
3: es.
2: Vamos al corte de estación y regresamos con nuestros invitados. Recuerden que este es su programa
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2: Ya estamos de regreso en su programa Por Amor al Arte, aquí

0: estamos de regreso. Hoy vamos a entrevistar a Delia. Aparte vamos a entrevistar a Delia Madero porque imparable, es imparable. Dios mío, qué bárbara, qué impresión. Otra vez, por favor, las coordenadas claro sí. de La Llorona.
1: Hoy, La Llorona en el Auditorio Stoa a las 7:09 de la noche. De verdad, un teatro hermoso, maravilloso. Vayan a disfrutar La Llorona, una obra de suspenso, miedo, terror, solamente una leyenda, celebrando su 25 aniversario con la primera actriz, Lourdes Munguía.
0: Y recuerden que tenemos dos boletos dobles y ya es digital. Ya no tienen que ir a ningún lado, se los mandamos a su celular. Todo lo único que tienen que hacer es hablar aquí a Radio Cultural Ayuntamiento, le mandan le mandan mensaje aquí al WhatsApp y digitalmente dándonos su número. Bueno, entra el número, ¿verdad? Cuando entra el mensaje.
2: Así es. Sí. Y se los mandamos. Nada más que digan, quiero ir a ver La Llorona.
0: Y
2: nosotros les damos sus
0: más
2: boletos.
0: Más fácil, ya, no se puede.
2: Y ya, se preparan para que vayan a la función. Es de la función de las 9 de la noche. O sea, que todavía hay tiempo.
0: Todavía hay mucho tiempo. Qué maravilla, qué maravilla. Pues muchísimas gracias.
1: Muchas gracias.
0: Algo más que nos quieras comentar.
1: Agradecerles de verdad todo el apoyo que le han dado a La Llorona, que difunden estas tradiciones y sobre todo que para mí es un placer enorme venir con esta obra a Cancún y deleitarlos con nuestro
2: palito. No, a nosotros nos encanta que vengan, que nos traigan producciones, que nos traigan toda esa cultura, como dices, y que no se pierda el teatro.
0: Claro, por supuesto.
1: Así que esta noche Cancún
2: no duerme.
1: No dormirá jamás.
0: No va a dormir jamás, jamás.
1: Muchas gracias, de
0: verdad. Un aplauso y un cariñoso y respetuoso saludo a la maestra Lourdes Munguía.
1: Claro que sí, ya ahorita se le dificultó porque empieza la caracterización y todo.
0: Imagínate.
1: Estamos ya casi cerca de 2 horas de la primera función.
0: Por supuesto. No,
1: y los traslados, el tráfico.
0: Le agradecemos mucho que
1: pero les manda mucho cariño.
0: Que le va a presentar, eso es lo más importante.
2: Tuvo conferencia en la mañana, atendió a los medios de comunicación donde está, platicó un poquito. Y entre la plática y todo nos invitaba así como que no se pierdan esta obra, ¿no? Que está muy
0: claro,
2: padre.
0: Claro.
2: Pero sí se le veía un poquito cansada.
0: Pues sí, porque voló ya tarde y ya
2: tarde, madrugada.
0: Pero es profesional.
2: Sí.
0: Entonces la gente profesional siempre.
2: No, ya está en el teatro. Y ella decía que le gusta mucho su traje porque está bordado y que sí tardaba un ratito en ponérselo en la maquillada y todo eso.
0: Claro, por supuesto.
1: Lleva un plumaje maravilloso.
0: Ajá. Ay, qué hermoso.
1: Se lo hizo Alejandro Mata, uno de los mejores diseñadores de este país. Y de verdad el vestuario es maravilloso. Les va a encantar, yo sé. Yo sé que les va a encantar.
2: Muchas gracias. Y nuestra Lourdes se ve guapísima, ¿eh?
0: Sí.
2: Está guapísima la señora.
0: Siempre ha sido una mujer muy guapa y muy buena actriz.
2: Como dice Iván, de los mejores rostros.
1: De los mejores rostros.
2: Sí. Y muy, muy sencilla, ¿eh?
0: La verdad, sí.
2: Nosotros que tenemos chance de conocer diferentes actores, la señora muy sencilla.
0: Qué bonito.
2: Mis respetos,
0: Norita. Eso es parte del encanto, ¿no? Cuando conoces a alguien que es tu ídolo o ídola, que lo conoces y dices, ay, qué bonito, ¿no?
2: Yo la veía en las novelas, pero me dio pena.
0: Sí, claro. Claro, por supuesto.
1: Yo de verdad sí le admiro eso y vamos a suponer, yo que estuve tan cerca de la señora Pinal, si algo se agradece, es eso, la sencillez.
0: Claro.
1: Y que sean amables con todos, con el público, que se tomen todas las fotos que quieran y que sean amables.
0: Claro que sí, por supuesto que sí.
2: Porque, oye, para que la gente sepa, Iván fue amigo íntimo personal de doña Silvia Pinal.
0: ¡Ándale, chiquito!
1: Sí, yo estuve hasta su último momento.
0: ¡Ay, qué bonito!
1: Hasta que ella partió.
2: Para que veas que hice la tarea. Él le produjo la obra infantil Caperucita.
1: Sí.
0: Ah,
2: ¿qué
0: mira?
2: Onda con tu abuelita. Montaje que marcó una de las últimas apariciones en escena de doña Silvia Pinal.
0: Mira.
2: Y a raíz de esta colaboración, pues entablaron una linda amistad entre la actriz e Iván.
0: Qué bonito.
1: ¿Verdad? Sí. Con toda la familia tengo muy buena relación. Ya cerca de 30 años fuimos amigos la señora Pinal y un servidor.
0: Fíjate nada más,
1: sí,
0: qué
1: grandes,
0: bonito.
1: Grandes amigos.
0: Qué bonito.
1: Y la quiero con toda mi alma y la extraño.
0: Legendaria.
1: Una gran figura, pero pues siempre hay que recordarla porque fue una gran estrella.
0: Por supuesto que sí, claro que sí. Pues nosotros, fíjense que nos vamos a invitar. Muchísimas gracias, Iván.
1: Muchas gracias,
0: por haber venido. Y mucha mierda. Toda la mierda del mundo. Oigan, ¿qué creen? Entonces, como les decía, un día como hoy, Dionisio Jesús Valdés Rodríguez, conocido como Chucho Valdés, nació en Quiab, Quibicán, provincia de La Habana. Un día como
2: Habana,
0: hoy,
2: Cuba.
0: 1941, pianista cubano, fundador del grupo Irakere, tiene 13 premios Grammy, 6 premios Grammys. No, ¿qué manera? Y todavía vive el maestro.
2: Por ahí
0: todavía, fíjate nada más.
2: Ya está viejito.
0: Salón de fama de los compositores. Nos vamos a despedir. Por favor,
2: pero
0: cualquier cosa.
2: ¿Qué? Antes.
0: ¿Qué?
2: Anuncio parroquial.
0: Ah, sí,
2: el próximo
0: cierto.
2: Domingo. Festejamos tardes de baile.
0: Sí.
2: Y como la gente le gusta salsa, guaracha, cumbia y todo, lo vamos a festejar con una edición especial y traemos un sonidero.
0: ¡Ándale!
2: De 6 a 10 de la noche, de 6 a 7 ponemos danzón y de 7 a 10 nuestro sonidero.
0: Aquí la gente, en la Plaza de la Reforma.
2: Aquí en la Plaza de la Reforma, la gente lo pidió. Y vamos a tener a las chicas emprendedoras Cancún, que ya somos como 160, que van a estar vendiendo sus productos y con ayuda de la Secretaría de Bienestar y la ayuda de la Secretaría de Competitividad Empresarial.
0: Qué bonito, mira qué padre evento el domingo.
2: El domingo. Véngase a bailar, venga a sacar los prohibidos.
0: A comer.
2: Venga a comer,
0: comprar algo,
2: a disfrutar.
0: Rico, algo bonito.
2: Pero pasarle en familia, porque es evento familiar.
0: Completamente.
2: Libre de alcohol, de humo,
0: completamente.
2: De todo.
0: Hay seguridad, está todo. Hay baños aquí en el palacio.
2: Exacto.
0: O sea, todo, muy cómodo para toda la familia cancunense. Qué bonito. Para cualquier aclaración en la de la cartelera, por favor, vayan a Facebook, Instituto de la Cultura y las Artes en Cancún, o en TikTok e Instagram. Es arroba Somos Cultura.
2: Somos Cultura
0: Cun.
2: Así es.
0: Qué maravilla. De 6 a 7 danzón.
2: Sí.
0: Hay que aprender a bailar. ¿Sabes bailar danzón?
2: No.
0: Hay que bailar danzón. Hay que aprender a bailar danzón. A nombre de las maestras Karina Vera, Ana Jaimes, maestro Daniel Cancheno, está dorada.
2: Delia Madero. Buenas
0: tardes.
2: Ella
0: tiene que venir, la voy a comprometer que tiene que venir por lo menos. Es que es una mujer muy ocupada.
2: Sí,
0: me estoy
2: ocupada.
0: Pasando ahorita de abusiva con ella. Porque siempre está muy ocupada, pero. Una vez cada 15 días.
2: Órale.
0: Para que no sea así tan pesado para ti, ¿va?
2: Va que va.
0: Porque además tiene tantas. Bueno, es que tiene muchas cosas. La tenemos que entrevistar a ella un día. A ella. O sea, ella en su carrera como mujer, como triunfadora que es en la vida. Vamos a dejarlos con esta maravillosa bacalao con pan del grupo Iraquere de Cuba, el maestro Chucho Valdés. Gracias, familia cancunense. Manejen con cuidado, por favor, los indireccionales. Pónganse el cinturón de seguridad. No tienen basura en la calle. Entiendan. Y menos en la playa.
2: Respeten.
0: Respeten, por favor. Claro. Este ha sido su programa.
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2: Son las 4, con 58 minutos.
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Muy buenas tardes, queridos amigos. Al ritmo de Hombres G, Marta tiene un marcapasos. El día de hoy estamos iniciando este su programa favorito, su programa de los viernes. Y muy, muy bueno, el mejor de toda la barra deportiva de Cancún, Quintana Roo, es ni más ni menos que Mujeres Deporte. Sí, señor, sí, señora, está empezando este programa el día de hoy. Y a partir de este momento, que son las 5 de la tarde con 2 minutos y hasta un poquito antes de las 6, vamos a estarlo acompañando con mucha, mucha información, muchos datos, un muy buen programa de radio para usted. Aquí lo vamos a acompañar. Soy Alejandrita Marcela y me da mucho, mucho gusto saludarle. El día de hoy en los controles se encuentra mi buen amigo Pepe Pisté. Muy buenas tardes. Te lo agradezco mucho. Me pusiste una de mis canciones favoritas. Muchas gracias. Hombres G es lo máximo. Yo no sé usted qué opine, pero Hombres G es un parteaguas en la música de los ochentas. Ha hecho historia y ha hecho historia hasta el día de hoy. Porque, bueno, inició en 1985 y apenas hace poquitito sacó una nueva canción porque, bueno, no ha dejado de trabajar. Estuvo 10 años fuera, 10 años sin hacer absolutamente nada. Se separaron, de hecho, 10 años, pero regresaron en el 2002 para no separarse más. Estamos en 2026 y se van a estar presentando en diferentes lugares del mundo. Uno de ellos es en la Ciudad de México la próxima semana. Entonces, pues bueno, qué padre son los Hombres G, la verdad es que me fascinan, me encantan. Y nada mejor como disfrutarlos una tarde de viernes. Bueno, ya le decía yo que en los controles se encuentra Pepe Pisté. El día de hoy no tenemos redes sociales, pero nos puede usted escuchar por RCA 105.9 de su FM. Y claro, lo que puede hacer también es escucharnos por www.emisoras.com.mx. Ahí se va a la parte de Quintana Roo y después se va a la emisora de RCA. O también tenemos nuestra aplicación de RCA, nada más la baja del área de aplicaciones, la baja usted, la da de alta y ya tiene toda esta programación que hay aquí en Radio Cultural Ayuntamiento. Un equipazo de profesionales, locutores, operadores, redes sociales, todos los funcionarios comandados por Fausto Adrián, quien es director general de Radio Cultural Ayuntamiento y a quien le mandamos un gran saludo y claro, un agradecimiento por este espacio padrísimo deportivo que nos encanta y lo preparamos con mucho gusto para usted. Oiga, y si quiere ponerse en comunicación conmigo, sea muy amable y llámeme al 99 88 84 36 95, si quiere llamar por teléfono y hacer algún comentario, o si quiere por WhatsApp también lo puede hacer. Si no le gusta a usted llamar, puede mandarnos algún mensajito, algún audio al 99 83 48 81 59. Esos son los dos números para comunicarse con nosotros a Radio Cultural Ayuntamiento. Y pues bueno, aquí vamos a estar esperando cualquier mensaje, cualquier llamada que usted nos quiera hacer. Porque el día de hoy tenemos dos temas interesantes. Uno de ellos que ha estado complicando la vida de los deportistas un poco, no mucho, pero ha estado complicando algunos juegos, ha estado complicando algunos resultados y ha estado afectando, de hecho, a algunos equipos. Entonces, pues si esto preocupa un poquito, porque pues siempre la pasión se ha dado, siempre, siempre, siempre en el deporte la pasión se da, sobre todo cuando es deporte profesional. Bueno, no, en todos los deportes, Pepe, la verdad, en todos los deportes se da la pasión. Usted ya sabe, cuando va, por ejemplo, a dejar a sus chiquillos a jugar fútbol, pueden ir en tercero de preescolar, y usted es un apasionado del equipo Tigrillos 1, y entonces, número uno, a veces hay papás que se sienten directores técnicos y están dando instrucciones desde la banca y gritándole a los chiquillos, ¡muévete para allá! No sé qué. Y entonces, pues es como a veces un poco incómodo para el entrenador y para los mismos chiquillos que se presionan por un juego que es recreativo en ese momento, en preescolar, ¿no? Pero también hay otros papás que
son muy apasionados y entonces empiezan a gritarle al árbitro. Yo he sido testigo de

Hay veces que los papás así de, papá, no grites, no me eches porras, me da vergüenza, ¿no? Que me grites, se van a burlar de mí. Y entonces hay papás muy respetuosos que dicen, bueno, está bien, no voy a decir nada, nada más voy a corear los goles y bye. Hay varios tipos de papás, ¿no? Y los entrenadores, pues con ellos la verdad es que dicen, ay, sí, muy bien, descanso. Pero con el otro tipo de papá que puede llegar a ser agresivo con el cuerpo arbitral o agresivo con los mismos entrenadores, es que ¿por qué no metes a mi hijo ya? Apúrate. Eso sí que no se vale, ¿no? Entonces, vamos, les estoy dando como unos cuantos antecedentes para irles explicando de qué vamos a hablar, cuál va a ser el tema del día de hoy, que habla del aficionado. ¿Hasta dónde puede llegar el aficionado en sus acciones para dar a conocer su amor por el equipo? ¿Hasta dónde puede llegar sin afectar al equipo, al jugador, al deportista, al atleta profesional? ¿Hasta dónde puede llegar, no? ¿Y qué pasa cuando llega demasiado lejos? Porque han pasado situaciones realmente delicadas donde se escala a la violencia por un lado o termina por afectar un resultado de uno de los equipos que está jugándose todo en una cancha. Y entonces, pues bueno, esto lo vamos a platicar porque han pasado algunas cositas, algunas situaciones que son dignas de mencionarse el día de hoy y, ¿por qué no?, en Mujeres Deporte. Recuerde que tenemos una barra deportiva, por supuesto, de lunes a viernes, los Haces del Deporte, de lunes a viernes a las 5 de la tarde, de 5 a 6. Los lunes, es claro, está Aldo Galán, está en los Haces del Deporte con un equipazo. Los martes también hay programa cuando está Tigres en temporada, es Garra Tigre. Los miércoles hay tardes de fútbol con Ángel Villegas y todo su equipo, que hablan siempre analizando el fútbol. Es un gran análisis de lo que pasa en el mundo con respecto al balompié. El jueves, por supuesto, está La Hora de la Iguana con Ángel Villegas y Antinea Fabris, quienes tienen toda la información para usted sobre nuestro equipo. ¿Por qué no decirlo así? Nuestro equipo de Cancún FC, que juega aquí en el Andrés Quintana Roo y que el día de ayer estuvo acompañado de Tolo, ¿no? La mascota o el nuevo integrante de Cancún FC. Y estuvo padrísimo ese programa del día de ayer. Y pues bueno, los viernes está Mujeres Deporte con Alejandrita Marcela y un equipo de guapísimas conductoras que también saben muchísimo de fútbol, Cris, Lucy y Maggie, a quien les mandamos saludos. Pues bueno, vamos a analizar la pasión que tiene un aficionado, que esta pasión ayuda a unir a las personas. Une a los integrantes de un grupo que le va a un equipo en especial. Los puede unir para bien, para corearlos, para corear al equipo, para motivarlo, para promocionarlo. Y eso está padrísimo. Y asisten a todos sus partidos y no faltan. Y si hay una firma de autógrafos, pues tampoco faltan a la firma de autógrafos. Pero ¿qué pasa cuando esta pasión empieza a convertirse en una pasión agresiva? Cuando hay insultos, cuando hay agresiones, amenazas, incluso a veces se pone en riesgo no solamente la vida de los deportistas, también de los árbitros y de los mismos aficionados. Es muy distinto cuando tú ves a tu equipo y hay veces que no le va bien, ¿no? Que pierde el primer partido y los aficionados pues dicen, bueno, pues ya perdió el primer partido, pero pierde el segundo y va empatado y está a punto de ganar y entonces le empatan y pierde y no pasa a la siguiente etapa. Y entonces el aficionado empieza a sentir esa ira y empieza a insultar al jugador. ¿Está bien insultar al jugador? ¿Tenemos el derecho como aficionados a insultar al jugador? Disculpe usted, de empezar a tratar, porque acuérdese que cuando somos aficionados y estamos en las gradas, somos expertos, ¿no?

0: muchas veces. No sé si a usted le ha pasado, pero nos volvemos directores técnicos o también en las redes sociales también nos volvemos expertos. Oye, yo pondría a este a jugar y baja, y pondría en la banca a este otro, y este aquel no me cae bien, y entonces no está jugando nada bien, entonces, ¿no? Nos volvemos expertos en la dirección técnica sin saber, de verdad. Como algo recreativo, pues no está mal, porque luego en las mesas, a la hora de la comida, pues se habla del tema y entonces estás platicando y dices, no, pues es que, a ver, no se plantan bien y entonces yo pondría a este jugador y a este lo sacaría, a este lo siento por unas semanas. Hasta ahí está bien, ¿no? Está padre. Pero cuando tú empiezas en un estadio a insultar tanto al jugador como al director técnico o te esperas a la salida de los jugadores para decirles y reclamarles algo, ahí creo que ya no está correcto, ¿no? Esto lo podemos analizar bien porque puede escalar a situaciones más delicadas. No se trata de criticar, por supuesto, a los aficionados, sino más bien establecer los límites, porque hay que recordar que los jugadores profesionales, los deportistas y atletas profesionales, pues son humanos también y se preparan todos los días para hacer su mejor esfuerzo y quizá ese día por alguna cuestión no dan el resultado. Hay veces que sí, definitivamente hay problemas en el vestidor o definitivamente ya traen un problema de anímico, un problema personal y entonces se ven desangelados a la hora de participar en los juegos, entonces pues sí, ahí sí se desespera uno, pero tiene que haber límite como aficionado. Ahí no hay que justificar, por ejemplo, ninguna conducta inaceptable, no hay que justificarla, porque no podemos justificar a quien insulta a un jugador o a quien agrede a un jugador porque no metió un penal, porque lo falló. Recuerden que hace algunos años en Colombia, un jugador perdió la vida a manos de un aficionado porque este jugador falló un penal. Y usted que sabe de deportes, usted debe recordarlo. Estuvo muy mal ese tema, ¿no? ¿Cómo vas tú a atentar contra la vida de una persona por fallar un penal? Es ahí donde la pasión se desborda y ya no es racional, o sea, ya no piensa uno con la cabeza. Y entonces sí es preocupante, porque ya los jugadores pues entonces también pueden empezar a tener miedo, ¿no? Por otro lado, también ha habido problemas entre los aficionados. ¿Cuántas veces no se ha hablado de que hay una batalla campal entre los aficionados de Patitos del Norte, por no decir equipos, que Patitos del Norte, los que estaban ahí junto a Patitos del Norte, o sea, el mismo grupo de aficionados empieza a tener una acalorada discusión y entre ellos mismos pelean, pero a puño limpio, y son aficionados del mismo equipo. Imagínate, ¿no? ¿Qué onda así de, a ver, oye, yo también le voy a Patitos? No tienes por qué. Y es que, mira, muchas veces pasa, nosotros los que vamos seguido a los estadios, claro, aquí en el estadio, he de decirles, en el estadio Andrés Quintana Roo, afortunadamente no ha habido ningún problema así grave con los aficionados. Alguna peleita, alguna reyerta, pero nada que sea mucho más delicado o que ponga en riesgo la vida de las personas. Pero sí ha habido situaciones en otros estadios, en los grandes estadios de diferentes lugares del mundo, donde los aficionados se calientan porque unos están ya muy enojados con el equipo y los otros ya se cansaron de estar escuchando los insultos de los unos, ¿no? Y entonces, pues, ¿ya te callas? No, pues es que tú primero, ¿no? Pues es que no sé qué. Y entonces empieza aquí a desbordarse esta parte de la violencia y entonces entre ellos una batalla campal y afecta al equipo. Por supuesto que afecta al equipo. Y no está padre. Otra también que se ha tratado de erradicar son estas peleas entre contrincantes, es decir, patitos contra gancitos. Porque ahora también hay barras, acuérdense, en fútbol hay barras que aquí en México se ha tratado de que estas barras no se den, porque de pronto hay gente que le gusta pertenecer a una barra para hacer conflicto, ¿no? Y eso no está padre. Entonces, patitos contra gancitos, se dicen de cosas unos frente a otros y bueno, puede pasar ahí de gritos y demás y gritarle al jugador y lo que sea, está desbordada la pasión y están todos muy emocionados y lo que quieras. Pero definitivamente hoy día lo que tiene que pasar es que la fuerza pública divide a los patitos y a los gancitos para que no se junten ni siquiera fuera del estadio. O saca primero a los gancitos, que no son los locales, que son las visitas, los saca 10 minutos antes para que entonces no se encuentre con los patitos y se agarren a patadas y a picotazos. No, o sea, y han pasado cosas muy feas en diferentes estadios del mundo. Y han habido incluso decesos. Y es tristísimo ver cómo familias enteras están con miedo, están con zozobra de a dónde me escondo y demás. Recuerden hace unos años en Querétaro lo que sucedió en un juego de Querétaro contra el Atlas, que fue espantoso, pero espantoso. O sea, había familias que se escondían para evitar ser agredidas por quienes habían iniciado una pelea y que bajaron, de hecho, al campo para pelear y palos, y las escenas son terribles, ¿no? No ha vuelto a suceder eso, afortunadamente, porque se tomaron acciones inmediatas, y siempre lo que se trata es de tomar acciones, pero sería padrísimo que se tomaran acciones como preventivas, que también se ha estado haciendo. Había una que se llamaba Fan ID, algo así, donde les tomaban una fotografía a los aficionados y si había algún zafarrancho o algo y podían detectarlo con cámara, pues tenían el Fan ID. No sé si hasta el momento se sigue utilizando, parece que no dio el resultado que necesitaban porque también es muy fácil evitar el Fan ID, ¿no? Entonces, pues bueno, eso en el caso de fútbol. Entonces, tú que nos estás escuchando, que a lo mejor vivías en la Ciudad de México, en la ciudad de Monterrey, que llegaste a ir a los estadios en Guadalajara a ver a las Chivas, ¿alguna vez te dio miedo ir al estadio? Si tú quieres mandarnos un mensajito para responder y decir, bueno, pues sí, la verdad es que sí, en los 80s, en los 90s, en los 2000s, sí hubo un tiempo en que me daba miedo. Porque se supone que los deportes son para ir a verlos en familia, ¿no? Y como cuando dices, híjole, mejor no voy. Se la paso no padre, pero me da miedo porque luego la barra o luego la porra se pone muy necia y yo no quiero andar corriendo con mi familia, con mis hijos y demás, porque algo pase, ¿no? Entonces, ¿alguna vez, y te lo pregunto a ti que nos estás escuchando, alguna vez has dejado de ir a un estadio por miedo a la violencia de los aficionados? Ahí te la pongo para que la pienses. ¿Qué sanción pondrías tú con alguien o qué sanción le pondrías tú a alguien que agrede a otra persona por apoyar al equipo rival? ¿Qué sanción le pondrías? Porque luego sí, efectivamente, la fuerza pública pues toma cartas en el asunto, la autoridad toma cartas en el asunto, hay detenidos y demás, se los llevan un ratito a los separos y salen después. ¿Tú le pondrías alguna sanción más? Tú contéstanos y si quieres llámanos al 9988-843695 o al 9983-488159, nos puedes mandar un audio o un WhatsApp y nosotros aquí lo escuchamos. Ahora, también hay otras situaciones para donde los aficionados afectan el partido. Hemos visto ya tiene unos 20 años más o menos, ya tiene mucho, donde estaban en un partido de Grand Slam, de Grand Slam de tenis, y una de las jugadoras, bueno, usted recordará que antes se sentaban muy cerca de los aficionados. De un lado se sienta una jugadora con sus raquetas, sus toallas, su hidratación. De un lado del lado derecho una se sienta y del lado izquierdo la otra. Una de estas tenistas se sentó y de verdad está la escena donde un aficionado con el objetivo de agredir a la tenista y con una pequeña navajita pues se la entierra aquí en la parte de al ladito de la nuca, cerca del hombro, porque sí, ¿no? Increíble. Ahorita vamos a seguirle platicando de esto. Vamos a un corte.
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0: Quitaron la pausa y le pusieron play a este su programa Mujer es Deporte. Soy Alejandrita Marcela y estoy acompañándolo un ratito hablando de la pasión de los aficionados y hasta dónde pueden llegar situaciones durísimas solamente por la pasión o por el odio que le tienes a un equipo. Qué increíble lo que sucede. Estábamos hablando hace un momento si tenías tú miedo de ir al estadio, si en algún momento tú has tenido miedo de ir al estadio a ver algún partido porque pudiera pasar algo con los aficionados. Esta pasión que se desborda, pero que no es racional, que no se piensa con la cabeza, se piensa, ay, no me importa, o sea, estoy muy enojado y me vale. ¿Hasta dónde puede llegar el aficionado? Hay otra parte interesante que también los aficionados ahora la toman mucho en cuenta, que es las redes sociales. Dios mío, las redes sociales. En el estadio somos directores técnicos experimentados y entonces le gritamos, ¡muévelo, muévelo! ¿No? ¡Mueve a ese! Y te enojas, insultas al director técnico, insultas al jugador, y etcétera, etcétera. Pero hay aficionados que no solamente se quedan ahí, sino también se van a las redes sociales de los jugadores, de los deportistas y de los atletas profesionales a criticarlos. Y ahí es peor, Pepe. Ahí es mucho peor porque no sabe, o sea, es alguien que no sabes quién es, ¿no? Porque nunca ponen, muchas veces no ponen los haters, muchas veces no ponen sus nombres reales, ni tampoco sus imágenes, ni mucho menos. Pero sí los insultos, sí las críticas, sí los señalamientos, y esto afecta directamente a la parte anímica del jugador, del deportista. Y ha habido atletas que cierran sus redes sociales para evitar estar leyendo todo lo que les dicen los aficionados. Hay muchos aficionados que escriben cosas padrísimas para motivar a sus jugadores, a sus equipos, a sus atletas. Pero hay otros aficionados que de verdad se pasan. Y dicen cosas muy feas. Y ha habido jugadoras, por ejemplo, del América, que han tenido que irse del país a jugar en otro equipo por el acoso, ya así lo llamamos, el acoso en redes sociales de parte de aficionados que ponen en peligro su vida. ¿Tiene este derecho el aficionado de criticar de esa forma al jugador profesional? ¿Usted qué piensa? Mándenos un mensaje al 99 83 48 81 59. Gracias a Berito, que nos escucha siempre. A Francisco igual, no se pierden el programa. Muchas gracias por escucharnos. Y bueno, o sea, esta parte de las redes sociales es muy delicada porque no tienes a quién perseguir, no tienes a quién reclamarle, oye, deja de hacer eso, ¿no? Lo puedes bloquear, pero puedes sacar otras 3 cuentas y entonces este aficionado sigue molestando y molestando y molestando. Hay que evitar hacer eso porque no tienes ningún derecho. O sea, la verdad no se tiene ningún derecho. Tienes todo el derecho de motivarlo y de pronto decirle, oye, no me gustó mucho, fue desafortunado el partido de hoy, pero creo que lo vas a hacer mejor. O sea, ¿no? Es tu equipo, es tu jugador favorito. Y entonces, pues bueno, tenemos que ser, ponernos también en sus tacos, en su uniforme. Porque, como les dije hace un momento, pues son humanos, ¿no? Ahora ha estado también pasando otra cosa muy interesante. Cuando queremos aprovechar el momento en que vamos a ver a algún deportista que es el que amamos, y hace poquito pasó en el Tour de Francia, hace muy poquito que pasó en el Tour de Francia. Esto de sacarnos selfies, esto de sacar el momento, de grabar el momento inmediato donde viene el ciclista a toda velocidad y vienen otros 40 atrás. En el Tour de Francia, usted lo conoce, son más de 300 ciclistas los que participan. Y no hay vallas más que humanas, o sea, la gente pues trata de ahí de que eso también está mal porque debería de haber un poco más de seguridad. Pero es increíble que hay aficionados que por captar el momento se meten a la carretera donde van a pasar. Uno de ellos hizo esto. Se metió para tomarse una selfie. Cuando ya venía el ciclista, no se da cuenta que viene muy cercano y choca con el aficionado. Y eso provoca una caída de 10 ciclistas. Y usted recuerde que las caídas de los ciclistas de este tipo de rutas largas son terribles. Por lo menos se rompen la clavícula. Se raspan de manera espantosa del lado que caigan, pues porque van a toda velocidad y no traen ningún tipo de equipo especial en su cuerpo, pues porque no lo necesitan, ¿no? Y todo por un aficionado que se atravesó para captar el momento. Esto está afectando hoy día muchos eventos. Hubo otra situación también durísima en el Tour de Francia, donde un aficionado se distrae y se mete también a la carretera. No se da cuenta que viene el coche que trae todas las llantas, etcétera, etcétera, de uno de los equipos, porque recuerde usted que los ciclistas pues tienen que ir cambiando llantas, tienen que irlos hidratando y demás, y siempre traen un coche de apoyo que los vienen cuidando. No lo vio y entonces frena de inmediato el coche de este equipo, pero atrás venía un ciclista profesional colombiano, que ahora mismo no tengo el nombre, pero el ciclista ya no alcanza a frenar y entonces se estampa directo contra el auto. Y su cara queda justo en el vidrio de atrás, que se rompe y le provoca varias heridas que no le permitieron ya seguir en la carrera. Le tuvieron que dar puntos en la cara, ¿no? Y claro, se grabó el tema y la persona que se atravesó, ay, nada más hizo, ay, perdón, ¿no? Hay que ser prudentes con todo y que estamos enloquecidos por ver, por ejemplo, al Torito, que es el mejor ciclista de México. Hay que ser prudentes a la hora de ver los que vienen, no te tomes la selfie, o si te tomas la selfie que sea alejado del deportista, porque puedes provocar un problema, o sea, no solamente a ellos, a lo mejor si no se paran, lo atropellan al aficionado y entonces provoca algo más peligroso. Y hay otro tipo de situaciones, queridos amigos. Para demostrar que somos amantes del deporte, de pronto queremos un souvenir, por decir, ¿no? Está bien que un aficionado trate de cachar la pelota, por ejemplo, en los partidos de béisbol. Y de esto lo comento porque sucedió apenas antier. Y los afectados fueron los Yankees. Si usted le va a los Yankees, hizo un coraje a antier, que Dios guarde la hora, porque eso le daba todavía vida para que siguiera la siguiente etapa. Recuerde que ahorita ya están cercanos a terminar, a irse a los campeonatos por áreas y luego ya se van a la Serie Mundial. Los Yankees estaban en esta parte. Y bueno, estaban... Este caso es dramático, la verdad, porque el 7 de octubre, que te digo que fue antier, en el juego 3 de la serie divisional de la Liga Americana, estaban jugando Yankees de Nueva York y Tampa Bay. En la sexta entrada, Nueva York iba perdiendo 4-3. Y entonces Anthony Volpe conecta un super batazo hasta el jardín izquierdo. En el jardinero de los Rays, Víctor Mesa salta junto a la barda para intentar atrapar la pelota. No era atrapable, la verdad, por parte del jugador de Volpe, pero en ese momento un aficionado con chamarra de los Yankees, además, estiró las manos por encima del muro y entonces interfirió la bola. Inicialmente lo decretan como un jonrón y esto le daba la vuelta al marcador a favor de Yankees. Sin embargo, tras una revisión que hicieron, los umpires determinaron que hubo interferencia de espectador y entonces se anula este jonrón, se cambia por un doble y Yankees no puede anotar. Pierden el juego 4-3. Y fue un aficionado, el de Yankees, el que metió las manos. O sea, el mismo aficionado de los Yankees, de este que iba a ser un jonrón para darle vida al partido y a los Yankees, mete la mano y todavía festejan porque no se imaginan el mal que le hicieron a su equipo. Y por supuesto, fueron suspendidos y por seguridad lo sacaron del estadio. ¿Es correcto que se hagan este tipo de cosas? ¿Hasta dónde llega tu amor por tener una pelota de las grandes ligas como para afectar a un equipo que vale millones de dólares? ¿No? O sea, increíble. Los influencers también han dado de qué hablar ahora en el US Open. Porque bueno, a ver, los influencers también piden acreditación para cubrir este tipo de eventos, pero tienen que saber que se deben de respetar las reglas dentro de los estadios, del juego, de la tradición de tal o cual juego. Y recuerden que en el tenis tiene que haber silencio, tienen que estar sentados, tiene que haber respeto. No es como en el fútbol, que puedes gritar mucho y corear todo el tiempo, cantar todo el tiempo como la Malagua lo hace en Cancún FC. Aquí no, aquí en el momento que dicen basta, te sientas y silencio. Entonces, el incidente fue así, un partido de la rama femenil donde estaba Naomi Osaka, un grupo de creadores de contenidos y los llamados influencers rompió los protocolos de silencio y empezó a moverse entre puntos. Imagínense, están jugando súper concentrados y estos muchachitos empezaron a realizar bailes, utilizar luces de flash, generaron ruido excesivo para grabar videos. ¿Hasta dónde se puede permitir esto? ¿Por qué no se les dijo desde el principio? O a lo mejor sí se les dijo desde el principio. Yo he notado que en los partidos que han sucedido aquí en el Cancún Country, hay gente que no conoce los protocolos, pero les avisas y les dices, oye, el protocolo es este, y lo respetan o tratan de respetarlo. Pero un influencer o un creador de contenido de pronto no conoce el deporte y entonces cree que puede hacer lo que regularmente hace. Ruido, bailes, espectáculo. Entonces aquí es bien importante también, por una parte, los que organizan estos eventos, darles lo que deben de hacer y lo que no dentro del juego. Y también los influencers respetarlo. Y yo voy a respetar el tiempo y me voy a ir a una pausa.
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1: Ya regresamos. Mujer es deporte. Quitaron la pausa y le pusieron play a este su programa Mujeres Deporte. Son las 5 de la tarde con 47 minutos. Todavía tenemos unos minutitos más de programa, de este programa que espero que le esté gustando mucho. Llámenos al 9988-8436-95 o mándenos un mensaje al 9983-4881-59. Ante este tipo de problemas, fíjese, nada más le voy a contar uno rápidamente porque quiero contarle el tema de este referee conocido como el Búho, que falleció hace algunos días. Por ejemplo, en las finales de la NBA, déjeme ver, un fanático burló la seguridad y entró corriendo a la duela en pleno partido. Este sí dijo, no me importa que estén jugando, me voy a meter. Y con su teléfono celular en la mano, quiso tomarse una selfie al lado de este jugador que ha dado mucho de qué hablar, Víctor Wembanyama. Es que nunca me ha salido. Wembanyama. Ahora sí, Wembanyama. El partido tuvo que detenerse y el aficionado fue arrestado por las autoridades, claro está, y vetado permanentemente de la arena. O sea, también tienes que pensar en las consecuencias al tratar de tomarte una selfie. Ya no va a poder entrar a verlo nunca jamás, porque está vetado para siempre. A lo mejor puede ser en otro estadio, pero en ese, no. Y si él vivía ahí, ya no puedes. ¿Cómo recuperamos el respeto? ¿Cómo lo recuperamos? Hablar con de educación deportiva, lo hablamos con nuestros hijos, lo hablamos con los jóvenes, dar ejemplo familiar. Que los padres desde Kinder 3 no griten, no se pongan al tú por tú en los juegos del partido del domingo. Sanciones, responsabilidad de los clubes, de las ligas. Y también sanciones y responsabilidad de los aficionados. Eso es lo que tendría que pasar. Entonces, desde pequeñitos hay que enseñar a nuestros hijos a que se debe de respetar. Sí podemos ahí hacer, ay, es que no se apuran, es que quién sabe qué, y criticar un poco, pero nada que afecte a terceros, nada que afecte a tu equipo, nada que te afecte a ti o te ponga en riesgo. Eso es lo que tenemos que hacer, recuperar el respeto. Aunque quiera subirlo a redes sociales, recupera el respeto. Sé diferente al subir el contenido. Y no por querer subir algo espectacular, te quedes sin ver a tu jugador favorito para siempre. O pongas en riesgo tu integridad física. Eso es de lo que hablamos el día de hoy. Y ya para terminar el programa, tenemos unos minutitos más. Recuerden que hace algunos días, en un combate de lucha libre, estaba peleando este luchador, el hijo de Fishman, y el búho intervino en las acciones. ¿Quién era el búho? Bueno, pues era el referee, ¿no? Un hombre con gran carrera, y Aldo no me va a dejar mentir. Este referee tenía años y años de ser referee de las luchas de la AAA y otras tipo de lucha, bueno, no tipo de lucha, de la lucha libre, pero de otras de otros grupos de lucha, pero principalmente la AAA. Entonces, durante este combate estelar del hijo de Fishman, interviene el búho, que era el referee, y recibe un impacto en la cabeza reportado inicialmente como un movimiento prohibido de tipo martinete. Recuerde que este movimiento es súper prohibido desde hace muchos años, que tú levantas al luchador, lo pones de cabeza, lo tomas de la parte de la cadera y lo tiras al suelo para que se pegue en la cabeza, y hay una lesión siempre en el cuello y en las cervicales. Por eso fue prohibido. El perro Aguayo tuvo en su momento una lesión durísima porque le aplicaron el martinete. Y por supuesto lo dejaron en silla de ruedas varios meses. Afortunadamente él volvió a luchar, volvió a los cuadriláteros, pero ya no era el mismo, ¿no? Pero sí, este es prohibidísimo. Después de ese movimiento, el referee quedó inconsciente sobre la lona. Los participantes se dan cuenta, piden la asistencia de los médicos y se suspende la pelea. Bueno, se suspende esta lucha. Y de pronto los paramédicos acudieron al lugar y confirmaron que desafortunadamente ya no presentaba signos vitales. Las consecuencias legales, como todos lo saben, fue que el hijo de Fishman lo fue detenido por la Secretaría de Seguridad Ciudadana y estaba acusado de presunto homicidio culposo, debido al que deceso había ocurrido en el marco de un evento deportivo. A ver, la situación legal hoy mismo o en estos días ha sido la que sigue. Hay un otorgamiento de perdón porque pasaron unas 48 horas después de haber pasado este terrible suceso. Estaba detenido ahí en el estado de Hidalgo el hijo de Fishman, y su defensa legal pues presentó un mecanismo alterno de solución de controversias. Esta fue de homicidio culposo. Sin embargo, se llegó a un acuerdo reparatorio. Con este convenio se otorga un perdón y se pagan los daños, se para la reparación de los daños. Esta fue por una cantidad de más allá de los 500,000 pesos. Y además, también hicieron una investigación si esto había sido o no un martinete, porque de primera todo el mundo habló de haber sido un martinete, pero se analizaron los videos y dijeron que había sido no había sido como tal un martinete, había sido una maniobra peligrosa, y el castigo que le aplicaron por supuesto le afectó. Aquí hay otra consideración, que el referee tenía 75 años de edad, y usted sabe cómo son las luchas. La lucha libre, se pegan, los referees salen volando también cuando los rudos se ponen en contra del referee o cuando les pegan. Eso sucede. Y entonces el castigo que le dieron fue una serie de golpes y un azote contra la lona, reportado técnicamente por expertos como un power slam o un body slam. Desafortunadamente esto le afecta a las cervicales. Él el referee ya tenía problemas de salud. Entre ellos, traía un problema de cervicales. Y entonces, pues esto se convierte en algo mucho más que provoca su fallecimiento. El hijo del santo, al hacer una declaración, dice: oigan, pues es que también se tiene que considerar que los referees ya no tengan la edad que tienen, o sea, a los 75 años ya no estén en un cuadrilátero. ¿Usted qué opina al respecto? Bueno, pues muchísimas gracias. Ya se nos ha terminado el tiempo, nos estamos despidiendo. Pepe Pisté, muchísimas gracias por ayudarme en los controles. Muchísimas gracias a usted por acompañarme, por hacerme el favor de escuchar este gran programa del día de hoy. Lo esperamos el próximo viernes y recuerde que hay una gran programación en Radio Cultural Ayuntamiento. Por lo pronto, este programa ya terminó. Soy Alejandrita Marcela y esto fue Mujeres Deporte.
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12: Son las 5:57.
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23: Estamos contentos por esta inauguración de este nuevo espacio, esta nueva oportunidad de oferta comercial gastronómica en la avenida Yaxchilán. Además, nos da mucho gusto saber que es resultado de un esfuerzo que hacemos como gobierno de la ciudad en la cantidad de eventos que estamos haciendo en la avenida Yaxchilán. Importante recordar que la administración de Anapati, pues desde hace muchos años no le habían dado importancia a la Yaxchilán. Aquí la cerramos, le metemos una feria, hacemos guelaguetzas, hacemos fiestas del taco, hacemos social runs y promovemos, como lo estamos haciendo el día de hoy, que nuevos inversionistas, que nueva oferta comercial llegue a nuestra avenida Yaxchilán. A aquí se han, pues desde 1974, se han contado muchas historias en una de nuestras avenidas pioneras. Y la idea de revivirla, ¿no? De darle una oferta comercial más interesante y una activación a través de eventos culturales, deportivos, gastronómicos, pues es para que las y los cancunenses y los visitantes pues empiecen a contar también nuevas historias en la avenida Yaxchilán.
3: Director, esta activación de la Yaxchilán, ¿es similar o es un proyecto que será como se hizo con la NADER?
23: Claro, sí, la NADER empezamos hace casi 12 años, desde un esfuerzo ciudadano, donde empezamos con activaciones culturales, blues festivals, trabajando con un gobierno, con otro, con uno bien, con uno no tan bien, ¿no? Y desde ahí también aprendimos, ahora que nos toca ponernos la cachucha de gobierno a nosotros, pues cómo ayudamos a los negocios. A la NADER hacemos coffee parties, social runs también. Ahora el 2 de noviembre vamos a tener ahí una fiesta de la calabaza, ¿no? Con los negocios de la avenida NADER. Y aquí en la avenida Yaxchilán estamos experimentando formatos que vamos a hacer una vez al mes. Una vez al mes vamos a cerrar calle Gladiolas, que es la calle que lleva del Parque Las Palapas a la avenida Yaxchilán. A mí me preguntan mucho cuál debería de ser una de las estrategias para revivir la Yaxchilán. Uno es esto, ayudar a los negocios, acompañarlos como gobierno en encontrar locales donde establecerse, apoyarlos en las gestiones de poder facilitar el abrir un nuevo restaurante, y también invitarlos a ustedes y invitar a los cancunenses a que vengan desde las plataformas de nuestro propio gobierno, ¿no? Eso por un lado, abren más y nos va mejor. Y por otro lado, lo urbano, lo que ya hicimos, cerramos un tramo de Las Palapas que nos acercó más hacia la escuela, Alfredo B. Bonfil, y ahora estamos pretendiendo cerrar la calle Gladiolas para eventos peatonales y entonces poder conectar los 20.000, 30.000 personas que van cada fin de semana al Parque Las Palapas en promedio, pues que a través de un corredor con música, con artistas, con bohemia, con luces, con oferta, pues también se jalen hacia la Yaxchilán y lo recibamos con esta oferta comercial.
3: Director, además del Distrito Cancún, ¿qué otras dependencias están precisamente trabajando de manera de la mano para poder hacer esta reactivación de la avenida Yaxchilán?
23: Mira, la reactivación de la Yaxchilán y de cualquier avenida y de nuestra ciudad depende del trabajo coordinado de tres áreas. Primero, gobierno de la ciudad, empresarios y cancunenses. O sea, una guelaguetza no sucede si no organiza el gobierno, participan los empresarios activamente y 40.000 cancunenses vienen. Lo mismo con la fiesta del taco, son 11 taquerías, pero es el gobierno, las 11 taquerías y los cancunenses que vendrán, ¿no?
4: De eso
23: y
4: sería que nos hable. Mañana, este fin de semana, ¿qué se van a encontrar los cancunenses?
23: Y dentro de las dependencias de gobierno que participan, pues en el caso, casi siempre estos eventos los hacemos entre 3 o 4. Distrito Cancún, Cultura con Carlos López, Comercio en la Vía Pública con Gamaliel, y obviamente la Secretaría de Bienestar con Berenice Sosa, que está aquí como demonio de Tasmania y no para, ¿no? ¿Y qué vamos a encontrar? Bueno, pues el sábado 10 y el domingo 11 tenemos la fiesta del taco aquí en la avenida Yaxchilán. Son 11 taquerías de la Yaxchilán y de la avenida NADER, desde tacos veganos hasta el tradicional pastor, desde tacos de marisco hasta cuapellitos, que son tacos de cuapa con sabor de chilango, ¿no? 11 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Y para arrancar ese fin de semana, la Taco Social Run, una carrera que corremos desde la Uxmal hasta la Cava, o sea, toda la Yaxchilán, que son casi 4.5 kilómetros de ida y vuelta. 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Entonces ves la banda tocando y van de los 400 corredores detrás, parando por las taquerías y, bueno, pues corriendo en la avenida Yaxchilán. Estamos contentos por esta inauguración de este
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0: Hola, ¿qué tal? Muy buenas tardes. Gracias por continuar en la sintonía del 105.9 de su FM, aquí en Radio Cultural Ayuntamiento de Benito Juárez. En este es su espacio de monitor turístico. Yo soy Teresa, ya conmigo Ana Jiménez. Muy buenas tardes, Anita.
1: Muy buenas tardes, muchos saludos a todos. Quiero aprovechar ahorita empezando el programa para mandar dos saludos. El primero es un saludo muy fuerte a mi mamá, que el día de hoy es su cumpleaños.
0: Ay, bueno, más bien
1: el día de mañana es su cumpleaños, perdón.
0: Muchas felicidades. Sí, muchas gracias porque siempre nos apoya, la verdad.
1: Sí, la verdad siempre está ahí en redes viendo todo el contenido y debe estar ahorita escuchando el programa. Y también una felicitación adelantada a Tere.
0: Linda, gracias.
1: El lunes es su cumpleaños.
0: Muchas gracias, sí, muchas gracias, muchas gracias.
1: Sí, yo creo que octubre es un buen mes para.
0: Sí, definitivamente, ¿verdad que sí? Sí. No me puedes decir que no. Y bueno, también agradecemos a Pepe Pisté, que nos apoya en los controles técnicos. Mi buen Pepe, muchas gracias. Y en redes sociales a Joshua Castro, muy buen Josh. Y está con nosotros Gonzalo Merediz, ya sabe usted, él es de Amigos de Siancán, del Consejo de Cuenca, y es nuestro editorialista especializado de monitor turístico. Así que aquí está, bienvenido, Gonzalo.
2: Gracias, un título
0: muy
2: que
0: activo.
2: No sabía, qué
0: bueno. Y por cierto, vamos a empezar. Muchas gracias por acompañarnos. Y vamos a empezar, no sé si usted nos sigue a través de nuestras redes sociales antes de entrar la imagen que teníamos ahí de monitor turístico. Teníamos unas imágenes de palmeritas y una de las primeras cosas que nos dijo Gonzalo, porque Gonzalo es así, yo le agradezco mucho, y de esos son los amigos que yo le recomiendo que tenga. Aquel que sabe que si tienes un error, te diga, ¿sabes qué? Como que ahí no es, es para acá, y dices, sí, ok, sí, hay que. Bueno, Gonzalo nos corrigió ahí unas imágenes que teníamos en la presentación de monitor y con referente a lo que es la vegetación de dunas. Muchas gracias, Gonzalo.
2: Sí, no, gracias.
0: Cuéntanos qué cambio, cómo fue la propuesta, qué cambio fue el que estamos viendo.
2: Pues sí, justamente la imagen que tenía era de unas palmas de coco, que normalmente se identifica a la palma de coco con el turismo de playa, pero la realidad es que tenemos aquí en Quintana Roo, en nuestras playas, una vegetación única en el mundo, la vegetación de duna costera, muy importante porque es la que reduce el riesgo de erosión de las playas. Ahora es un tema que está muy, muy en boga, el tema de la recuperación de playas. Pues para que no haya que recuperar playas, pues hay que mantener la vegetación costera. Entonces hay que ir cambiando el paradigma de que la playa tiene que estar limpia, sin vegetación y uno que otro coco por ahí, y más bien respetar la vegetación nativa, que tiene un valor económico.
0: Porque, para nosotros era normal ver la arena y la palmera. ¿Por qué tenemos muy fija en la mente esa imagen de que debe haber palmeras en la arena?
2: Pues sí, por alguna razón en el pasado ese tema se arraigó en la gente, porque de hecho la palma de coco ni siquiera es una especie nativa de América, es una especie asiática.

0: como es una especie que se da en la costa, realmente es una especie de playa, pues realmente se, quizá por eso la, la identificación. Pero pues no tuvo la resistencia para una enfermedad nativa y se murió. Trajeron esta variedad malaya que tenemos ahora, que es más chaparrita, que no se muere tan fácilmente, pero está toda enferma. Todas las hojas de coco en la región están amarillas. ¿Qué necesita poner palmas, plantas enfermas? Tiene una variedad de vegetación en nuestras playas muy rica en muchos sentidos, que con un buen manejo del paisaje puede ser jardines de playa muy bonitos. Creo que hay que cambiar un poquito. Y pues, la verdad que sí, aprecio mucho esta apertura que tuvieron ustedes.
1: Muchas gracias.
0: Para que nos acostumbremos a que pues, nuestras playas tienen una vegetación, que es una vegetación importante, que nos ayuda a evitar perder playa, que es muy importante para la biodiversidad, y que nos puede ayudar también a presentarnos como un destino de playa diferente a otros, ¿no?
1: Así es que es un planteamiento que hemos igual estado haciendo desde Monitor Turístico, y te agradecemos ya ir trabajando en esta imagen, en esta mentalidad de que una playa sana no es una playa que esté completamente sin nada, sí, ¿no? Que sea pura arena, sino es una playa que tiene su vegetación, como
2: claro,
1: tú bien comentas.
2: Y hasta nos ayuda por la parte de, de pues el movimiento de la arena, pero también a veces son espacios muy cómodos, que luego hay un árbol muy bonito y muy grande que está en playa, no me acuerdo qué playa, ¿Langosta? Pero creo que Langosta, y donde toda la gente se va a sentar refugiar alrededor y a refugiar del calor. Entonces realmente son pues elementos que son parte de la playa, pero como no son estéticamente agradables o no son la estética que uno tiene como imagen de la playa, pues es por eso que no estamos tan acostumbrados a verlo, sino más a ver los cocos, ¿no? O sea, y es tan chistoso porque hasta los mismos cocos ahora son también parte de algunos elementos de la gastronomía, ¿no? Y siendo que no son ni siquiera nativos de aquí de la región, ¿no? Y entonces ya nos hemos adaptado a algo que tal vez ya lo tenemos tan inconsciente como parte de como si fuera Cancún. Yo creo que la gente que viene a Cancún y no conoce pues toda la fauna que tenemos, pues sí se va con la idea de que Cancún tiene palmeras y tiene cocos y es así como la imagen que tienen, ¿no?
0: Pues sí, y digo, no se trata que quitar todos los cocos,
2: claro,
0: que hay, ¿no?
2: Pues sino agregar la fauna que es nativa, ¿no?
0: Exactamente. Y mira, ahí hay otras palmas que son como las que tenemos en la zona.
1: ¿Esa cómo es, la de chi? No, ¿cómo ya?
0: Sí, esa es un chit. Y en fin, hay un montón de especies.
1: ¿Cómo cuántas especies son más o menos endémicas en dunas, en las cosas?
0: Pues endémicas.
1: Depende no sé, de cada parte de México o en
0: sí,
1: general.
0: La vegetación de una costera de Quintana Roo es única en el mundo. Okay. La de Yucatán es única en el mundo. Okay. Son composiciones diferentes. Porque hay especies caribeñas, hay especies mexicanas, hay especies yucatecas, es una mezcla de especies que no se da en ningún otro lado. Entonces, pues sí, la verdad que sí es algo muy, muy valioso. Y que precisamente puede dar sombra, hay flores, es hogar para aves, te da otra belleza a la playa, que hay que acostumbrarnos a otro tipo de bellezas, que es estratégico, es muy importante, porque no puede un destino de sol y playa quedarse sin playa, como nos está pasando, ¿no? Entonces hay que mantener la vegetación nativa para reducir la necesidad en el futuro de tener que estar recuperando playa, tirando arena. De hecho, en la recuperación de playas que se haga en el futuro cercano, hay que restaurar la duna costera. No es nada más bombear arena y tirar arena, sino que hay que reconstruir la vegetación, la duna y demás. Entonces, creo que es un valor importante. Creo que sí es una contribución importante de ustedes al público, el ir concientizándonos sobre la importancia.
1: Ir acostumbrándonos a ver así nuestros arenales, ¿no? Ahorita ya hemos visto grupos como el grupo Palas, Original Group, cuentan ya con invernaderos para generar justo sus plantas endémicas para colocar en las costas donde se encuentran sus centros de hospedaje y
0: exacto.
1: Y te iba a preguntar, por ejemplo, en todas esas variedades de flora, de la duna, de la vegetación, hay también que tengan frutos, flores.

0: es cómo van las especies para colocar que pues yo como hotel puedo decir, bueno, quiero colocar unas que tengan frutillas, unos que tengan florecitas, no sé, ¿de qué depende?
1: De hecho, les recomiendo un libro de Amigos de Cien Can, uh-huh, que está en la biblioteca de Amigos de Cien Can, que justamente es un catálogo de especies apropiadas para la playa y que además sirven de alimento para las aves.
0: Ok. Uh-huh.
1: Entonces, por ejemplo, no sé si ubican el siricote, uh-huh, que tiene unas flores anaranjadas muy bonitas.
0: ¿El siricote, la fruta normal o...?
1: Sí, el árbol de siricote, que a veces se hace de mermelada de siricote.
0: Ah, okay.
1: Que tiene una flor anaranjada.
0: ¿Ese crece en arena?
1: Hay una variedad de, okay, playa. Hay una variedad de selva y otra variedad de playa.
0: Sabía.
1: Entonces, esa es una especie. Está la uva de mar, uh-huh, que también tiene un fruto muy característico. La riñonina, que es como una enredadera que está en el piso. La palma chit, la palma taciste, que el guano incluso. Uh-huh. El chechem, que es más polémico que a lo mejor
0: no, imagínate, ponte la playa y ponte debajo del chechem. No se le ocurra, por favor.
1: Es que en una playa pública no se puede, debe poner chechem. Pero así hay una.
0: Pero la uva de mar sí, porque se come también, ¿no?
1: Se come, la pueden comer las aves, uh-huh, es una especie caribeña. En fin, hay especies. A mí me tocó conocer la costa del sur de Cien Can en los años 90. Uh-huh. Era una preciosidad, o sea, cualquier turista que llegara a esas playas y viera, porque de manera natural, te digo, es un jardín, uh-huh, era una cosa realmente hermosa.
0: No es como en las películas que ponen que llegas tú a la isla y no tienes que comer, o tienes que sumirte la palma de coco y luego si no hayas... Aquí sí, las frutas estaban casi para agarrar, ¿verdad? ¿No? Con la uva de mar, con todo,
1: sí,
0: lo que tú
1: pues
0: dices.
1: Sí, pues la uva de mar, pues, uno la agarra así, y eran... Pues hay unos arbustos, no me acuerdo el nombre, no parece, unos arbustos que crecen así en forma redonda, preciosos. La verdad es que incluso pensando en la competitividad turística...
0: Ornato, son de ornato.
1: Exacto, puedes organizarlo o arreglarlo de tal forma que el resto del mundo te ofrece coco, palma de coco, acá te ofrecemos nuestros jardines.
0: Claro,
1: con nuestros,
0: claro,
1: propios.
0: Ahí está el atractivo, ¿no? En la, sí, particularidad que tenemos... Y que aquí pudiera agarrar cada hotel, ¿no? En su imagen, ¿no?
1: En su imagen, en su, la protección de su infraestructura contra el oleaje, en la protección de la playa, en facilitar la restauración de la playa de manera más natural, sin tanto gasto en barcos y, claro, y dragas. Y, en fin, entonces, pues creo que sí es una apuesta que deberíamos hacer como destino. Uno, ya no darnos el lujo de tirar un milímetro más de vegetación costera, sí,
0: claro,
1: y restaurarla junto con la playa para beneficio de todos. Creo que es más importante todos los beneficios que nos daría que este paradigma que comentabas, uh-huh, ¿no? Que tenemos, de que estamos tan acostumbrados.
2: Claro.
1: Pues creo que vale la pena cambiar un paradigma de una imagen que tenemos por...
2: Pues sí, por todos los beneficios, porque realmente son hasta en costos de infraestructura, ¿no? O sea, el pues no tener que estar bombeando tanta arena, el no tener que, o sea, que la playa ya está llegando, ya está picando a veces la infraestructura que tienen, porque pues se va moviendo, como hemos visto que ha pasado, y que realmente es tan importante cuidar todas estas partes, porque es un ciclo, ¿no? Entonces, toda la fauna pues alimenta de eso y la flora pues nos ayuda en varias cosas, ¿no? Entonces, yo sí siento que nos falta, creo que un poco de conciencia y de conocimiento sobre cuáles son las especies que son nativas de Cancún, porque yo creo que hay mucha gente con muy buena intención que le gustaría, uh-huh, pues reforestar, hacer campañas, hacer todo esto, pero a veces no tenemos la idea de cuáles son las plantas que son nativas, ¿no? Y a veces hemos podido cometer el error de plantar un árbol que ni siquiera es de la región y que al final de cuentas pues no estamos así aportando a lo que realmente necesita nuestro ecosistema.
1: Es algo importante porque hacía el comercial de esta guía que hizo Bárbara McKinnon de plantas para la zona costera, pero también el ayuntamiento tiene una paleta vegetal para Cancún.
0: Sí.
1: Entonces ahí vienen también todas las especies nativas.
0: Sí.
1: Que se pueden utilizar para la reforestación en general y seguramente que vienen algunas para la zona costera. Entonces, pues creo que pues la información está, uh-huh, la necesidad está,
0: sí,
1: Entonces, pues felicidades que están lanzando bueno, este mensaje.
0: Ya hablamos de este cambio de imagen, pero es momento de irnos a nuestro primer corte. Regresamos con información relevante. Esta semana en la Universidad del Caribe hubo la presentación de un libro muy importante en el que estuvo presidente Gonzalo, y nos va a hablar de eso cuando regresemos del corte.
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4: Amigos de Radio Cultural Ayuntamiento, regresamos a su emisión de Monitor Turístico. Y bueno, estamos platicando con Gonzalo Merediz y decíamos antes del corte que esta semana ha tenido bastante, bueno, siempre tienes bastante actividad, pero hubo la presentación de un libro en la Universidad del Caribe que fue un foro de ambiental.
5: Es la semana ambiental de sustentabilidad de la Universidad del Caribe.
4: Uh-huh. ¿Qué pasó ahí?
5: Pues mira, hace un año me invitaron a dar una plática sobre cocodrilos en esta misma feria ambiental en octubre del año pasado. Y pues les propuse, porque hay cocodrilos en la universidad, es uno de los aspectos importantes, de hecho la mascota de la universidad son unos cocodrilos, una pareja de cocodrilos. Pues les propuse hacer un manual para el manejo de los cocodrilos de la universidad. Esto porque, ¿qué ocurre muy frecuentemente? Que un hotel o muchos hoteles o distintos desarrollos costeros, hay cocodrilos y llaman a quien pueden, y a nosotros nos llamaron muchas veces, para que saquemos esos cocodrilos de ahí. O sea, esa es la tendencia, hay que sacar a los cocodrilos de acá.
4: Oh, aunque estemos invadiendo su hábitat,
5: ¿no? Así es, pero pues está ese temor hacia los cocodrilos. Y pues la verdad es que estar removiendo cocodrilos no es viable, porque uno, regresan, o bien el espacio desocupado es ocupado por otros, porque hay una población de cocodrilos. Uh-huh. Y pues no hay lugares donde retener cocodrilos. Las áreas protegidas pues son justamente eso, áreas protegidas, no son lugares para ir a soltar animales ahí. Uh-huh. Hay poblaciones sanas, hay de distintas especies, pues no puedes arriesgar a que llegue una enfermedad. Uh-huh. Que haya mezclas genéticas, etcétera. Entonces, el remover cocodrilos de cada uno de los hoteles, cada uno de los establecimientos, cada uno de los fraccionamientos donde hay cocodrilos, es imposible. Es una especie protegida. Uh-huh. Tampoco es que se les puedan simplemente matar. Entonces, lo que hay que aprender es, uno, no ver a los cocodrilos como un problema. Hay en toda operación turística hay retos de todo tipo que hay que manejar. Entonces, los cocodrilos es un elemento de la operación de un establecimiento que hay que manejar. Hay que manejar apropiadamente. Entonces, la propuesta que hemos estado impulsando desde hace un tiempo es, cuando alguien nos dice, vengan por nuestros cocodrilos, pues mira, mejor te digo cómo hacer las cosas para reducir los riesgos. Uh-huh. Para que, pues va a ser imposible que te deshagas de los cocodrilos, mejor ver cómo coexistir. Tomar medidas, cómo coexistir, convivir con los cocodrilos. No son peligrosos por naturaleza, no es que estén los cocodrilos esperando a ver que llegue el primer turista para devorárselo. No somos parte de la dieta de los cocodrilos que tenemos en México. Entonces, ¿cómo tomamos ciertas medidas para controlar la situación? Entonces, pues acordamos con la Universidad del Caribe hacer ese ejercicio, y en los últimos pues meses, desde principios de este año, con varios estudiantes de servicio social, tres estudiantes de servicio social que hicieron una tarea magnífica, la verdad que el estudiantado de la Universidad del Caribe es muy bueno, y se hizo todo un monitoreo de dónde están los cocodrilos, qué hacen, qué interacciones se dan con la gente, una serie de encuestas a toda la comunidad universitaria sobre la percepción, sobre lo que consideran que hay que hacerse, sobre lo que, en fin, toda la parte social también, con el área de sustentabilidad de la universidad. Y lo que acabamos haciendo es un manual para la convivencia con los cocodrilos en la universidad, en las que hay dos libros, dos documentos que se generaron. Uno público, que es el que se presentó esta semana ahí en la universidad, que le dice a la gente, bueno, si te encuentras un cocodrilo, ¿qué hay que hacer? ¿Qué no hay que hacer? No hay que alimentarlos, eso es algo que nunca hay que hacer, nunca hay que darle de comer a ningún animal silvestre, y aquí en este caso a los cocodrilos. Pues no acercarte, mantener una distancia, asegurarte que no lo acorrales, porque pues los cocodrilos más bien tienden a huir, pero si de repente está aquí rodeado de paredes y tú estás interponiéndote,
4: pues se va a abrir camino.
5: Exactamente. Entonces, ¿para qué generar situaciones de riesgo? Nos tocó ver ahí en la universidad varias veces cuando algunos cocodrilos salen, la gente los sigue filmando. Por una prueba de que no es un animal así de por sí peligroso. Pero eso hay que evitarlo, ¿no? Mejor usar el zoom, mantenerte a distancia y no acercarte, no estarles echando cosas para ver si se mueve. En fin, una serie de medidas que se pueden tomar, muy sencillas, que puede hacer cualquiera cuando se encuentre con un cocodrilo, para pues disfrutar de la experiencia y no correr riesgos, ni para la persona ni para el cocodrilo. Si se encuentran, que pasó alguna vez que ahí en la universidad se encontraron un cocodrilo con una botella agarrada en el hocico, pues ¿qué hacer? No trates de salvarlo tú. Llamaron a los bomberos, a que también mis respetos, han de tener una capacidad para manejar a la fauna increíble. Entonces los bomberos se la ingeniaron y lograron quitarle la botella de vidrio, porque si lo hubiera roto y se lo hubiera tragado, pues a lo mejor hubiera generado un problema. Y hay otro manual ya interno de la universidad donde se proponen una serie de medidas para llevar a cabo, cercar ciertas zonas de cierta manera para evitar que los cocodrilos trepan una cerca. Entonces hay que poner las cercas con cierta inclinación
6: para que no
5: suban. Exactamente. Tienen cuerpos de agua muy bonitos en la universidad, entonces también que es una cerca que no te dañe el paisaje, la imagen, la vista. En fin, una serie de cosas que se pueden hacer para pues mantener a la especie ahí. Al final la universidad está rodeada por manglar, por el hábitat del cocodrilo, siempre van a tener cocodrilos ahí, pero cómo vas orientando a que esa presencia sea lo menos riesgosa para todos. Los cocodrilos no son peligrosos, pero pues, si la convivencia con ellos puede generar riesgos, entonces hay que minimizar, hay que actuar con responsabilidad. Hay muchos perritos ferales ahí en la universidad. Ya pues se documentaron un par de ellos que fueron ya lastimados por los cocodrilos. Entonces pues es un atractor para los cocodrilos, comida. Pues, desde el punto de vista de un cocodrilo, los perritos son comida. Y pues hay perritos que están sufriendo porque pues han sido lastimados. Entonces también en su momento pues habrá que hacer algún manejo ahí totalmente humano, ver cómo se adoptan esos perritos, en fin, hacer un programa para que no haya perros sueltos que atraigan. En fin, hay un montón de cosas que se pueden ir haciendo para reducir los riesgos. Y me parece muy importante, muy trascendente, que la universidad esté tomando este liderazgo, porque mejor escaparate para la sociedad que la universidad. Qué mejor ejemplo para los hoteles, los fraccionamientos y demás, que una universidad esté tomando esas medidas que pueden adoptarse por muchos otros y ojalá algún día se conviertan en política pública. Pero sí, una medida tan sencilla como poner chaflán, estos cercaditos inclinados no tan grandes, en una terraza donde a lo mejor suben los cocodrilos, pues es una solución muy, muy sencilla. Entonces no tienes que mover nada y estás protegiendo a los cocodrilos y a la gente. No darles de comer, eso nunca me voy a cansar de repetirlo. No darles de comer porque eso pues los atrae. No somos parte de su dieta. Nunca va a ir un cocodrilo a comerse una persona, pero va a buscar, si está acostumbrado a que le dan de comer, pues va a buscar a que le den de comer.
6: Claro.
5: Y se corre el riesgo de que haya un accidente. Al final eso es.
6: ¿Cuántas especies de cocodrilos tenemos aquí?
5: Bueno, es un tema polémico, porque justamente hubo una conferencia muy interesante de un biólogo, de un doctor. Tenemos en México tres especies, uh-huh. una de caimán en Chiapas uh-huh. y dos de cocodrilo, Acutus y Moreleti. Uh-huh. Aquí en Quintana Roo tenemos las dos de Acutus y Moreleti. Pero resulta que hay hibridación. Uh-huh. Hay, ya nosotros en Siancaña lo habíamos detectado hace 30 años, cocodrilos que tenían características físicas de una especie y de otra.
4: Se cruzaron.
5: Que están, se han ido cruzando. Y ya genéticamente ya está demostrado que hay híbridos. Uh-huh. Y de hecho hay mucha polémica. Genéticamente, yéndonos al detalle de la genética, está difícil, es lo que nos explicaba este doctor, el doctor Chunco, que nos explicaba de que es difícil diferenciar a las especies que tenemos acá en Quintana Roo, okay. Porque ya están muy mezcladas su uh-huh. genética. Aunque todavía, sí me atrevo a decir, siguen siendo dos, Acutus y Moreleti, en lo físico y en lo práctico, pues siguen siendo dos, pero ya en el detalle genético, pues estamos viendo un proceso, lo que los biólogos decimos, un proceso de especiación, claro. En el que se van, como, las especies se van generando de otras especies uh-huh. por distintos mecanismos. Y pues es lo que estamos viendo, nos está tocando ver cómo están surgiendo lo que a lo mejor dentro de 100.000 años será
6: una especie
5: diferente. Uh-huh. Exactamente. Uh-huh. Entonces es un momento interesante.
4: Wow. Ay, pues excelente, sobre todo este manual, bueno, surge a raíz, como tú bien comentas, por el entorno en que está la Universidad del Caribe, que ya lo hemos platicado, o sea, en esta zona donde es una zona de manglar. Es el hábitat del cocodrilo y de otras especies, ¿no? Y obviamente, pues ya mucha gente que transita por allá se deben de tomar medidas preventivas, ¿no? Para poder convivir con esta especie. Pero este manual, como bien señalas, puede distribuirse ya por todas las empresas y hoteles que se encuentran en la costa, en la parte de la laguna, porque ahí hay cocodrilos, ¿no? Sí. Y recuerdo mucho que también hubo por ahí un video hace algún tiempo de alguna turista que pues de alcoholizada se tira al mar y pues ahí había cocodrilos sí. por allá, le fue re bien, porque no pasó nada, como bien dices, no anda buscando atacar a las sí. personas, pero el problema es ahí que era un restaurante y ahí pues van y le tiran
6: comida, claro, ¿no? Y
4: comida al animal, ¿no?
5: Pues sí.
6: O a lo mejor si se siente amenazado, pues igual puede atacar, ¿no? O sea, me imagino que atacan.
4: Ahorita hace falta, entonces sería importante promover este manual fuera también sí. de la Universidad del Caribe, ¿no?
5: Sí, porque este manual, esta versión pública, uh-huh. pues sirve para todo el mundo. Sí. Pero también en cada hotel, en cada fraccionamiento, en cada lugar.
4: Pues tenemos hay condiciones, ¿no?
5: Donceles, Puerto Cancún, sí, es verdad, la isla, pues sí. Isla Dorada.
4: Muchas zonas habitacionales que colindan con estos manglares, cuerpos
5: de
4: agua, ¿no?
5: Y que tienen cocodrilos y muchos hoteles, sobre todo en la Riviera Maya. Entonces también se requieren algunas medidas particulares a cada sitio, ¿no?
4: Claro.
5: Que hay que tomar también, cada establecimiento tiene que hacer un análisis de su situación para poder definir con claridad cuáles son las mejores prácticas. Entonces están esas dos dimensiones, algo general que todo mundo puede hacer, que está sobre todo enfocado a esto que se presentó, manual que se presentó ahora esta semana, está enfocado sobre todo en el observar cocodrilos.
4: Okay.
5: Ya el documento interno de la universidad, que sé que en un momento dado sería conveniente que cada
4: predio tenga,
5: ya está diseñado en función de las características de la infraestructura que tiene.
6: Claro, como para adecuar las instalaciones y todo ese tipo de cosas.
5: Exactamente.
6: ¿No?
5: Siempre buscando cosas lo más económico posible.
4: Claro.
5: No se trata de que sea una cosa carísima, pero señalizaciones, uh-huh. ciertos cercos en ciertos sitios estratégicos. Por ejemplo, ciertos cuerpos de agua que hay en los estacionamientos de la universidad. Uh-huh. Pues no se pueden cercar del todo, porque entonces vas a tener un cocodrilo confinado.
4: Uh-huh.
5: Y eso tiene otras implicaciones legales y
4: sí.
5: logísticas y demás. Entonces no se trata de dejarlos encerrados, pero sí que salgan, si van a salir, que salgan en ciertos puntos o desalentar que lleguen.
4: Uh-huh.
5: Cositas muy particulares que cada quien tiene que llevar a cabo, ¿no?
4: Oye, Gonzalo, ¿y si le puedes ganar una carrera a un cocodrilo? Esa es mi duda.
5: No creo.
4: ¿Verdad? Porque dices, ay, viene lento, de repente pues...
5: Pueden correr rápido si sienten amenazados.
4: Ya lo escuché, ¿eh? no se arriesgue.
5: Sí, mejor mantener una distancia, 4 o 5 metros mejor, lo ideal. No echarles piedritas, no es ir hacia ellos.
6: Sí.
5: Tratar de identificar, sobre todo en fraccionamientos y demás, y como en la universidad, etcétera, dónde anidan.
4: Okay.
5: Porque también puede ser que una hembra, por proteger a su nido, pues adquiera un comportamiento
4: más agresivo,
5: ¿no? Ajá. Entonces, saber dónde anidan, sí. Que es relativamente fácil verlo, en fin. Creo que hay cositas que se pueden hacer, y eso, pues la verdad que sí, también mi un reconocimiento a la rectora y a la propia universidad, uh-huh, que también tuvieron la apertura de escuchar y de adoptar todas estas medidas. Sí. Porque pues, nos comentaba la rectora que van a adecuar su reglamento de protección civil, uh-huh, para incorporar este tema de los cocodrilos. Uh-huh. Van a desarrollar algunas políticas que no tenían para poder atender e invertir, hacer ciertas inversiones también en infraestructura para mejorar la situación. Entonces, creo que eso también es muy muy importante, muy valioso.
4: Claro, pues predicando con el ejemplo, como debe de ser en una institución educativa, ¿no?
5: Exactamente.
4: Y la verdad que siempre lo hemos mencionado en esta mesa, la Universidad del Caribe tiene unos escenarios hermosos, y lo más importante es que sí se están preocupando por no solo conservarlos, sino por educar a quienes diariamente tienen que acudir a esa casa de estudios, sino también a los visitantes, a quienes llegan ahí, ¿no?
5: Exactamente.
4: Bueno, ya es momento de irnos a nuestro segundo corte, que es aquí. Regresamos a su espacio de Monitor Turístico.
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11: Seis de la tarde con 45 minutos. Regresamos ya al último bloque de Monitor Turístico. Y platicando sobre justo este, Manoli, la importancia de educarnos e informarnos de cómo convivir con la fauna endémica de nuestra región. En este caso hablábamos de los cocodrilos, que lamentablemente sí se continúan dando estos casos donde la gente sigue arrojándole alimento a los cocodrilos, ¿no? Lo cual no es correcto. Y también cuando, pues, se observan muchos casos de la gente que va a pescar en las zonas de puentes, ¿no? Eso también son riesgos, ¿no?
12: Sí. Pues sí, más si pescas dentro del agua, ¿no? Uh-huh. Sí, ahí en el puente de Boca Paila, ahí en Siangán, que hay un cocodrilo muy grande, de hecho es el que está en los billetes de 20 pesos.
11: Ah.
12: Pues también es lo que pasa, ¿no? La gente pesca ahí, le echan de comer y demás. Entonces, pues, el cocodrilo está acostumbrado a la gente. De manera natural, pues no se acercan a la gente. Pero pues sí, ligan a la gente con comida, pues entonces van a buscar comida, a ver qué pasa. De hecho, ahora en el estudio que, pues, toda la información que recabaron estos estudiantes de la universidad. Uh-huh. Hay un video muy interesante que está de hace unos días, ahora que estuve lloviendo, en una canaleta, en uno de esos cuerpitos de agua que hay en los estacionamientos, había un cocodrilo asomado. Entonces alguien lo vio y se acercó para filmar. La reacción del cocodrilo fue hacerse para atrás y meterse dentro del canal, esconderse. No salió a atacar a la persona.
11: Tienen un comportamiento como la de las iguanas, ¿no? Igual, esas iguanas grandes que de repente ves y te dan miedo y se asustan ellas.
12: Y, pues sí. Y que si una iguana la acorralas o se siente amenazada, pues a lo mejor sí te ataca, ¿verdad? Incluso una persona, si se acorralas a una persona, pues a lo mejor te ataca. Y lo mismo aplica para toda la fauna. No hay que darle de comer a ningún animal silvestre. No hay que darle a los tejones, a los mapaches, porque se convierten en problemas, se convierten en plaga. Uh-huh. Cuando hay un animal adulto en un lugar, pues llegó a esa edad porque tiene que comer. Uh-huh. No necesita que le des más. Claro. Porque si tienen más abundancia, pues tienden a reproducirse más. Sí. Y pues ya ves lo que alguna vez pasó en el parque Cava con los tejones.
11: Sí, es verdad.
12: También hay lo que ahora es Puerto Cancún, ahí cerca, que también mataron hace unos años a unos tejones porque alguien les daba de comer y se empezaron a reproducir, se convirtieron en una plaga. Pues cualquier animal que identifica a la gente con comida, pues se va a acercar. Y si ya haces un movimiento que le espante, a lo mejor te da un mordisco. Uh-huh. Entonces, son riesgos que no son necesarios, ¿no?
11: Uno se deja llevar por pensar que a lo mejor se acerca el animal porque tiene hambre, no tiene que comer, y con ese argumento justificas tú el que, mira, pobrecito, voy y le doy de comer. ¿Es necesario? A ver, ¿llega a ser necesario aquí en la zona?
12: No, realmente
11: que digas,
12: no.
11: Ese es un argumento, digo, ay, sí, pobrecito, no, pues toma, ¿no?
12: No, realmente no es necesario. Más en zonas pobladas, pues no vale la pena.
11: O sea, el animal va a buscar dónde.
12: Va a buscar,
2: claro,
12: dónde.
2: Cuando un animal está en su hábitat, pues sabe y tiene los elementos para poder, pues, comer, ¿no? Pero yo supongo que ya cuando son fauna que se encuentra dentro de las ciudades, de que han sido devastadas sus ecosistemas, pues tal vez ahí sí haya como más necesidad del animal de buscar, por ejemplo, en la basura o algo así, ¿no?
12: Pues sí, incluso ahí en la basura va a encontrar de comer. Uh-huh. La cosa es no darles de manera artificial de comer, y ahí también cada caso, a lo mejor hay unos casos donde hay que atrapar a un animal que esté pues encerrado en un parquecito, uh-huh, en medio de pura ciudad, sí. Pues a lo mejor sí conviene reubicarlo, ¿no?
2: Claro.
12: Y eso ya es cosa de las autoridades. Entonces, yo, mi recomendación es nunca darle de comer a ningún animal, y sobre todo silvestres, mantener una distancia, aprender a convivir. No son mascotas, no son animales domésticos, son animales silvestres que tienen instintos, que tienen dientes y garras que les permiten sobrevivir. Que pueden ser, sí puede ser peligroso si te da un mordisco, si te da un rasguño un animal. Entonces, pues evitar esa situación.
2: Claro. Yo creo que también en Cancún, pues, bueno, la mayoría de la gente ya estamos como que tenemos la conciencia y estamos como más acostumbrados a poder ver cocodrilos en la laguna o cocodrilos en la universidad o en tal vez diferentes lugares, pero a veces los visitantes son quienes son, o sea, tienen menos esa conciencia de alejarse, de no darles de comer y todo eso, ¿no? Entonces, tal vez se deba de trabajar pues con la gente que llega, ¿no? Porque son ellos los primeros que les dan de comer, que para tomar la foto ahí se acercan y no saben el peligro que representa, no solamente con los cocodrilos, sino con cualquier animal, como bien decías.
12: Y creo que esa es la importancia, y qué bueno que se toca este tema en monitor turístico, porque creo que esa es la importancia de que los hoteles también empiecen a adoptar, sí, este tipo de medidas, ¿no? Porque al final ellos pueden poner la señalética adecuada, que no sea alarmista, que no... O sea, incluso hasta puede ser, mire, aquí en este cuerpo de agua hay cocodrilo, disfruta el cocodrilo, pero no puedes hacer esto, sí, no puedes hacer esto, o haz esto y haz esto.
11: Con esas fichas como fichas de informativas, sí, ¿no?
12: Muy, muy sencillas, con la ventaja actual de que pones un QR y si alguien quiere profundizar en la información,
2: puede
12: checar en el QR, ¿no? Pero ya tienes una señalética, es parte de lo que la universidad está contemplando hacer. Poner una señalética por una parte como de información o de advertencia, qué hacer, qué no hacer, aquí hay cocodrilos, aquí hay fauna, aquí tienen una cueva de murciélagos,
11: sí,
12: qué hacer y qué no hacer con los murciélagos, etcétera, y otras como educativas, donde la gente pueda conocer más de la biología de los cocodrilos o de los murciélagos o de las aves, y pues están ligados a un área protegida, a Chacmucchuc, entonces pues ahí también hay una oportunidad de ligarlo con la propia área protegida. De hecho, tienen mucho trabajo con el Ibancro, así es que pues creo que es una iniciativa muy muy interesante y que sí puede
11: y
12: ser
11: que hay que explotar y aprovechar. Y muchas gracias por ese trabajo, sí, y también, como tú dices, por esa disposición de la Universidad del Caribe para presentar toda esta información e irnos educando, ir difundiendo todo este tema, que pues es el atractivo. Vivimos en este ecosistema.
12: Sí. Y de hecho es interesante porque es un proyecto de la universidad con Amigos de Siancán. Uh-huh. Entonces también hay la sociedad civil colaborando con la universidad. Y sí, cómo convivimos con el ecosistema. Hablábamos antes de la duna costera. Uh-huh. Es lo mismo, ¿no? Cómo convivimos con las plantas, cómo convivimos con los animales, cómo nos adaptamos, también tratamos de hacer el esfuerzo de adaptarnos. Al final somos los entes racionales en toda esta uh-huh. ecuación, ¿verdad? Si nos toca a nosotros, si tenemos una responsabilidad de pues, ver lo mejor posible para la fauna, para la flora y para nosotros mismos.
2: Así claro, es. Pues, y que muchas veces la gente hasta va a safaris o a zoológicos a pagar para ver animales, cuando lo puedes perfectamente ver en su hábitat, solamente no te metas como en su territorio, no interfieras, claro.
11: Pues es momento ya de despedirnos, Gonzalo, muchas gracias.
12: No, gracias a ustedes por el espacio nuevamente.
11: Anita.
2: Muchas gracias por habernos acompañado, muchos saludos a mi mamá por su cumpleaños y a Tere.
12: Felicidades.
11: Muchos saludos y muchas felicidades y gracias. A Pepe Pistem en los controles y a Joshua Castro que nos apoya en redes sociales y sobre todo gracias a usted por el favor de su atención. Dios mediante nos estaremos escuchando el próximo viernes. Que tenga un excelente fin de semana.
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10: Son las 6:55.
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